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1: Son las 6 de la mañana con 51 minutos.
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0: Son las 7 de la mañana con 8 minutos.
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La empresa pública social de agua y saneamiento, EPSAS, enfrenta una presión financiera por fallo judicial que dispone pago de 200 millones de bolivianos a trabajadores por un bono de antigüedad. El interventor Edgar Landívar advirtió que cumplir con esa obligación podría poner en riesgo la continuidad de la empresa, que además mantiene otros beneficios laborales como bono aniversario y desempeño. Si hay que pagar,

remonta hace más de una década y la sentencia establece la restitución del beneficio. Landívar explicó que EPSAS tiene actualmente entre 160 y 170 millones en caja, por lo que el pago de 200 millones agotaría sus recursos. Señaló que enviarán una carta al sindicato para comunicar que no restituirán el beneficio en esos términos y que buscan una alternativa con los trabajadores. El interventor indicó que EPSAS genera entre 20 y 30 millones de utilidad neta al año y mantiene beneficios como el bono 7% del desempeño y el bono aniversario. Precisó que este último representa 25% de un salario básico, mientras el 75% corresponde al bono desempeño. En julio, Landívar ya había advertido que la ejecución del fallo pondría en riesgo la continuidad de EPSAS y había planteado negociar un pago que no represente la totalidad de los 200 millones de bolivianos. Ahora afirmó que no restituirá el beneficio en esos términos y que negociará directamente con los trabajadores para evitar comprometer la sostenibilidad financiera de la empresa. 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Chaman Callampuni, la lista podría ampliarse. Informe identifica a 54 presuntos responsables por la gasolina basura, entre ellos Dugarten, Alcalí y Ayala. Chaman Callampuni, están huillaicitos. En medio de cuestionamientos, ministro de Economía, denuncia narrativa de desprestigio tras compra de vehículo. El ministro de Economía y Finanzas Públicas, José Gabriel Espinosa, denunció una narrativa de desprestigio por los cuestionamientos. Quien acá se unas más que hay aututas antiguas con ellos. 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Por los cuestionamientos a su patrimonio, afirmó que las acusaciones deben sustentarse en información contrastada, documentos verificables. Una observación inicial relacionada con la adquisición de mi vehículo está siendo utilizada para formular acusaciones sucesivas y extender los cuestionamientos hacia aspectos personales y familiares e instalar una narrativa de desprestigio, señaló Espinosa en un comunicado. El pronunciamiento se da a medio de cuestionamientos por la compra de un subvehículo por el que Espinosa afirmó haber pagado 350 mil bolivianos, mientras que en la minuta de transferencia figura 50 mil. El miércoles el vicepresidente de Manara presentó una denuncia penal contra el ministro por presuntas irregularidades vinculadas con la adquisición y declaración del motorizado. 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

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Ni. No, ni me cae Branco, no es rápido creer, ganiche, no hace más, que es unas japjereitas, monanco, mana interesante que Bolivia su yoga, pega una paja, japjereitas, monas jamás, y no, cae con nada. Que Tomás sería el cheta, ni decía, a ver, tu pita tan ya, y gurisim, que Tomás jamás. Continúa el conflicto al interior de la bancada libre. El senador Tomás Ayarbi ha respondido a su colega Branco Marikovic después de que este denunció guerra sucia en las filas de la alianza y dijo gracias a Dios no había ganado las elecciones Tutu Quiroga porque impondría una dictadura. Parte de este conflicto surge por la elección de la jefatura bancada, puesto que Marikovic denunció que hubo un dedazo al elegir la elegida entonces fue Ayarbi, quien es conocida colaboradora de Tutu Quiroga. La senadora jefa de bancada libre aseguraba que Marikovic que ha hecho problema desde su nombramiento en el cargo y atribuye al rechazo de Branco a motivos de condición social. En el fondo, es que este señor no acepta nunca y nunca aceptará a las personas como yo, que venimos de una condición social distinta al de él. Nosotros sí conocemos la realidad de Bolivia, nosotros sí conocemos cómo es hacer fila para ser atendidos en temas de salud. Sí venimos de una educación probablemente de escuelas fiscales, sabemos cuál es la otra cara de la realidad, lo que él no conoce, lo que no conoce él, manifestó Yarwi este jueves. Asimismo, la senadora defendió a Tuto Quiroga tras las críticas que también provinieron del Partido Demócrata, del Frente Revolucionario de Izquierda, que integran la Alianza Libre. Si no fuera Tuto, señores de los demócratas, si no fuera Tuto, ustedes no estarían sentados como senadores. Hay que ser agradecidos en la vida. No hay que ser tan descarados de poder atacar a Tuto cuando les dio la gran oportunidad de ser senadores y a ustedes

y representar cuando ese partido estaba moribundo, cuando ese partido ni tenía casi nada de porcentaje y de apoyo de la población, señaló. Enfatizó la actitud de los críticos de Quiroga en Libre constituye una traición al electorado. Acusó a Marinkovic y Ernesto Suárez, ambos elegidos por Libre como senadores, de haber traicionado también en el pasado a Yanine Áñez. También cuestionó a senadores y diputados que subterráneamente coordinan con el gobierno y les demandó explicar sus votaciones a favor del Ejecutivo. Grave, grave caso. 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Canchispani, iscachunca canchisino, procurador tilda de tesorismo de Estado el caso del Hotel de las Américas y dice que debe investigarse a responsabilidades, a 17 años de la muerte y presunta vulneración de derechos humanos en el operativo policial del Hotel Las Américas. Ginatachimericus, que hay procurador general. 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Plan Fronteras Seguras construirán dos unidades super especializadas de la policía en Beni y Santa Cruz. En el marco del Plan Fronteras Seguro, el ministro de Gobierno, Marco Antonio Oviedo, anunció la construcción de dos unidades super especializadas. Denuncian hacinamiento. Lara visita la cárcel de San Pedro y conoció a Luis Arce y escuchó su testimonio como de otros reclusos. Chamanianta Sucre, empanadas de Santa Clara, el milagro que vuelve cada agosto. Cada 12 de agosto, de manera casi religiosa, se cumple la ceremonia que el calendario de Radio La Plata. Radio La Plata, que hay manita con las tomas. Radio La Plata conoce de memoria. Sobre la mesa de trabajo aparecen puntuales como una vieja promesa, la empanada de Santa Clara. Casi no se nos olvida a nosotros, quizá Teresa y a Patricia nunca llegan relucientes, doradas, embarnizadas con clara de huevo, pequeñas piezas de oro recién salidas del horno, dice. Al abrirlas, aparece su corazón abundante, pollo desnudado, abrazado por un gigote de cebolla y palillo amarillo. Todo queda envuelto en una mesa fina y delicada, trabajada con paciencia, como mandan las recetas, que no se escriben solamente en los libros, sino también en la memoria. 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

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Diputados aprueban informes sobre gasolina desestabilizada que apunta ex autoridades y ex directivos de YPFB y la ANH. El documento concluye que el combustible en mal estado llegó al mercado por un hecho fortuito y recomienda remitir los antecedentes a la Fiscalía, la Contraloría y el Ejecutivo para que se establezcan responsabilidades. Quinto Villar dicen que hay un periódico el día ni se pagarín. Espinosa no apaga la polémica. ¿Por qué no declaró la vagoneta entre sus bienes? ¿Hubo evasión tributaria? Ni está peligro, dicen. Se manejan tras Jason Chura, pide perdón tras su salida de Blooming. Fui un irresponsable, dice Jason Chura. Cae fútbol, manta para la dispe. Chaman Callampres no estaba en sitio. Lara confirma que tuvo una conversación muy corta con Luis Arce en su visita a la cárcel de San Pedro. El vicepresidente explicó que el encuentro se produjo durante su recorrido por el penal y que el expresidente se acercó para conversar brevemente. Chaman Callampres, el mercado mutualista queda blindado como patrimonio municipal. Consejo Municipal aprobó el ejecutivo y el ejecutivo promulgó la ley que declara patrimonio municipal el terreno de 46.516 metros cuadrados donde funciona el mercado. La norma establece que el predio es inviolable, inalienable, inembargable e imprescriptible. 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Estados Unidos anuncia operaciones terrestres contra carteles latinoamericanos. El secretario de Defensa, Peter Hegseth, afirmó que Washington ampliará la ofensiva contra las organizaciones narcotraficantes junto con Ecuador, Colombia y otros países de la región. Quinamanta, Callambrena, Estabellecitos, política. Marín Kovic denuncia supuesto plan para cortar el mandato de paz y habilitar a Evo para nuevas elecciones. Ni el senador cuestionó la cercanía de dirigentes de Libre con el vicepresidente Lara y relaciona otros hechos y señales que consideran preocupantes. Chabanianta, Senado confirma la designación de Camacho y Lupo como embajadores en Paraguay y la OEA. Chabanianta, Bolivia y Brasil activan plan frontera seguro para combatir el crimen organizado. Condori, que Nilton Condori, después de 8 meses vuelvo y los voy a fusilar a los ladrones. Este miércoles el Senado suspendió por 8 meses Condori debido a que consideró que apoyó las movilizaciones y bloqueos registrados durante los conflictos entre mayo y junio. Se manta que tenemos fusilados que son hasta sus tapas, unas tensiones. Surtidores recibieron este jueves, Ninca Economía en Scrapping. Recibieron este jueves solo el 30% de diésel y la gasolina que demanda Santa Cruz. Semana de recaudación tributaria crece 12,9% y supera los bolivianos 32.268 millones hasta julio. Y en acá más, esperan 4 días en surtidores y solo opera 20% de buses. El combustible golpea al transporte interdepartamental. Y en acá más. 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Acribillan al presunto dueño de una discoteca en Villa Tunari. Un hombre de 44 años murió tras recibir 7 impactos de bala durante un ataque registrado en la localidad de San Gabriel. Los agresores habrían efectuado al menos 16 disparos desde una vagoneta antes de escapar. Y no hay que hacer más. Cae Huilla y Citos. Conductor boliviano muere tras accidente de cisterna que conducía en Perú. Lara ingresa al penal de San Pedro y diputado asegura que se reunió con Arce en privado. El diputado Manolo Rojas dijo que Lara ingresó al recinto carcelario con el pretexto de verificar supuestas irregularidades de derechos humanos, pero fue a reunirse con Luis Arce. Los narcos deben saberlo. Bolivia no será tierra libre para mafias, advierte Justiniano, que es ministro de Defensa. El ministro de Defensa participó en el foro de la coalición contra los cárteles de las Américas A3C, realizado en Panamá. Y la casa más más y más y más y que Villecitos con Apagarín, Pijanches, Paniquín, Sechunca, Tabayos, Chinenio, cree, optimiza servicio eléctrico en Valle Lindo. La cooperativa culmina el mantenimiento correctivo y preventivo en la red para devolver el suministro al centro de abastecimiento. Se coordinó tareas con autoridades y gremiales. Chamanianta, tras 14 años con un tumor en el rostro, una cirugía 3D le devuelve la esperanza. Policía investiga un presunto secuestro en La Guardia. Chamanianta, ante filas, gobernación cruceña busca importar combustible en alianza con privados.
JP Velasco exige al gobierno pagar deuda por atención renal. 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

0: 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Bolivia abre canal con Estados Unidos para pasar de acuerdos a operativos contra las mafias. En Estados Unidos endurece su ofensiva contra los carteles y avanza hacia una cooperación operativa regional, mientras Bolivia ofrece inteligencia, tecnología y capacidades para enfrentar a las mafias transnacionales que ya operan. Tiene que decirnos más. 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Chamanianta, al menos 12 bloques conviven en el legislativo para tratar las reformas. Tiene que decir unas más. 12 bloques, ni. 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Las tres fuerzas más grandes del Parlamento están divididas en 9 bloques políticos. El PDC oficialista dice que el Parlamento atraviesa una transformación profunda, donde los asambleístas responden a sus regiones y no a caudillos. Las tres bancadas políticas que dominan la Asamblea Legislativa, PDC, Libre y Unidad, están rotas y su fraccionamiento abrió paso al menos a 12 bloques políticos que conviven en el Senado y diputados. Esta diversidad política sale a la luz cuando el Parlamento comienza a tratar proyectos de ley de ley que reformarán el Estado. Los primeros divididos fueron los asambleístas del gobernante partido demócrata cristiano, PDC, que llegó al legislativo con 49 diputados y 16 senadores, que empezaron su gestión en 3 bloques, los rodriguistas, los laristas y los fieles al PDC. Para asegurar la gobernabilidad, el PDC firmó pacto con la Alianza Unidad de Samuel Doria Medina, relación que apenas duró 8 meses. Tras ese lapso, el líder de Unidad Nacional anunció que se alejaba del Rodrigo Paz. Al mismo tiempo, su bloque hacía aguas porque no todos coincidían con Samuel. Es así que sale a flote 3 bloques, los camachistas de la línea de Luis Fernando Camacho, los samuelistas o de UN y los parlamentarios invitados o independientes. Gran parte de estos últimos en la pasada gestión eran legisladores de Comunidad Ciudadana de Carlos Mesa. Hasta aquí, con las peleas internas, estas tres bancadas se tienen 9 bloques. Esto se suma a la bancada pequeña como Súmate, Alianza Popular y el MAS, que no se fraccionaron, dice. En ese escenario, los parlamentarios empiezan el tratamiento de los proyectos de leyes fundamentales. El primero que ingresa a la mesa de debate de la Cámara de Diputados es la nueva ley de inversiones propuesta por el Ministerio de Economía. Le siguen las nuevas leyes de minería e hidrocarburos. Y acá se llama más y más y ya está más. 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
0: 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Estaciones de servicio de Santa Cruz reportan hasta 85% de reducción en la provisión de combustible. Chamaniantag expulsan a integrantes del comando Bermelo capturado en San Ignacio. El dólar baja a bolivianos 11.62 en la cotización fijada por el Banco Central de Bolivia. En Mapeón Callampuna están huellecitos, unas jóvenes y demás y artamasis. El agro necesita 4 millones de litros de diésel. Gobernación pide destrabar la importación de combustible. Paz activa plan con Brasil y apunta a las inversiones. Tras 4 días de secuestrado, un hombre aparece herido de bala en un hospital. Y en la casa en Cabilla, si tú no más. Semana Taniata denuncian que Lara se reunió de forma privada con Arce en el penal de San Pedro. En la casa en Cabilla, si tú. San Ignacio, adolescente, irá 45 días a Servicruz por balacera vinculada al PCC y Comando Bermelo. Seguridad, Fiscalía abre investigación por la presunta desaparición de 300 kilos de droga tras operativo antinarcóticos. Grave, grave, en las comas. Tatiana Marcet se alista para salir de Palmasola, ya tiene garantía. Legislativo, elección de embajadores fue dividida. Expertos ven improvisación del servicio exterior. Y la casa más mansión, más, sí. Lupo y Camacho son los primeros embajadores designados en el gobierno de Paz. El Consejo declara el terreno de mutualista patrimonio municipal. País, legisladora sugiere cambiar la normativa para reforzar las fronteras del país. 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Colombia contabiliza ya 281 muertos y 379 desaparecidos por el terremoto. Que desaparecidos en Jaja, Manal, Tarincuch, Cuerpungutar y Maipich, Ampasach, que se han quedado. Y la Mantastón, Wicharigón, que hay Mundo, Chile traslada 191 presos a cárcel de Entalca con mayor seguridad. 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

0: dimensión patrimonial y tributaria de la principal autoridad económica del gobierno.
1: De la mañana, 44 minutos.
0: Vicepresidenta de la Cámara de Senadores da cuenta del trabajo legislativo en recientes sesiones reservadas.
1: A través de Panamericana, la legisladora Soledad Chapetón, vicepresidenta de la Cámara de Senadores por la Alianza Unidad, se refirió al trabajo realizado sobre temas álgidos como la suspensión de su colega suplente Nilton Condori por haber incurrido en faltas analizadas por la Comisión de Ética.
0: Si bien confirmó la sanción y las observaciones al proceder de Condori, quien asumió posturas políticas cuestionadas, Chapetón lamentó que el aludido asuma una estrategia de victimización al anticipar una expulsión, ya que dicha figura no es viable, de acuerdo a su aclaración.
2: No hay esa figura de expulsión, no hay expulsión, no hay destitución. La única especificación que menciona de estos rangos es la Constitución Política del Estado. Este ente legislativo no puede hacer ello. Lo único que hace la comisión es suspensión por faltas graves, gravísimas. La máxima suspensión son 12 meses, son de 6 a 12 meses. Entiendo de que son 4 las denuncias en este caso. No soy miembro de la Comisión de Ética, quizá los miembros de la Comisión podrían darle una información mucho más específica, pero lo que se conoce y se sabe es que no es la única denuncia que tiene. Cada caso es independiente, se va a tratar seguramente en su debido momento. Es importante hablar de mencionar de que la pérdida de mandato simplemente es por fallecimiento o renuncia o revocatoria. La expresión y la declaración, lo único que menciona es justamente el hecho de que él ahora quiere victimizarse, ¿no? No hay expulsión, y eso creo que debería de ser una de las primeras, ¿no?, obligaciones que tenemos los electos, ¿no? Conocer la norma, leerla, saberla y no desinformar.
1: Por otro lado, la senadora Soledad Chapetón confirmó que el Senado aprobó la designación del exgobernador de Santa Cruz, Luis Fernando Camacho, como embajador de Bolivia en Paraguay, y del exministro de la Presidencia, José Luis Lupo, como representante en la Organización de los Estados Americanos, en una sesión reservada.
2: El primer punto fue justamente la instalación de una sesión en reserva para poder revisar el informe, tratar el informe de la Comisión de Política Internacional, la cual ha recibido también como solicitud del presidente del Estado la designación de dos ciudadanos para lo que usted ya y bueno, los medios ya conocen, ¿no? La solicitud solamente esos dos cargos. Creo que es importante también ahí complementar de que la comisión ha tenido el detalle, el cuidado de poder recibir, por ejemplo, una propuesta por parte de los ciudadanos postulantes, o más bien dicho, nombrados, invitados por el presidente. Bueno, la designación por invitación ha sido aceptada y bueno, lo que tal vez podría mencionar de manera general, que se ha valorado principalmente la formación profesional, principalmente en comparación de otros funcionarios públicos en igual representación de anteriores gobiernos, ¿no? Creo que ese también es un tema fundamental y lo que también la comisión ha planteado es hacer un seguimiento y una evaluación.
1: Faltan 13 minutos para las 8 de la mañana.
0: Consideran que a pesar de diferencias en el legislativo, existe la decisión de trabajar en beneficio del país.
1: En comunicación con Panamericana, la vicepresidenta de la Cámara de Diputados, Daniela Cabrera, se ha referido al tipo de trabajo que se va a desarrollar en la Asamblea Legislativa Plurinacional en el marco de un nuevo escenario, toda vez que se produjeron reacciones a las posturas del presidente y del oficialismo sobre el tema de la gobernabilidad.
0: En ese contexto, la diputada Daniela Cabrera ha mencionado que a pesar de las diferencias existe el compromiso de trabajar por Bolivia.
3: Los bolivianos estamos esperando de que se puedan realizar estos consensos y que no pase lo mismo que pasó en la anterior legislatura. Ustedes recordarán que la Asamblea Legislativa se convirtió en un ring de pelea, de insultos, de actos bochornosos entre los mismos parlamentarios. Y eso es lo que por lo menos se ha manifestado hasta el momento, que ya va a ser un primer año de gestión, aún estamos a un par de meses, donde hemos logrado tener esta madurez política, este compromiso con nuestro país, pero sobre todo trabajar en el marco de la normativa, respetándonos los unos a los otros, respetando los criterios, y estamos avanzando obviamente en el marco de un diálogo respetuoso y constructivo en favor de todo el país. En ese sentido es que nosotros creemos que a pesar de las diferencias políticas que puede existir en cada una de las bancadas, el compromiso de trabajar por Bolivia entre todos está firme y sobre todo es comprometido y responsable con todos los bolivianos.
1: Además, la vicepresidenta de la Cámara de Diputados ha mencionado que para el tema de las directivas camarales, para la siguiente gestión anual, se estarán abordando tratativas más adelante, aunque faltan 2 meses para abordar la temática.
3: En esta primera legislatura, tanto la Cámara de Diputados como de Senadores ha estado dividida, como usted acaba de mencionar, haciendo un bloque mayoritario entre el PDC y la Alianza Unidad y un bloque minoritario que ha sido conformado por Libre, Súmate, Alianza Popular y los otros partidos políticos. Sin embargo, bueno, este año seguramente ya en los siguientes siguiente semana se va a poder analizar este tema. Sin embargo, yo quiero decirles que ahora estamos enfocados en poder trabajar en estos proyectos importantes para el país, estos proyectos que son fundamentales para poder reconstruir nuestro país, para sacar a los bolivianos de esta crisis económica con estos proyectos que tanto están llegando del Ejecutivo como los diputados y senadores también estamos presentando en la Asamblea Legislativa. Esa es nuestra prioridad como Alianza Unidad en este momento, trabajar en proyectos de ley que nos puedan ayudar a reconstruir nuestro país.
1: Faltan 10 minutos para las 8.
0: Dan cuenta del trabajo legislativo en la designación de representantes diplomáticos en el exterior.
1: En comunicación con Panamericana, la senadora Wanda Medrano se ha referido a la decisión del Pleno Camaral para la designación de José Luis Lupo y Luis Fernando Camacho como embajador ante la OEA, en el caso de Lupo, y Camacho como embajador en Paraguay, según la información.
0: La decisión fue adoptada en sesión reservada, luego de que ambos se expusieron ante la Comisión de Política Internacional sus propuestas de trabajo para las respectivas representaciones.
1: Con la aprobación legislativa se cumple una de las etapas previstas para la designación de embajadores. De acuerdo con la Constitución boliviana, el presidente propone o designa a los representantes diplomáticos, pero determinadas designaciones requieren la aprobación del Senado. Posteriormente corresponde al Estado receptor o a la organización internacional aceptar formalmente al representante.
0: José Luis Lupo llega a la OEA después de haber ocupado el Ministerio de la Presidencia. Su salida del gabinete se produjo como parte de la reciente reestructuración ministerial impulsada por el Ejecutivo. También habrá que recordar que Luis Fernando Camacho asumirá la representación diplomática en Paraguay. Su designación tiene una particular relevancia debido a la importancia de la relación bilateral en áreas como comercio, integración regional, seguridad, lucha contra el crimen organizado, infraestructura y cooperación fronteriza.
1: Durante su exposición ante la Comisión Legislativa, Camacho presentó los principales lineamientos que pretende desarrollar desde la embajada.
0: Los nombramientos de Lupo y Camacho constituyen las primeras designaciones diplomáticas de alto nivel aprobadas durante la administración de Rodrigo Paz, que lleva poco más de 9 meses en el poder.
1: El dato adquiere relevancia porque todavía existe un número importante de representaciones diplomáticas pendientes de designación. Según la información difundida, quedan alrededor de 32 misiones en el exterior por completar, entre ellas algunas consideradas estratégicas.
0: Por su parte, la senadora Wanda Medrano, frente a los cuestionamientos que han surgido de gente entendida en el ámbito diplomático, menciona que al final es una decisión del presidente Rodrigo Paz, aunque se ha planteado que los restantes representantes deban cumplir con los requisitos de ser parte de la actividad diplomática, ser parte de la Asociación de los Diplomáticos Bolivianos y estar vinculados a una carrera estrictamente diplomática y no política.
4: Son unas designaciones que nacen de la confianza del presidente del Estado Plurinacional de Bolivia, que se traducen en estas dos personas. La Comisión de Política Internacional se ha adecuado, vamos a decir, en los requisitos que constan tanto en la Constitución Política del Estado como en la Ley 456. Sin embargo, nosotros también como comisión hemos asumido la decisión de cursarle una nota al presidente tras la aprobación de una serie de requisitos que nosotros internamente hemos decidido considerar para los futuros nombramientos. Entre ellos está que los futuros postulantes que nos vaya a enviar el presidente del Estado Plurinacional de Bolivia tengan conocimiento de diplomacia.
1: Respecto a las designaciones de otras representaciones diplomáticas, la senadora Wanda Medrano ha mencionado que existe una preocupación, pues nuestros connacionales en otros países no están siendo atendidos adecuadamente.
4: Es algo que también preocupa a la Comisión de Política Internacional, que hemos estado insistiendo hace varios meses con la designación de nuestros representantes en el exterior, porque es de preocupación nuestra el hecho de que no se haya cambiado desde la anterior legislatura a los embajadores, ¿no? Creemos y estamos seguros de que todo cambio siempre es bueno, siempre es positivo. Y más que todo porque como Comisión de Política Internacional hemos recibido bastantes denuncias de nuestros connacionales que están siendo muy desatendidos en sus necesidades específicas, no solo por embajadores, sino también en los consulados, donde carecen en muchos de los casos de la resolución de los problemas que necesitan.
0: Según el punto de vista de diplomáticos de carrera, un embajador no debería ser un premio político ni una cuota de poder. Representa a Bolivia y, por tanto, debería estar preparado para defender sus intereses con conocimiento, experiencia y profesionalismo. La diplomacia requiere carrera, formación y capacidad de negociación. Los cargos políticos pueden cambiar con los gobiernos. El servicio exterior debe servir al Estado y no a un partido. Bolivia, dicen, necesita recuperar una diplomacia profesional donde los méritos y la capacidad pasen más que la cercanía política. Los embajadores deben representar a Bolivia, no al gobierno de turno.
1: El diplomático de carrera Álvaro del Pozo formuló evaluaciones en Panamericana y en primera instancia se refirió al caso de Lupo. A tiempo de valorar su preparación en gestión pública, opinó que podría haberse adaptado mejor a una dinámica bilateral que a un organismo multilateral.
5: A ver, son dos nombramientos importantes en relación a la política exterior boliviana o la actividad diplomática. En el caso del exministro Lupo, creo que es un hombre que a lo largo de su vida pública ha demostrado tener talentos suficientes para ser parte de una gestión pública. Sin embargo, creería yo que el perfil profesional del señor Lupo no necesariamente se ajusta a lo que engloba lo que es la OEA. La OEA es un ámbito multilateral del hemisferio de América. Creería yo humildemente que el perfil del señor Lupo se ajusta más a una embajada de carácter bilateral, donde la dinámica, el conocimiento de los temas que aquejan a un país y al otro pueden ser o pueden resultar de convenios importantes para ambos países. Pero en este caso creo que el perfil del señor Lupo se ajusta muchísimo más a una embajada de carácter bilateral.
1: Por otro lado, Del Pozo sostuvo que la designación de Camacho como embajador en Paraguay genera altas expectativas en cuestión comercial, productiva y de integración en un escenario renovado para ambos países.
5: Y por su parte, el señor Camacho, pues poco podemos decir en cuanto a un perfil que haya, digamos, mostrado cualidades para ser embajador. Ha sido gobernador, ha sido un hombre importante en la política nacional, de mucho más trascendencia en el Oriente, pero sin lugar a dudas ha sido un hombre que ha estado en primera fila en los últimos años en la política nacional. El Paraguay y Bolivia tienen una relación muy importante, hay un espacio nuevo ya desde los años 90 de una relación entre Bolivia y Paraguay, es decir, se han sanado las heridas. Y a partir de esos años, si mal no recuerdo, Guasmosi y Sánchez de Lozada hicieron un punto de inflexión en esas relaciones que parecían más de indiferencia, etcétera. Creo que se tomaron una dinámica mucho más positiva. Hoy el Paraguay tiene signos de crecimiento, signos de un país que está en crecimiento, y por lo tanto puede ser muy importante el contacto con el sector privado paraguayo para poder de alguna manera atraer inversiones y mecanismos de integración que son muy importantes, como el caso de la hidrovía Paraguay-Paraná.
1: Ex expresan confianza en que el sistema judicial demuestre un cambio con la nueva denuncia por el caso de las Américas.
0: En comunicación con Panamericana, el ex senador de Santa Cruz, Henry Montero, expuso criterios tras una nueva denuncia contra múltiples implicados en el caso que data de 2009, Hotel Las Américas, y expresó confianza en un sistema renovado bajo la visión del gobierno actual para establecer responsabilidades e impedir que los involucrados gocen de impunidad.
1: Según recalcó, el caso fue un obvio montaje para perseguir y extorsionar a varios afectados bajo motivaciones políticas. Además, se mostró expectante ante el planteamiento de gestionar la extradición del exfiscal Marcelo Sosa.
6: Fue de connotación internacional, que organismos internacionales tuvieron que solicitar información al Estado boliviano sobre este caso, y seguramente dentro de este proceso que tiene que llegar a una conclusión, por supuesto, no se puede dejar en la impunidad un abuso cometido, y sobre todo cuando en su momento un vocero del gobierno masista decía la justicia en su momento se vuelve oficialista, ¿no? Y en ese caso sabemos que cómo lo manejó la justicia de Evo Morales. Hoy vemos que hay un cambio de nuevas autoridades, tanto en el órgano judicial como en el Ministerio Público, y esperemos que la independencia de la justicia, la objetividad de la justicia y sobre todo estos debidos procesos, y que con toda la documentación que vayan a presentar todas las personas que estuvieron encarceladas, que fueron perseguidas, que tuvieron que buscar exilio, puedan decir su verdad y sobre todo que se llegue a esclarecer. El otro tema muy importante va a ser que escuchaba a un senador solicitando la extradición del fiscal Marcelo Sosa, porque fue el cabecilla del Ministerio Público de todo este proceso de investigación para poder perseguir y extorsionar también de caso armado, que todo el mundo lo sabe, se ha caído por su propio peso.
1: Así también que Henry Montero anticipó que impulsará otras investigaciones pendientes con repercusión a nivel internacional, como ser el fraude electoral de 2019, citando al expresidente Evo Morales y allegados como protagonistas.
6: Y va a ser muy importante la voz de las autoridades hoy, del Ministerio Público, como del Tribunal de Justicia, que puedan manifestarse en relación a estos temas. Y yo en los próximos días también voy a poner en el tapete, y se lo digo como primicia, el tema del fraude del 2019. Tampoco puede quedar en la impunidad y personas que encabezó siguen hablando desde su reducto, hablando lo que le da la gana y cuando han cometido delitos. Entonces, en ese caso, creo que lo que se busca es, primero, que los órganos del Estado sean independientes, segundo, que realmente nada quede en impunidad, sea quien sea, pero que se pueda investigar y se pueda sancionar a quienes han cometido delitos y, sobre todo, han destruido familias. ¿Usted recuerda lo que ha ocurrido en Santa Cruz con este caso? Destrucciones de familia y sobre todo esa persecución y hasta extorsión. Ya lo manifestaba Marcelo Sosa, es el principal extorsionador de este caso, recaudador de quien los mandó. En este caso no tengo la menor duda que esto ha sido el montaje más grande que ha hecho Evo Morales.
0: Sobre el tema, el exministro de Defensa, Javier Zabaleta, opino que los denunciantes optan por un mecanismo equivocado, ya que el caso está concluido para algunos implicados. En su perspectiva, sería conveniente plantear la revisión a nivel personal, puesto que elaborar una amplia lista parece más una vendetta política que la búsqueda de justicia.
7: Mira, la denuncia esta que se está presentando no es el camino ese, pues, que han escogido estas personas para dar con las responsabilidades de aquel caso. Es el Estado el que debió haber iniciado una revisión de todo el proceso que duró varios años y que en varios casos ya tiene sentencias. Es decir, en la justicia boliviana, ese caso del Hotel Las Américas tiene sentencias, es decir, ha concluido en varios, contra varias personas. Entonces, lo que se tiene que hacer es revisar los casos uno por uno y determinar dónde se ha, ya sea la justicia o en este caso la justicia penal, donde falló, donde se cometieron errores o se manipuló la justicia para haber cerrado el caso Las Américas. Ese es el camino que se debe hacer, porque así presentar la lista y querer involucrar sí o sí a Evo Morales en ese caso, más parece una vendetta política que una ansia de justicia, ¿no? Y eso es lo que preocupa.
0: Aquí finalizamos este bloque de información. Gracias, amigos, por la sintonía.

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5: Esta es la ronda de corresponsales a través de Panamericana en la fecha 14 de agosto. Vamos a partir hoy en Panamericana Quillacollo. Jorge Apaza, buenos días.
6: Gracias, buenos días. La festividad de la Virgen de Cupiñán Quillacollo tiene múltiples dimensiones que abarcan la fe, la cultura, la economía, la identidad social del Valle Cochabambino, con una repercusión a nivel nacional e internacional. Urcupiña es una amalgama de la fe católica con la devoción a la Pachamama, la Madre Tierra, porque integra deidades andinas precolombinas con la imagen mariana del catolicismo. La veneración a la Virgen de Urcupiña se originó a fines del siglo XVIII en la colina de Cota de Quillacollo, tras la legendaria aparición de la Virgen María a una niña pastorcita que cuidaba sus ovejas en el cerro de Cota. La Virgen hacía que la niña llevara piedras a su casa que luego se convertían en plata. De ahí surge el préstamo de piedras del cerro con la esperanza de recibir prosperidad económica, pero también salud, trabajo y bienestar familiar. La devoción a la Virgen también se da en el baile para pedir favores y dar gracias por esos favores. La danza intervino con grupos de las comunidades andinas, un corto recorrido y con instrumentos nativos. Hoy, la demostración de bailar para la Virgen es una manera de expresar la fe, agradecer un favor recibido o pedir prosperidad y bienestar. La danza folclórica es una tradición e identidad cultural que se la muestra con la entrada folclórica y que en los últimos años ha alcanzado gran notoriedad. Hoy, 14 de agosto, se cumple esta gran entrada con la participación de por lo menos 80 agrupaciones folclóricas y miles de bailarines de la Asociación de Fraternidades Folclóricas Virgen de Urcupiña. Esta gran entrada comienza en unos minutos más en Quillacollo, y los danzantes bailarán recorriendo casi 4 kilómetros, desde la avenida Martín Cárdenas hasta el Templo de San Ildefonso. Las graderías han sido armadas en el recorrido con la supervisión de la Alcaldía Municipal. La policía también desplaza efectivos para la seguridad de los miles de espectadores. La unidad de salud de la alcaldía y el Hospital Benigno Sánchez también han instalado puestos de emergencia a lo largo del recorrido. El Consejo Municipal de Quillacollo recordó a comerciantes, vecinos y visitantes que se encuentra vigente la ley autónoma municipal que establece la prohibición del consumo y expendio de bebidas alcohólicas dentro de un radio de 100 metros del recorrido oficial de la festividad de Urcupiña durante los días 14 y 15 de agosto. La disposición busca preservar el orden, la seguridad, el carácter religioso y cultural de una de las festividades más importantes del país, considerando la presencia masiva de peregrinos, danzarines, familias y turistas nacionales y extranjeros. Según los quillacolleños, Urcupiña no es una tradición congelada en el pasado. Es una manifestación cultural y religiosa que continúa teniendo significado con todos los cambios para las nuevas generaciones. Hoy viernes, por esta celebración, es feriado en el departamento de Cochabamba. Ese es el informe desde Quillacollo, la tierra de la integración nacional, Jorge Apaza Villegas para la Red Panamericana.
5: Gracias por la información. 8:11 a.m. en Panamericana Cochabamba. Álvaro Alcón, buenos días.
7: Gracias, muy buenos días. Debemos informar que afortunadamente las filas en los surtidores de Cochabamba se han visto reducidos tanto en lo que es el carburante de la gasolina como también del diésel. De acuerdo al reporte de la ANH, en Cochabamba se está entregando diariamente cerca de 1 millón de litros de estos carburantes. Lo mismo se va a establecer durante esta jornada de feriado departamental por Urcupiña, como también el fin de semana. El objetivo es restablecer la normalidad en los surtidores. Por lo menos hemos evidenciado la pasada jornada de que las filas han ido reduciendo considerablemente de los vehículos pesados que ya tan solo están aguardando unas horas para poder abastecerse de este carburante y continuar con su camino hasta su destino. Pero también en Cochabamba el día de mañana, al margen de las festividades de la Virgen de Urcupiña, también se celebra lo que es una nueva celebración del aniversario de la primera fundación de la ciudad de Cochabamba. Por ello, autoridades municipales vienen preparando lo que van a ser la ofrenda floral a los pies justamente del capitán Jerónimo de Osorio, el fundador de la ciudad del Cercado. Se está preparando toda una hermenéutica y actos protocolares justamente para desarrollarlos en pleno centro de la ciudad de Cochabamba. Ya se prevén también lo que van a ser las actividades para el mes de septiembre, el mes de Cochabamba. Cambiando de ámbito informativo, también señalamos que la empresa Paratech, la primera empresa dedicada a la criptominería en Cochabamba, ha señalado que el próximo 14 de septiembre justamente va a inaugurar sus actividades, esto con la primera planta de criptominería ubicada en el trópico de Cochabamba. El gerente institucional, Miguel Toranzo, en Cochabamba, señaló que han decidido trasladar la sede desde Santa Cruz hasta Cochabamba, justamente para facilitar lo que es y potencializar todo lo que es el desarrollo del software y también las iniciativas que existen en la yacta. Esto es lo que manifestaba justamente el representante de la empresa que va a ser la pionera, la empresa de criptominería en Cochabamba.
8: Donde se encuentran las instalaciones de Chaco Energía y a la vez también se encuentran las instalaciones a más o menos 1.5 kilómetros de Paratech. Se ha verificado que no hay, hasta el día de hoy, no hay uso de energía de parte de Paratech o de venta de energía de parte de Chaco a Paratech. La primera primicia es que hemos trasladado la sede de Santa Cruz a Cochabamba. Y la segunda primicia es que Paratech quiere darle una alegría a Cochabamba. Queremos empezar nuestras labores el 14 de septiembre del año 2026, es decir, en aproximadamente un mes.
7: Declaraciones de Miguel Toranzo en representación de la empresa Paratech, que el próximo 14 de septiembre prevé ya el inicio de las actividades en Cochabamba. Se vienen ultimando todos los detalles para la instalación de la planta ubicado en el sector de Entre Ríos del Trópico de Cochabamba. Álvaro Alcón Almanza, Red Panamericana.
5: Gracias por la información. 8:14. René Sibiora desde Panamericana cobija a continuación.
9: Gracias, buenos días. Ha sonado muy fuerte el mensaje de la gobernadora pandina, Gabriela de Paiva, su mensaje protagonizado desde Guayaramerín, cuando el presidente de nuestro país, Rodrigo Pereira, llegó junto a una comitiva para poder inaugurar lo que significará de aquí para adelante el plan Frontera Segura. Gabriela de Paiva dijo un mensaje que ha caído en el norte amazónico. La unión hace la fuerza. Por eso es que Beni y Pando, hoy unidos, estamos para ser protagonistas de nuestro propio desarrollo. Exigimos al gobierno nacional se pueda dotar de todas las condiciones que necesitamos para ser un potencial, un polo de desarrollo. Necesitamos integración caminera, necesitamos inversión, necesitamos energía eléctrica. Sin embargo, esta situación en la que nos encontramos hace tiempo, el olvido que nos ha dejado por muchos años las anteriores gestiones de los presidentes, hace de que Pando y Beni todavía no despeguen al desarrollo ansiado. Gabriela de Paiva manifestó su satisfacción porque el presidente de Bolivia, Rodrigo Paz, la invitó a poder emitir un mensaje desde Guayaramerín, lo que significó de que la primera autoridad del departamento de Pando pueda expresar este mensaje desde el norte amazónico de Bolivia. Cambiando de información, decirles que el día de ayer también, en la inauguración de lo que es el plan Frontera Segura, el vicegobernador José Luis Rodríguez también emitió un mensaje desde Cobija. Somos la ciudad fronteriza que pone la centinela en la soberanía nacional. Somos el lugar donde defendemos nuestras fronteras, pero que sin embargo hoy el mensaje es trabajar conjuntamente con el lado brasilero para poder enfrentar la delincuencia, enfrentar la trata y tráfico de personas, enfrentar el narcotráfico, pero por sobre todo también deshacer lo que significan las organizaciones criminales que están actuando en esta frontera, lo que pone en mal lugar a Pando, ya que es un lugar lleno de delincuencias, de violencia, que últimamente se han desatado robos, asaltos, crímenes a mano armada y también lo que significa inclusive hechos delictivos a plena luz del día. El vicegobernador dijo, conjuntamente con la policía del Estado brasilero, vamos a trabajar por el bien de la sociedad en su conjunto. En la capital pandina tenemos sol radiante, 24 grados de temperatura. Es el informe en Panamericana Cobija. Gracias.
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3: Retorno a la información en nuestra ronda de corresponsales. El Punata, Valle Alto de Cochabamba. Buenos días, José Flores Vidal.
4: Muy buen día, muchísimas gracias. Los pobladores de la región se preparan para asistir y participar en la fiesta de la integración nacional. Desde tempranas horas de la mañana, los pobladores de las provincias de Tiraque, Arani, Punata, Germán Jordán, Esteban Arce, Capinota, partieron a la ciudad de Quillacollo, donde se encuentra el santuario de la Virgen de Urcupiña. Para tal efecto, utilizaron los servicios de transporte, micros, taxis, trufis, que fueron habilitados para el viaje de pasajeros, con toda la fe y esperanza de pasar una buena jornada junto a sus familiares y al lado de la Virgen Sagrada. En un destacado curso taller, la Gobernación de Cochabamba, a través de su Dirección de Turismo, realizó un dinámico taller a los propietarios de centros de acogida o alojamientos de la región. Con lujo de detalles, los técnicos en turismo hicieron conocer los requisitos para la otorgación de licencias de funcionamiento, lo que autoriza y avala la legalidad para la atención de hospedaje. Asimismo, fortalece la creación de la Cámara Hotelera de Turismo en el Valle Alto. Y finalmente, a sugerencia de la comunidad educativa del Colegio Gualberto Villarruel López, el día de ayer, jueves 13 de agosto, de manera sorpresiva y de emergencia, por vez primera en el año, se realizó una reunión. Alcalde Jimmy Alegre Iriarte, el Consejo Municipal en pleno, director distrital, magíster Wilson

0: para la audiencia del día jueves 20 de agosto impostergablemente. Desde Panamericana, Punata, en el informe José Flores Vidal.
1: Continúa la información, son las 8:23. En Panamericana, Trinidad, se reporta Raúl Romero.
2: Gracias, buen día. Tenemos cielo despejado, una temperatura de 24 grados centígrados. A Trinidad volvieron las colas en los surtidores de gasolina. Los vehículos deben hacer fila por muchas horas para abastecerse y en muchos casos no logran cargar gasolina porque se acaba y deben hacer fila nuevamente hasta el otro día. El problema mayor es el diésel, el combustible que no se consigue fácilmente. La falta de organización, previsión y comunicación de la Agencia Nacional de Hidrocarburos, ANH, ha provocado que otra vez aparezca la reventa. En las calles, el litro de gasolina ya llega a los 20 bolivianos. Lo más llamativo es que la reventa se ve en todos los puntos de la ciudad. Afuera de las estaciones de servicio, los bidones de 60 litros para cargar gasolina de forma clandestina se lo hace a vista de todos y sin hacer ninguna fila. Es decir, se ha normalizado la escasez y también la reventa a 20 bolivianos el litro de gasolina. Cambiamos. La empresa Ende del Beni presentó a su nuevo gerente, el arquitecto Carlos Tapia Suárez. Tapia informó que su llegada a la gerencia representa un doble compromiso con la empresa Ende del Beni y con el departamento del Beni, ya que él es oriundo de esta región. El nuevo ejecutivo mencionó que su objetivo es mejorar el área comercial y la atención de los reclamos, atendiendo justamente ese pedido de la población. El cambio que se dio en la empresa Ende del Beni se da por efectos del acuerdo al que llegaron parlamentarios de los demócratas, liderados por Ernesto Suárez en el Beni con el gobierno de Rodrigo Paz. Dirigentes de demócratas en el departamento dieron a conocer que esperan que en las próximas horas el gerente de Entel Beni, Pablo Justiniano, que ingresó con el partido de Samuel Doria Medina, dé un paso a un costado y presente su renuncia. Entel Beni, en los últimos días, tuvo serias dificultades en los servicios de telefonía móvil e internet sin haber brindado explicaciones oportunas ni soluciones a los reclamos masivos de sus usuarios. Al cierre, informamos que el Ministerio Público de Bolivia, en lo que va del año 2026, registró en el país 55 feminicidios. Lo más preocupante no solo es la cifra alarmante, es que cada actualización deja de sorprendernos como sociedad. Cuando los feminicidios se vuelven un dato más, la violencia machista encuentra un terreno fértil para seguir avanzando. Por lo mencionado, no sea indiferente, golpear o abusar a una mujer constituye delito y debe ser denunciado a las líneas 814-0348 o 110 de la policía. Fue el reporte desde Panamericana, Trinidad.
1: Seguimos con más en Panamericana. En Tarija, Wilson Rodríguez con la actualidad. Buenos días.
3: Gracias, buenos días. Temperatura actual en Tarija es de 9 grados. La máxima pronosticada es de 27 grados y el cielo está despejado. El Consejo Municipal de Tarija plantea crear una ventanilla única para agilizar proyectos de impacto de una unidad como es la Dirección de Ordenamiento Territorial. El presidente del Consejo Municipal, Marcelo Centeno, informó que durante la jornada de ayer se consideró importante avanzar en la construcción de una oficina más eficiente y transparente, para lo cual se requiere la participación de entes técnicos, el Consejo Municipal y del Ejecutivo. Centeno explicó que el Consejo tiene participación de este proceso debido a la entrega de normativas de la Dirección de Ordenamiento Territorial, además de destacar la importancia de la voluntad del Ejecutivo Municipal para avanzar con medidas planteadas. Asimismo, señaló que durante la reunión se lograron avanzar importantes como aspectos importantes que las conclusiones se acordó apoyar la creación de una ventanilla única para proyectos de impacto, así poder agilizar los proyectos grandes con el objetivo de agilizar su tramitación. Cambiamos de información. Acordaron entre partes, entre la gobernación y representantes de las personas adultos mayores de los 8 municipios del departamento, suscribir un acta de consenso para garantizar la entrega de 3 canastas alimentarias durante la presente gestión.

0: lanzado tras analizar la situación financiera y las posibilidades reales de cumplimiento. La reunión fue impulsada por la Secretaría Departamental de Desarrollo Humano y contó con la participación de autoridades departamentales, subgobernadores, asambleísta Marco Gutiérrez y delegaciones de adultos mayores de 8 municipios. La Secretaría de Desarrollo Humano por su encargado, destacó que del acuerdo del resultado del proceso de diálogo que se escucha a los representantes del sector con el objetivo de brindar certidumbre y garantizar el cumplimiento de este beneficio que reciben estas personas. Finalmente, el dirigente de la COP de Tarija, Jaime Ortiz, exigió una investigación financiera integral a la Caja Nacional de Salud ante graves denuncias relacionadas con presuntos sobreprecios en la adquisición de bienes y servicios y posibles irregularidades en el manejo de recursos económicos, sobre todo en medicamentos de la institución. Ese es el informe desde Panamericana Tarija. Les informó Wilson Rodríguez.
1: Momento de conocer la actualidad en Panamericana Potosí. Freddy Peñaranda, lo escuchamos.
2: Buenos días, Bolivia. En el marco de la festividad de San Bartolomé Ochutillos 2026, este sábado tendrá lugar la entrada Mini Chutillos con más de 4.000 bailarines pertenecientes a nivel inicial, quienes demostrarán las distintas danzas regionales y nacionales. La directora del Kinder, Andrea Arias Icuiza, Janet Cruz, expresó su satisfacción por el cumplimiento exitoso del cronograma de Mini Chutillos, que consignó veladas al Señor de San Bartolomé y otras actividades religiosas de fe y cultura. Pasamos. Provincia Daniel Campos, del departamento de Potosí, plantea una regalía fija del 20% por la explotación de litio, mayoritariamente subyacente en el portentoso Salar Tunupa o Salar de Uyuni, que se encuentra íntegramente en la jurisdicción de la provincia Daniel Campos. Así manifestó el past presidente del Comité Cívico de la provincia Daniel Campos, Milton Lérida Aguise.
3: Bueno, referente a la regalía, nosotros hemos hecho los cálculos en diferentes etapas. En este sentido, hemos propuesto una tasa fija de 20%. Eso de lo que nos ha contado ahora el viceministro, de ser una especie de escaleras cuando sube o baja. ¿Quién va a controlar eso? Es una de las cosas que Potosí no ha aprendido, que tiene tantos años de experiencia minera. Se hacen fumar, se hacen engañar. Y lo que no pasa con Chile, de alguna manera, y la Argentina o el Perú, tienen una tasa fija. Entonces, cualquier empresa que venga tiene que hacer un trabajo directo en función de eso. Ahora, nosotros planteamos de que no podemos estar mirando. Potosí tiene que ser socio de cualquier empresa que quiera trabajar el salar. Garantía, le vamos a dar el salar y ellos que pongan todos los recursos económicos, la parte tecnológica, la parte de hacer los equipos y la maquinaria y los recursos humanos. Y con...
2: Ese, el informe desde Panamericana. Potosí, patrimonio natural y cultural de la humanidad.
1: Con esta información cerramos esta vez nuestra ronda de corresponsales. Amigos, quédense junto a Panamericana.

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1: Silbatazo inicial y arranca el clásico de la mañana. Bienvenidos a quienes se conectan a través de Panamericana en Bolivia y el mundo. Copa Sudamericana. El Santos de Miguelito logró una apretada victoria sobre Macará. El boliviano no tuvo minutos en el partido. El titular atigrado Daniel Terrazas aseguró que se pagó la deuda de Ayarza y el profe Bustos y que solo tienen que cumplir el compromiso con Triberio para el desbloqueo del Comet. Arranca la fecha 15 del torneo Todos contra Todos. Esta noche transmitimos el partido entre Bolívar y San Antonio. La previa del Panamericano Deportivo arranca a las 7:30 de la noche.
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1: Ramiro Pacheco, ¿cómo estás? Muy buenos días. Terminó la semana copera con resultados interesantes, sobre todo la goleada de Cienciano sobre Botafogo. Impresionante lo que hizo el equipo peruano.
2: ¿Qué tal, Gonzalo? Muy buenos días a todos los amigos oyentes del Panamericano Deportivo. Como siempre, bienvenidos a esta primera entrega informativa. Bueno, hubo sorpresas en lo que se refiere a los resultados del ámbito internacional, sobre todo Copa Sudamericana, también hablamos de Copa Libertadores de América, donde, bueno, más adelante estaremos hablando de aquello. El Cienciano, efectivamente, 6-1 a Botafogo, el equipo peruano, se hizo respetar justamente en casi qué goleada. En Brasil me parece que va a tener perder por 1-2 goles a 0, ya está dentro del conjunto de Cienciano. Así que ayer fue un resultado abismal el que tuvo el representativo de Perú. En el primer tiempo ya estaba ganando 4-0, parecía la levantada del representativo brasileño. En el segundo tiempo, minuto 49, Martins había anotado justamente el descuento, pero luego vendrían otros 2 goles más para el representativo de Perú.
1: Bueno, alguien habló de que es inhumano jugar en la altura, qué sé yo, porque tiene su altura al Cusco y lo aprovechó perfectamente el Cienciano.
2: Bueno, sí, hay siempre esos conceptos, ¿no? De señalar siempre la altitud, o en este caso hablamos, nunca se habla del rival, ¿no? Que el rival jugó bien, que nos ganó bien, siempre se señala que tuvimos errores. La altura, en este caso, siempre es una excusa porque no es un concepto futbolero aquello, debido a que, reitero, desde hace mucho tiempo no se hablaba mucho de la altura. Después del 93, cuando a la selección le fue bien, empezó esta situación de la altura, que no solamente cubrió a La Paz, cubrió a Oruro, a Potosí y insulsamente, lo diría de esa manera, a la ciudad de Cochabamba. ¿Te acuerdas, por ejemplo, cuando vino a jugar México acá?
1: Sí.
2: Decían la altura de Santa Cruz.
1: En Santa Cruz.
2: En Santa Cruz. Y ahí en el ascensor lo estaban corrigiendo al colega, justamente de un canal mexicano que es.
1: Julián Álvarez le pone el ascensor, recuerdo.
2: Pero mira cómo está la situación. Bueno. Eso se ve, por ejemplo, que es una cosa. Y Perú ganó muy bien el partido frente al conjunto del pueblo. Estamos hablando de Botafogo,
1: correcto,
2: un equipo que es emblema en Brasil y sobre todo muy representativo a nivel internacional del fútbol. El juego bonito.
1: 6-1 fue el resultado en Perú, llave cerrada. Bueno, por ser Botafogo hay que esperar, ¿no? Y enseguida escucharemos al técnico de Cienciano, quien tiene el mismo concepto. Como decíamos, el Santos de Miguelito le ganó a Macará 2-1 sin Miguelito en cancha.
2: Son cuatro.
1: No tuvo minutos.
2: Cuatro partidos seguidos de Miguel Tercero, que no está jugando en el plantel del Santos.
1: Esperemos que esté para la vuelta. Vasco da Gama y Olimpia empataron 0-0, mientras que por Copa Libertadores, Liga de Quito, sin Gabriel Villamil, también logró un empate importante frente a Mirasol, 1-1 en Brasil, y Rosario Central del Fideo Di María no pudo con Corinthians, 0-0 en Argentina. Bueno, fue la jornada de los empates esta, ¿no?
2: Tenemos entendido que Gabriel Villamil ya está al 100% recuperado de esa lesión en uno de los tobillos o talones, como bien nos habían mencionado desde Ecuador, y lo tendrían en cuenta, no se sabe si va a jugar o por lo menos estaría en la banca de suplentes frente al Aucas este domingo por la Liga Ecuatoriana.
1: Muy bien, así termina la semana de Copa Libertadores y Copa Sudamericana, partidos de ida por los octavos de final. Escuchemos a Horacio Melgarejo, el técnico de la semana, técnico de Cienciano, tras la goleada de 6-1 ante el Botafogo.
3: Sabemos que esta clase de eliminatoria, por llamarla así, es un partido de 180 minutos. Hoy los chicos hicieron un gran partido, la verdad que el esfuerzo que están haciendo es terrible, es para sacarse el sombrero, como le dije una vez, pero no está nada terminado, porque nos estamos enfrentando a un gran equipo, no lo voy a descubrir yo, con jugadores de mucha jerarquía, con un cuerpo técnico de mucho nivel, y lo peor que podemos hacer nosotros como equipo, digo jugadores, cuerpo técnico, directivos, festejar el paso ya porque nos podemos pegar un golpe duro. Tenemos que ahora cambiar el chip, pensar en Garcilaso, pero tenemos que entrenar y jugar con la seriedad que lo hicimos hoy para no pasar apuros en Brasil, porque nos vamos a enfrentar a un equipo que desde el minuto uno nos va a empezar a atacar.
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1: Ayer se realizó al final ese evento que había anunciado The Strongest, que es la reinauguración, podríamos decir, de la cancha Cañada Strongest, que queda en la Yungas, son predios que pertenecen al Tigre. Un bonito césped sintético fue inaugurado para que puedan trabajar.
9: Reinaugurar las
1: divisiones inferiores, el equipo femenino, y estuvo presente el presidente del Tigre. Obviamente habló de este tema y de otros más. Primero vamos con este tema, para ser justos, porque anunció una inversión de $500,000 para el césped, para la cancha, para los alrededores, y que hay un sistema también de circuito cerrado y estos predios estén luciendo sus mejores galas a partir de ahora. Escuchemos a Daniel Terrazas hablando de este trabajo que se hizo en Ayungas.
10: Alrededor de $500,000 con la estabilización de suelos. Ustedes recordarán, en la parte trasera había una parte que estaba hundida, hemos tenido que rellenar, hacer pruebas geológicas hacer un nuevo vaciado, cambiar las luminarias, ahora tenemos un circuito de cámara cerrado, todo para darle la seguridad y que el padre de familia se sienta seguro al venir a dejar a sus hijos a pasar clases y que sean unas clases completas, viendo también lo técnico y lo futbolístico, ¿no? Hay que ser serios, lo que te da la federación no te alcanza ni para pagar el primer plantel, peor te va a dar para hacer o encarar una obra de esta magnitud.
1: Ahí está, la palabra de Daniel Terrazas, $500,000 aproximadamente de inversión en los predios de la Yungas. Habló también de un tema que hay que aclararlo. Después del 31 de julio, que cerró el periodo de habilitaciones para el fútbol profesional, ¿sí?, hay una extensión de 15 días para inscribir jugadores libres, ¿no?
9: Exacto.
1: Lo que aclaró es que estos 15 días, y evidentemente es así, son hábiles. No se toma en cuenta feriados ni fines de semana.
2: Ahora vamos rápidamente al artículo 45, que menciona: en cumplimiento a lo estipulado en el artículo 6 del reglamento sobre el estatuto y las transferencias de jugadores FIFA, siempre y cuando se autorice por FIFA, se permitirá la inscripción de un jugador fuera del periodo estipulado para ello, a modo de precautelar la integridad de la competición. Esta deberá realizarse hasta dentro de 15 días hábiles, entre paréntesis se señala de lunes a viernes, posteriores al vencimiento del periodo de inscripción. Y como bien lo habías apuntado, sería hasta el martes 25 del presente mes, hasta las 18 horas.
1: Claro, haciendo las cuentas, menos los feriados que tuvimos, menos los fines de semana, esos 15 días hábiles terminan el 25 de agosto. Hasta esa fecha tendrá para pagar o desbloquear y poder traer refuerzos extranjeros que sean libres, porque ayer ya aclaramos que para refuerzos bolivianos tiene hasta el 30 de septiembre. A través vía su equipo de la primera B.
2: Es de la primera B. Bueno, ahí está entonces. Tiene hasta el 25 y posteriormente ya la otra, que vendría arrastrando, ya vendría a ser hasta el 30 de septiembre por la primera B. Bueno, aclarado todo aquello.
1: Sí, y lo aclaró también Daniel Terrazas.
10: No es solo hasta mañana, es claro, el artículo 45, conforme el artículo 6 del reglamento de campeonato, que son 15 días hábiles una vez se cierra el libro de pases. El libro de pases cerró el 31. Nosotros hemos pagado hace 2 semanas el tema de la cámara de compensación, que a las pruebas me remito. Decían, no, que falta la coma, que falta el punto, que yo no lo he puesto la firma, por eso no vale. No, pues, hay que ser serio, seamos serios. Está primero esta institución, no yo. Y a las pruebas me remito, y ustedes han visto el sistema, se levantó.
1: Ahí está la palabra de Daniel Terrazas, son 15 días hábiles, así que tendrá para gestionar refuerzos extranjeros libres hasta el 25 de agosto.
2: Una semana y media más.
1: Sí.
2: Una semana y
1: media. Digamos toda la próxima semana,
2: ¿no? Ahora, ¿qué pasa con el Comet? Se dice que pagó, pero parece que alguno de los tres, o de los dos en este caso, porque dice Ayarza y Bustos, ¿no?
1: Sí.
2: Tengo entendido que a uno de ellos solamente se le cumplió la mitad.
1: Sí.
2: La mitad, y el otro está negociándose, está bien. El proceso, obviamente, de negociar está correcto. Se hace lo que se puede, una institución golpeada económicamente por pasadas gestiones, se entiende aquello, pero el tiempo se está acabando. Como se diría ahora, ¿no? Como se usa en términos de efecto de sonido, como dicen, tic-tac, tic-tac, el reloj está avanzando y no está perdonando. Así que veremos qué pasa con la situación, pero hay otros que están esperando ahí. Estamos hablando de los extranjeros, técnicos, jugadores extranjeros por el Comet, pero ¿qué pasa con los nacionales? Tengo entendido también de que hay una situación de incomodidad. Hablamos justamente del jugador Carmelo Algarañaz y también de Ábrego, que estuvo en The Strongest hace algunas semanas atrás.
1: Justamente se le preguntó ayer sobre estas posibles demandas que no están todavía confirmadas. Esto es lo que dijo Daniel Terrazas al respecto.
10: No sé dónde ha escuchado eso. De acuerdo, que yo sepa, lo poco que sé de derecho es que se puede intimar a partir de los 2 meses. Y ellos están en un mes que se les debe, sí, y todavía estamos en fecha. Entonces, nosotros respetamos, agradecemos a todos. Lo que sí conlleva es que se pagó ya el tema Bustos, se pagó ya el tema Ayarza. Sí hemos tenido un rebote por la cuenta de Ayarza, como lo hicimos a comienzo de año. Hay sol, salió la luna, se habilitaron 15 jugadores y no puede estar habilitando cada libro de paz 15 jugadores también. O sea, no es pues ni en el Manchester creo que hacen eso, ¿no? Cada 15 jugadores, cada apertura de pase arbitral cada 15 jugadores. Es algo ilógico. Entonces, nosotros lo hicimos a comienzo de año, trajimos 15 jugadores. Sí, nos ha rebotado hoy, me indican, hace una hora, que nos rebotó el tema por la cuenta de Abdiel Ayarza. Sí, entonces se está corrigiendo la cuenta, o si no, el día de mañana, uno de nuestros abogados se va a trasladar el día de mañana a la ciudad de Panamá para honrar ese compromiso.
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1: Bueno, entonces, según Daniel Terrazas, se les debe un mes a Ábrego, al Garañas, y no tenían motivo, o dos meses, dijo, ¿no? Dos meses. Y todavía no se tiene motivo para una demanda de ellos. Sobre lo otro, en este momento siguen los tres bloqueos del Comet pendientes, Triverio, Bustos y Ayarza, ¿no? Eso ya es público. Ya dijo que hay un problema con el tema de la cuenta de Ayarza y que seguramente viajarán hasta Panamá y le pagarán en efectivo. Hablamos nosotros con el profe Bustos y si bien se le pagó una parte. A eso me imagino que te referías con dos pagos, ¿no? Hoy se le debería completar el pago al profe Bustos para que recién él dé la conformidad y se quite el bloqueo correspondiente a su persona en el Comet. Es decir, se le pagó una parte nada más, hoy tienen el compromiso de completarle, y sobre Triverio la negociación está más dura.
2: Durísima, quiere un solo pago.
1: Claro, ya no quiere
2: cuotas, ya le ha prometido, no te pago en dos o tres cuotas, él aceptó, pero nunca llegó justamente ni el primer pago. Y simplemente permíteme esta pausa, ya que la Cámara de Senadores ayer aprobó en grande, por unanimidad, el proyecto de ley de incentivo al deporte que va a beneficiar a los clubes y atletas de diferentes disciplinas deportivas en el aspecto tributario, impositivo y sobre todo también conseguir respaldo para la preparación y la competencia internacional o nacional que tendrían justamente los diferentes deportistas. Ayer por la tarde se dio el visto bueno de este proyecto y fue trabajado por el viceministerio de deportes. La orden se dio a través de un momento del presidente, hablamos del señor Rodrigo Paz Pereira, quien señaló conjuntamente con Fernando Costa, que viene a ser el presidente de la Federación Boliviana de Fútbol. Así que, bueno, ahí está una ayuda, falta todavía esto, seguir trabajándolo. Y bueno, esperemos de que, bueno, el presidente también se está preocupando, hablamos del presidente del Estado Plurinacional de Bolivia, el señor Paz, junto con también conviene hacer el señor Costa, presidente de la Federación Boliviana de Fútbol.
1: Sería importante si se llega a aprobar, bueno, se aprobó, ¿no? Así que avances. No,
2: ahora tiene que retornar a la Cámara de Senadores posteriormente.
1: Para que se promulgue.
2: Sí, para que se promulgue y luego pasará a la Cámara de Diputados para luego ya poner el... Me parece que va a ir por buen camino. Está por buen camino, ¿no?
1: Esperemos que así sea. Bueno, hablamos nosotros en exclusiva con Pablo Roberto de Sousa, representante de varios jugadores del país, entre ellos John Papú Velázquez, que seguramente jugará esta noche frente a San Antonio por el buen momento que viene atravesando. Fue determinante también en el partido frente a San Paulo, fue determinante frente a Aurora en Cochabamba y habrá que darle más minutos para esa continuidad. Depende de Bolívar su salida o no. Detalles sobre esta propuesta que llega o llegó sobre el jugador a cargo de su representante.
3: Sí, ahí tengo una propuesta en manos por Papo Velázquez. Estamos ya conversando con la gente de Bolívar. Ojalá la gente de Bolívar pueda aceptar la propuesta, avisando que es un préstamo con opción de compra a un equipo de Turquía, que es una liga muy buena, y seguramente eso va a servir bastante para el jugador y también para el equipo, porque si el chico anda bien, es una buena suma de plata que puede ingresar, una buena suma de dinero que puede ingresar a los cofres de Bolívar. Y además también dejar que el chico pueda seguir la carrera en Europa, en un gran país, donde pueda seguir creciendo, y seguramente eso va a servir mucho para el chico y también para el club, porque si el chico ande bien allá, como tengo seguridad que puede hacerlo, como te comenté, ingresará una buena cantidad de plata. Sí, es formal, Sebastián Lopera, que es el director deportivo del club, ya tiene en sus manos. Y ahora es esperar a ver qué nos dicen y vemos cómo podemos proseguir.
1: Ahí está. Entonces, hay la propuesta formal. Sería préstamo con opción a compra y dependerá de Bolívar el paso o no de John Papu Velázquez al fútbol de Turquía.
2: Vamos rápidamente a la jornada número 15 que arranca hoy a las 15 horas en Cochabamba. Fútbol Club Universitario recibe a Tomayapo bajo el arbitraje de Dilio Rodríguez de Sucre. Luego a las 20 horas en el Estadio Hernando Siles de La Paz, Bolívar frente a San Antonio de Bulobulo. Ivo Méndez de Santa Cruz será el árbitro del partido. Mientras tanto, mañana continúa esta jornada en Oruro. Real Oruro recibe a Oriente Petrolero bajo el arbitraje del paseño Erlan Salazar. Mientras tanto, que en horas de la tarde hablamos de Gualberto, o en este caso de Guavirá frente a Die Strong en la Caldera del Diablo, frente al arbitraje de Cristian Condori de Oruro en Santa Cruz de la Sierra. Blooming frente a Aurora a partir de las 19:30. Javier Rebollo será el juez de este encuentro. Mientras tanto, aunque en domingo a las 15 horas en la Ciudad del Alto, Always Ready frente a Real Potosí, Charles Terraza el árbitro de Cochabamba. Nacional Potosí será local ante ABB bajo el arbitraje de Héctor Sandoval de Tarija. Independiente de Sucre recibe a Gualberto Villarruel San José a partir de las 19:30 bajo la conducción del señor Carlos Arteaga de Santa Cruz de la Sierra. Oriente Petrolero, después de su partido en Oruro, viene directamente a Guarina para instalarse en los predios del equipo de Always Ready, luego enfrentar a Die Strongest y retornar a Santa Cruz.
1: Muy bien, esa es la logística del refinero. 7:30 arrancamos la previa, 8:00 estará rodando el balón. Bolívar se enfrenta a San Antonio esta noche en el Hernando Siles. San Antonio en este momento ni en zona de descenso, ni en zona de torneo internacional, necesita salir de ese limbo. Para eso tendrá que lograr un buen resultado, así lo dijo Adalid Terrazas en la previa.
4: Bueno, sabemos lo complicado que puede ser jugar en La Paz, más aún con Bolívar, pero nosotros a lo nuestro, hacer nuestro trabajo, saber que es un equipo bastante complicado, pero con el trabajo que venimos haciendo, sabemos que podemos suplir todo lo que es Bolívar y hacer un buen partido.
5: De a poquito va evolucionando y eso se va reflejando en los resultados. ¿Lo sienten así? ¿Sienten que han tenido una mejoría?
4: Sí, pienso que tuvimos un revés bastante positivo para nosotros. Veníamos de una seguidilla de no poder ganar partidos, tanto de local como visitante, y bueno, creo que el profe vino a hacer un buen trabajo, nos transmitió bastante confianza a la hora de jugar, y bueno, eso creo que está siendo el reflejo en los partidos que venimos haciendo, y como te digo, pienso que podemos hacer un muy buen partido en La Paz.
1: Está la palabra de Adalid Terrazas. Se le dará minutos seguramente a jugadores que normalmente son recambio en Bolívar. Papu Velázquez, ya lo dijimos, Billy Arce, Bruno Miranda, Damián Battaglini, Leo Zavala, imagino que serán titulares esta noche.
2: Y si no son titulares, van a estar para alternar el segundo tiempo. Así que ahí va a ver el director técnico si cuenta con estos jugadores para pelear la titularidad a los que, tienen varios partidos en esa tarea, ¿no? Vamos a ver cuál es el onceno que va a presentar el director técnico Restrepo, porque luego viene Copa Sudamericana y debe viajar a Brasil para ganar, vencer al representativo de Sao Paulo.
1: Correcto, otro partido interesante va a ser el de Always Ready con Real Potosí, porque el León Imperial Lila llega en su mejor momento, no ha perdido sus últimos partidos, va encontrando su mejor ritmo del año, en zona de clasificación en este momento. Flavio Torres sabe cómo jugar este partido, es más, muchos quisieran evitarlo, él dice no, son los partidos lindos para jugar.
6: Sí, estamos contentos y muy ilusionados de seguir trabajando de la misma manera para poder darle a la hinchada que nos acompañó en el partido pasado, y que hay que felicitarlo a toda la gente que estuvo en el estadio, seguirle mostrando ese equipo dinámico de buen fútbol hacia adelante, propositivo, y bueno, estamos ya planificando lo que va a ser esta semana de trabajo, porque se nos vienen 3 partidos por fuera y bueno, pues vamos a ver cómo vamos a hacer para enfrentarlos, empezando por recuperar la gente que está un poco fatigada y algunos con dolores musculares.
7: Pero va a ser difícil el alto Always Ready, el puntero, profe, el domingo.
6: Ah, esos partidos son los más ricos, son los más buenos. Jugar contra el líder. Yo le decía a los muchachos hoy que jugar contra el líder es una prueba muy buena para el momento que estamos pasando nosotros. Nos va a decir más o menos cómo estamos para ubicarnos en el campeonato de buena manera. Creo que tenemos equipo para afrontarlo, y creo, lo que yo veo, sí tienen una nómina competitiva, son equipos diseñados para ganar campeonatos, y bueno, pues nosotros nos coge en un buen momento y esos son partidos, como le decía al principio, muy importantes y lindos para jugar.
1: Muy bien, vamos cerrando ya nuestro clásico. Hablaste de Copa Sudamericana, en Copa Libertadores también hay trituradoras de técnicos, ¿no? Luego de filtrarse el audio del minuto de hidratación de Fluminense en su partido en el cual recibía al Independiente Rivadavia, se notó un cruce ahí del técnico con los jugadores. Después de esto, y no sé si a raíz de esto, pero ya venía con resultados negativos, Luis Ubeldía, el argentino, fue destituido del cargo en Fluminense, ya no es más director técnico, no podrá dirigir ante su equipo compatriota la próxima semana. Y ayer lo dijimos de paso, y hoy lo reiteramos, Ronald Koeman en Países Bajos ya tiene su sucesor. A sus 46 años, Xavi Hernández, el ex astro del Barcelona y de la selección española, campeón del mundo además en 2010 con su selección, va a ser el sucesor de Koeman al mando de un Países Bajos que siempre se queda en la puerta, y a ver si Xavi Hernández logra ese centavo para el peso y pueda obtener un título mundial.
2: Bueno, lamentamos también la separación de Gustavo Domingo Quinteros del equipo argentino, que todavía se mantenía en el cargo, pero la dirigencia del INDE le había manifestado no. Así que rescindieron el contrato. Pena por el ex defensor de la selección boliviana de fútbol, el argentino boliviano Gustavo Domingo Quintero.
1: Ofertas no le van a faltar, sin duda alguna. Sí. Volveremos a mediodía, 12:10, en la previa, lo que será esta fecha número 15 del torneo nacional. Ahora los dejamos en la mejor compañía, siempre Panamericana.
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1: Son las 9 de la mañana con 15 minutos.
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0: por un segundo que tenemos un problema gigante en el patio trasero. Un pasivo financiero tóxico, maloliente, que además crece todos los días y que nos cuesta una verdadera fortuna simplemente tratar de esconderlo bajo tierra.
1: Una pesadilla logística, digamos, de la que nadie quiere hacerse cargo.
0: Exacto. Bueno, hoy vamos a hacer una inmersión profunda en una situación que encaja a la perfección con esa descripción. Y para eso vamos a basarnos en una entrevista radial muy reveladora de Guara Comunicaciones.
1: Sí, una charla muy interesante entre el periodista Tomás Coca y el ingeniero Mario Rivero Salvatierra.
0: Ajá, quien es el representante legal de Oil Fox Bolivia. Y la misión de nuestro análisis de hoy es desmenuzar cómo el municipio de Montero, en Bolivia, tiene sobre la mesa una propuesta de 47 millones de dólares. Una inversión para convertir ese pasivo tóxico en una mina de oro industrial.
1: Y lo fascinante de este caso es que, o sea, no estamos hablando solamente de Montero lidiando con bolsas de basura. Este caso es, de muchas maneras, un microcosmos de un fallo sistémico que ocurre en toda América Latina.
0: Totalmente.
1: Vamos a desentrañar desde el modelo de negocio detrás de esto hasta la biotecnología que transforma la materia orgánica y, claro, el laberinto político que siempre suele paralizar estas megainversiones.
0: Bueno, para entender la magnitud de esta propuesta futurista de Oil Fox, primero tenemos que mirar la realidad actual. Y es frustrante. Según los datos que da el periodista en la entrevista, Montero genera actualmente unas 108 toneladas de basura al día.
1: 108 toneladas. Es un número altísimo para la región.
0: Sí, si hacemos la matemática, estamos hablando

0: Es un hoyo en la tierra.
1: Solo las entierran, ¿y ya?
0: Literalmente. De hecho, en la charla mencionan que el municipio tiene un contrato reciente de cerca de 11 millones de bolivianos destinados exclusivamente al relleno sanitario. O sea, se gasta una fortuna solo para tapar el problema con tierra.
1: Lo cual genera una frustración enorme en la gente. El periodista Tomás Coca lo expresa con mucha claridad, porque a menudo vemos a las autoridades culpando a los vecinos, diciendo que no hay cultura de reciclaje en los hogares.
0: El clásico discurso de que la culpa es del ciudadano.
1: Ajá. Pero luego ves la logística y el discurso se cae a pedazos. El camión recolector pasa por tu calle y mete en el mismo compartimento la basura orgánica, los plásticos, el vidrio, todo mezclado y además comprimido.
0: Una trituradora de buenas intenciones, básicamente.
1: Es que es como, a ver, imaginemos que le pides a alguien que separe meticulosamente su ropa blanca de la de color en su casa.
0: Sí, con todo el cuidado del mundo.
1: Y luego pasa el servicio de lavandería. Recoge todo y mete ambas bolsas en la misma lavadora industrial gigante, pero además una lavadora llena de lodo.
0: Una analogía perfecta, la verdad.
1: O sea, ¿qué sentido tiene exigirle todo ese esfuerzo al ciudadano si la propia infraestructura municipal lo destruye en el primer paso?
0: Ninguno. Y eso ilustra la desconexión total entre las políticas públicas y la realidad operativa. Porque la falta de reciclaje real no es un tema de conciencia de la gente, es un fallo estructural. Y la química de este fallo es implacable.
1: ¿A qué te refieres con la química?
0: Bueno, cuando el camión compacta ese 70% de materia orgánica, junto con plásticos, metales o incluso baterías, se queda sin oxígeno. Esa presión inicia una descomposición súper rápida que libera lixiviados.
1: Esos líquidos oscuros y horribles que huelen tan mal, ¿no?
0: Exacto. Son líquidos altamente tóxicos y muy corrosivos. Al liberarse ahí mismo, dentro del camión, arruinan instantáneamente cualquier material inorgánico que sí se podía reciclar, como el cartón o el papel.
1: O sea que el camión mismo arruina el reciclaje.
0: Exactamente. Y de paso, transforma toda esa materia orgánica que podría ser útil en un foco de infección peligroso.
1: Así que el propio sistema convierte un recurso potencial en un desastre biológico mucho antes de que llegue al vertedero.
0: Precisamente. Por eso pensar que vamos a solucionar esto solo poniendo basureros de colores en las cocinas es una ilusión. Si el camión recolector va a mezclar todo por limitaciones logísticas, la única salida viable es una intervención industrial masiva.
1: Y ahí es donde entra la propuesta de Oil Fox Bolivia. Porque lo que el ingeniero Mario Rivero Salvatierra propone en la entrevista no es, digamos, hacer un vertedero más bonito. Proponen erradicar el concepto de vertedero por completo.
0: El modelo de cero vertederos.
1: Cero vertederos. Eliminación al 100%. La idea es que los camiones lleguen a una fosa gigantesca de separación usando métodos mecánicos y manuales.
0: Y ese primer paso es la clave que desbloquea todo este modelo de negocio de 47 millones. Porque al aislar ese 60 o 70% de masa orgánica antes de que se pudra en un pozo, detienes la contaminación cruzada.
1: Preparas el terreno para la magia industrial, digamos.
0: Sí, para la biotecnología. Porque los productos que planean sacar de esa materia orgánica recuperada son procesos de altísimo rendimiento.
1: Y vaya que sí. Según los datos de la entrevista, la lista de productos derivados parece sacada de un libro de ciencia ficción o de alquimia extrema. Hablan de capturar biogás para uso domiciliario o vehicular.
0: Un recurso energético valiosísimo.
1: Hablan de formular biofertilizantes para sanar terrenos dañados por agroquímicos. Hablan de alimento balanceado para engorde de vacas. Y luego, y aquí me quiero detener, mencionan la espirulina.
0: Ah, sí. Ese es el punto que suele generar más fricción, sin duda.
1: A ver, desmenucemos esto un momento. Porque pasar de tener restos de comida fermentándose en un camión de basura a producir espirulina, que es un suplemento proteico para consumo humano...
0: Suena fuerte, lo sé.
1: Es un salto cognitivo gigantesco. Psicológicamente, la idea de comerte algo que tiene su origen en un basurero municipal genera un rechazo inmediato. ¿Cómo funciona esto para que no parezca el inicio de una película distópica?
0: Bueno, la barrera es puramente mental. Se supera cuando entiendes cómo funciona la digestión anaeróbica a nivel molecular. La planta no agarra la basura y la cocina para dársela a la gente. O sea, para nada.
1: Menos mal, porque sonaba un poco a eso.
0: No, claro que no.

0: Lo que hacen es meter esos desechos orgánicos como alimento inicial en unos reactores biológicos enormes. Son ambientes completamente sellados sin nada de oxígeno. Y ahí adentro sueltan unas cepas de bacterias muy específicas que literalmente devoran la materia orgánica.
1: O sea, ¿actúan como un estómago mecánico gigante?
0: Exacto. Es una digestión a escala industrial. Y estas bacterias, al comer, hacen dos cosas. Primero, liberan gas metano, que es el biogás que capturan como combustible.
1: Ajá, la energía.
0: Y segundo, dejan un líquido residual que está lleno de nutrientes elementales, cosas como nitrógeno, fósforo y potasio. Ese líquido pasa por unos filtros y procesos de purificación extrema.
1: Lo limpian por completo.
0: Lo reducen a su química más básica. Ya no hay patógenos, no hay toxinas, no queda rastro de lo que fue. Y es en ese caldo de nutrientes 100% puro donde cultivan las algas de espirulina.
1: Es fascinante. Es como desarmar algo a nivel atómico y volverlo a armar.
0: Es que la naturaleza hace esto todo el tiempo. Una manzana crece en un árbol que absorbió nutrientes de animales en descomposición en el suelo. Y tú te comes la manzana limpia. La tecnología de OilFox simplemente acelera y esteriliza ese ciclo natural dentro de un laboratorio.
1: Visto así, claro, la resistencia desaparece bastante. Y bueno, sobre el 30% de basura inorgánica restante, la propuesta menciona que se recicla y se vende, o se hacen acuerdos con los recicladores locales que ya conocen la zona.
0: Claro, integrando la economía local.
1: Pero hay algo en los números de la entrevista que llama mucho la atención. Una discrepancia matemática muy interesante respecto a la capacidad de esta megaplanta.
0: Sí, los números de diseño cuentan una historia que va mucho más allá de la basura diaria.
1: Porque dijimos que Montero produce unas 108 toneladas al día, pero el ingeniero Rivero detalla que la planta tendrá una capacidad instalada para procesar entre 200 y 300 toneladas diarias.
0: Es casi el triple de la necesidad actual de municipio.
1: Y la razón es impactante. El proyecto no solo busca manejar la basura de mañana, sino desenterrar la basura vieja. Quieren minar el vertedero actual, procesar toda esa basura histórica, capturar los gases de efecto invernadero y tratar los lixiviados que están contaminando las aguas subterráneas.
0: Todo para convertir esa zona eventualmente en un ecoparque, en un plazo de unos 15 o 20 años.
1: Y aquí es donde quiero aterrizar el modelo de negocio para quienes nos escuchan, porque es alucinante. Es como si alguien tocara tu puerta, se ofreciera limpiar la habitación más asquerosa y arruinada de tu casa sin cobrarte absolutamente nada.
0: Gratis total para el dueño.
1: Totalmente gratis. La empresa trae su propia maquinaria, invierte sus 47 millones de dólares para comprar terrenos y por si fuera poco, te dice... te voy a dar el 20% de todo lo que gane vendiendo la chatarra y las cosas viejas que encuentra en tu cuarto.
0: Regalías que, según la entrevista, irían directo a obras como pavimento o escuelas para el municipio.
1: Exacto. Pero la pregunta lógica es, ¿cómo se sostiene esto? Parece un negocio demasiado redondo para ser real. ¿Cuál es el incentivo económico para tanta generosidad?
0: El secreto, la clave de todo este modelo financiero, está en el costo de la materia prima. En cualquier fábrica del mundo, comprar los insumos es uno de los gastos más grandes.
1: Claro, siempre tienes que comprar los materiales para fabricar algo.
0: Pero aquí, la materia prima es la basura. Es infinita. Nunca se acaba porque la población sigue creciendo. Y lo más importante, el costo es cero. De hecho, en otros países, a estas plantas se les paga por recibir la basura.
1: O sea que el negocio no está en cobrarle al ciudadano por llevarse sus bolsas.
0: Para nada. El negocio real está en la comercialización masiva de los productos derivados. Al tener cientos de toneladas diarias de materia orgánica gratis y garantizadas, la empresa puede firmar contratos a 20 años para vender megavatios de biogás, fertilizantes y alimento para ganado.
1: Los márgenes de ganancia deben ser brutales.
0: Son tan altos que absorben fácilmente la inversión inicial de 47 millones, pagan la remediación del vertedero viejo y todavía les sobra para ceder ese 20% de regalías manteniendo una operación muy rentable.
1: Financiero negociable.
0: Exactamente. Es riqueza mal gestionada.
1: Y eso nos lleva, inevitablemente, al nudo crítico de toda esta propuesta. Porque si la tecnología existe y funciona, si resuelve una crisis de salud pública enorme, si además genera dinero para obras y le ahorra al municipio esos 11 millones anuales...
0: Viene la pregunta del millón, claro.
1: ¿Por qué el alcalde no ha firmado esto ayer? ¿Qué los detiene?
0: Bueno... Ahí chocamos de frente contra el muro de la burocracia institucional latinoamericana. La inercia del sistema legal.
1: En la entrevista señalan que la traba histórica en Bolivia han sido las leyes nacionales pasadas que directamente no permitían este tipo de inversiones privadas a tan gran escala para servicios básicos.
0: Era un terreno legalmente imposible hace unos años.
1: Pero parece que el panorama está cambiando. Montero ya cuenta con una ley de concesiones aprobada, lo que los pone a la vanguardia, incluso por delante de ciudades mucho más grandes y con más recursos como Santa Cruz.
0: Sí, Santa Cruz y Warnes también están en conversaciones con la empresa, pero Montero ya dio el paso legal.
1: Y esto sugiere un efecto dominó regional súper interesante, porque el alcalde del municipio vecino, Minero, un señor llamado Jesús Redondo, propuso abiertamente hacer un vertedero regional para todo el norte de la provincia.
0: Claro, centralizar el servicio.
1: Y Montero, teniendo entre 127.000 y 130.000 habitantes, tiene la masa crítica perfecta para liderar esto. Pero hay un gran pero. La empresa exige un contrato de concesión por 20 años y garantías de seguridad jurídica absolutas.
0: Lo cual, en términos corporativos de infraestructura, es un requisito súper estándar.
1: Sí, pero en términos políticos latinoamericanos es pedir un milagro. Porque comprometer a un municipio por 20 años significa atravesar, no sé, 4 o 5 cambios de alcalde.
0: Y sabemos cómo funciona la política en nuestra región.
1: Totalmente. Un alcalde dura unos años, llega el de la oposición y lo primero que hace es cancelar o renegociar los contratos del anterior, muchas veces por puro revanchismo político. ¿No es esta inestabilidad el verdadero cuello de botella para la innovación ambiental?
0: Es, sin lugar a dudas, el factor número uno. En estos niveles de inversión, la seguridad jurídica vale muchísimo más que el dinero en efectivo. Pensemos que construir y estabilizar una planta de esta magnitud toma unos 2 años.
1: 2 años donde la empresa solo gasta y no gana un peso.
0: Exactamente. Solo inyectan capital y lidian con el vertedero viejo sin ver retorno. Si los inversionistas sienten que en el año 4 con un nuevo alcalde les pueden anular el contrato o cambiar las reglas de las regalías arbitrariamente.
1: Los 47 millones nunca van a salir del banco.
0: Nunca. El gran capital huye del riesgo regulatorio. Y lo triste es que esa parálisis burocrática no solo daña el medio ambiente, sino que tiene un costo social altísimo. En la charla mencionan que este proyecto crearía unos 200 empleos directos e indirectos.
1: Y empleos tecnológicos, además.
0: Claro, una industria biotecnológica local retiene el talento, evita que los jóvenes profesionales y técnicos tengan que irse a otro país a buscar un buen trabajo.
1: Lo cual convierte este momento en una prueba de fuego para las autoridades. Porque tienen la ley aprobada, tienen a los inversionistas con el dinero en la mano y tienen la crisis ambiental explotándoles en la cara. Solo falta la madurez política para mirar más allá de las próximas elecciones.
0: Y este caso específico sirve para ver la foto completa a nivel global. Las herramientas para salvar el medio ambiente ya están aquí. No necesitamos descubrir una tecnología nueva para tratar la basura. Ya existe.
1: Y el dinero también está.
0: Claro. El capital internacional está desesperado por invertir en economía circular, impulsado por los bonos de carbono. El único muro real que frena todo hoy en día es la falta de acuerdos políticos duraderos.
1: Es una reflexión muy potente. Resolver nuestras peores crisis ambientales ya no depende de la ciencia. Depende de sincronizar las leyes, la voluntad política y el sector privado en el momento exacto.
0: Como siempre, la infraestructura refleja la madurez de una sociedad.
1: Así es. Y bueno, antes de cerrar nuestra inmersión profunda de hoy, me quedé dando vueltas a una idea. Algo que no se discute explícitamente en la entrevista, pero que se asoma si pensamos en el futuro de este modelo.
0: A ver, ¿qué se te ocurrió?
1: Si lo piensas bien, todo el éxito financiero de estas megaplantas y esas regalías del 20% que el municipio quiere usar para hacer escuelas dependen absolutamente de una cosa, un suministro masivo e ininterrumpido de basura.
0: Sí, por supuesto. ¿Necesitan alimentar los digestores durante 20 años?
1: Pero al mismo tiempo, hoy en día hay un empuje social enorme hacia el modelo de cero basura en los hogares. Nos enseñan a hacer compostaje en el jardín, a comprar menos plásticos, a no desperdiciar comida.
0: Ya veo hacia dónde vas.
1: Una paradoja total. Exacto. ¿Qué pasaría si como sociedad realmente triunfamos en eso? Si logramos reducir nuestra basura orgánica a casi cero desde las casas. Llegaremos a un punto irónico en el futuro donde la planta industrial sufra desabastecimiento.
0: Imagínate al alcalde preocupado porque no hay suficiente basura.
1: Claro, es un dilema fascinante. podríamos llegar a un extremo donde las autoridades, como dependen tanto de esas millonarias regalías para mantener la ciudad, terminen pidiéndole a la gente que deje de hacer compostaje y produzca más desperdicios solo para mantener la maquinaria funcionando.
0: Alimentar al monstruo para que no se caiga el sistema.
1: Tal cual. Ese problema gigante y maloliente que hoy pagamos millones por esconder podría convertirse irónicamente en la mascota más consentida y exigente de la ciudad. Un pensamiento provocador sobre el cual definitivamente vale la pena reflexionar.

0: Son las 9 de la mañana con 50 minutos.
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1: Son las 10 de la mañana con 19 minutos.
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2: Imaginemos por un segundo que tenemos

Y bien, amigos, amigos, gracias, gracias como siempre por estar en compañía de Wara Comunicaciones, Wara Communication, cadena radial de la integración y su revista informativa Agenda Matinal en esta jornada. Jornada de viernes 14 de agosto, señores, viernes 14 de agosto, un día importante para este servidor y bueno, porque es yayagüeño y norte potosino. Y hoy día se lleva adelante la gran entrada folclórica en homenaje a la Virgen de la Asunción, a la mamita Asunta, allá en Yayagua, norte Potosí, en este momento, y a la gente ajetreada para vivir esta gran fiesta patronal.

Saludos fraternos a nuestros amigos yahtamasis, yayagüeños, nortepotosinos, que nos honran como siempre con su gentil sintonía a través de la frecuencia 91.5, Yayagua, Norte Potosí. Saludamos también a los amigos en Yapacaní, provincia de Chile, 89.1, San Julián, provincia de Ñufla, Chávez, 90.7, Montero, Norte Integrado, 103.9, y por supuesto a la gente que nos sigue a través de nuestra página web www.guaracomunicaciones.com.bo. Son las 10 de la mañana, 26 minutos. Hoy es viernes 14 de agosto del año 2026.

0: Y bien, amigos y amigos, son las 10 de la mañana con 28 minutos. Y a esta hora de la mañana ya tenemos una llamada del cazador. Señores, ¿dónde se encuentra el cazador de cazadores, Carlos Paredes, a esta hora de la mañana? ¿Cuándo son ya exactamente las 10 de la mañana con 28 minutos? Carlos Paredes, el grande entre los grandes, el number one de las noticias. Carlos Paredes, muy buenos días. Adelante.
1: Buen día, amigo.
0: Carlos Paredes, no lo copio bien. Voy a cambiar a versión Bluetooth si tenemos mejor señal. Solo veo que estamos con una fotito de la Casa Municipal de Cultura. ¿Qué actividad se está llevando adelante en la Casa Municipal de Cultura? Adelante.

0: Bien, vamos a cambiar a Bluetooth con nuestro querido amigo Carlos Paredes para ver si tenemos mejor recepción desde exteriores con Carlos Paredes, grande entre los grandes, el number one de las noticias en esta jornada. Así es, jornada de lo que es viernes 14 de agosto del año 2026, señores. Bueno, vamos a intentar comunicarnos entonces con Carlos Paredes para que nos comente de qué se trata la actividad que se lleva adelante en la Casa Municipal de Cultura a esta hora de la mañana. Así es, cuando son las 10:29. Gracias, amigos y amigas, como siempre, por estar en compañía de Wara Comunicaciones. Wara Communication, cadena radial de la integración, y su revista informativa Agenda Matinal, Hoy Today, Kunampuncha y Viernes Friday. Bueno, amigos, muchas gracias nuevamente por estar en sintonía de esta cadena radial de la integración Wara Comunicaciones. Bueno, como es de costumbre, vamos a repasar las principales noticias a nivel nacional, regional y local. Hoy vamos a hacer énfasis en el tema de la basura. Para ello vamos a residuos sólidos. Vamos a conversar con nuestro querido amigo Eduard Núñez, activista político social. También, a ver, voy a intentar compartir con ustedes parte de lo que he visto ayer, un video de YouTube del que sería el presidente, el gerente máximo de esta empresa Oil Fox, que me llamó la atención interesantemente. Vamos a ver si tenemos contacto con Carlos Paredes, grande entre los grandes, el number one de las noticias. Adelante, Carlos Paredes.
1: Hola.
0: Bien, Carlos Paredes, adelante, adelante, lo escuchamos, adelante.
1: Gracias, Tomás. Estamos en la Casa de la Cultura porque hay un gran interactivismo y le cuento de qué se trata. El servicio de consultoría, producto para el estudio de diseño técnico de inversión, implementación de la gestión integral de residuos municipales de Montero.
0: Eso me interesa, eso me interesa, querido sí. Carlos. No me pasó el teléfono sí. del consultor, nada, no pudimos entrar en detalle.
1: Ya le doy, estoy acá, miramos en cuenta, la señora no puede hablar.
0: Bien.
1: Tomás, estoy con el supervisor de la... Estoy con el supervisor, lo vamos a saludar. Buen día, supervisor, ¿cómo están? Un gusto saludarlos, Radio Guara. Tomás Coca lo está escuchando en el estudio. Vamos afuera. Sí, perfecto. Afuera estamos saliendo. Perfecto. Ya tengo el teléfono del señor Rojas y nos van a pasar por PDF todo el trabajo...
0: Bien, pero no, que no quede en charla de peluquero, porque necesitamos ese material, porque estamos abordando seriamente el tema de la basura, y ese estudio nos interesa mucho. Bien, a ver, ¿con quién tenemos? Nos decía, querido Carlos.
1: Marcelo, señor ingeniero Marcelo Delfín, Tomás, es el supervisor de este gran movimiento de este momento, porque están las fuerzas vivas, acá vemos la gente de Cosmo, gente de Guavira. De paso, por favor, Radio Guara, Tomás Coca.
0: Bien, vamos a saludar entonces, si nos repite su nombre, le saluda Tomás Coca desde los estudios centrales de Wara Comunicaciones, cadena radial de la integración, transmitiendo para Yapacaní, San Julián, Yayagua, Norte, Potosí, por supuesto Montero, Norte Integrado, y también a través de nuestra página web para el resto del país. Bueno, a ver, por favor, su nombre y el cargo que tiene usted y la actividad que se viene ejecutando a esta hora de la mañana en la Casa Municipal de Cultura. Adelante, por favor.
2: Buenos días, soy Marcelo Alvín, supervisor del proyecto de residuos sólidos que está ejecutando en Montero. Sus órdenes.
0: Bien, Marcelo, nosotros estos días hemos hecho amplio seguimiento al tema de los residuos sólidos, porque primero hemos tenido este contrato del relleno sanitario por cerca de 11 millones de bolivianos. Ayer hemos tenido la presencia de una empresa que ha venido a decirle, Montero, nosotros queremos invertir 47 millones de dólares para industrializar la basura, así que esa plata que estás gastando en pagar a una empresa para que le eche tierra a la basura, no tienes que pagar, más bien nosotros te vamos a dar regalías del 20% de lo que se genere por el negocio de la basura, ¿no? Y tercero, tenemos este estudio financiado por la CAP sobre el tema de la basura. O sea, hay muchos elementos. A ver, adelante, por favor, sobre todo este panorama de hechos que tenemos sobre el tema de manejo de residuos sólidos. Lo escuchamos.
2: Mire, no estoy ahí informado sobre lo que mencionaba que vinieron al consejo, esa empresa. No podía emitir opinión de lo que ha propuesto, ¿correcto? Segundo, si el municipio ha licitado una operación para el relleno sanitario, eso es algo que en todos los municipios de Bolivia se hace la práctica. O sea, no sería ningún problema. El trabajo que estamos haciendo es un coadyuvante al proceso de lo que es la gestión de los residuos. Pero a título personal, no conozco en el mundo una empresa que compre la basura, personalmente estoy hablando, o que pague a un municipio por eso. Sí hay casos muy puntuales en países europeos, pero lo usan como combustible. Pero en América Latina, concretamente, desconozco la verdad una empresa que haga una solución de un problema inmediato y atingente de cada municipio, ¿no? Entonces, no podría opinar sobre este tema, ¿no?
0: Bien. Perdón, me decía usted que es supervisor del proyecto de basura. ¿Usted es funcionario municipal o es funcionario de la empresa consultora que está ejecutando este estudio? Perdón, no estoy muy claro al respecto.
2: Hubo un proceso de licitación y yo soy un supervisor independiente, superviso a la empresa consultora.
0: Ah, ya, perfecto, ahora sí, claro. Ahora, cuando, por ejemplo, se hace una obra, se contrata los servicios de supervisión, ¿no? Que adicionalmente a la consultoría, en este caso usted lo han contratado como supervisor para que haga seguimiento a la consultoría que se viene ejecutando, ¿no? Perfecto, ahora sí estamos claros. Bien.
2: Así es.
0: Bueno, dentro de este trabajo de supervisión que hace usted, ¿cuáles son las tareas que usted viene ejecutando y cómo está viendo usted el desarrollo de este estudio, de este producto de consultoría? Adelante.
2: Inicialmente ellos, a la empresa, hace unas semanas atrás, presentó lo que es el diagnóstico. Ahí ha hecho un relevamiento de toda la ciudad, qué personas generan, qué instituciones están generando residuos, cuántas toneladas de basura generan. Básicamente ha hecho un mapeo, ¿no?, de la gestión de los residuos. Ahora, hoy día, está presentando los potenciales lugares para emplazar el proyecto, evaluar la prefactibilidad de eso, y en base a esta socialización, bueno, decir cuál va a ser la ruta de trabajo. La función que tengo como supervisor es de escuchar a la empresa supervisora, también escuchar a las partes involucradas, en este caso, y obviamente viabilizar que el proyecto llegue a buen puerto. Esos son, al final, bastantes recursos a futuro de inversión para el municipio.
0: Bien, perdón, nuevamente su nombre, por favor, estoy medio mal de la memoria para memorizar los nombres. Si me repite su nombre.
2: Marcelo Delfín.
0: Marcelo Delfín, ahora sí ya lo tenemos grabado el nombre, Marcelo Delfín. Marcelo Delfín, esta consultoría, ¿qué productos debe dar? ¿Cuáles son los resultados que debe darnos esta consultoría? ¿Y de cuántos miles o miles de bolivianos estamos hablando de esta consultoría? Adelante.
2: El producto es un estudio a diseño final de todo el componente de la gestión de los residuos, llámese el barrido, la recolección, la disposición final, el tratamiento, la valorización. Entonces, cada etapa tiene la empresa consultora va a plantear un nuevo modelo de gestión, obviamente cuidando la economía del ciudadano, darle importancia, pero también modernizando en los aspectos que puede haber alguna falencia. En cuanto a montos, no estoy ahorita con una cifra, no tengo la de consultoría, ¿no? Pero obviamente a futuro ya se van a dar las cifras de inversión. Me imagino que le va a calcular de cuál va a ser la inversión para cada componente de este proceso.
0: Bien. Bueno, Marcelo Delfín, entonces, este estudio, ¿cuándo inició y cuándo entregarán ya, como usted dice, el estudio a diseño final? Está bien, aquí está alcalde, aquí está consejo, aquí está pueblo de Montero, este estudio a diseño final para que ustedes sepan cómo hacer el manejo de residuos sólidos y no lo hagan como lo hacían en la Edad Media. ¿Cuándo está el plazo para que esto se concluya, estimado Marcelo Delfín? Adelante.
3: Eso es en mayo de este año, finales de mayo, y va a concluir igual a mediados de diciembre. Ese es el plazo que debe entregar la empresa constructora, el estudio.
0: Bien, en este momento que estamos a 14 de agosto, entrada de la Urcupiña, entrada de la Virgen de la Asunción en mi natal Yallagua, ¿cuál es el nivel de avance del proyecto que se tiene? ¿En qué nivel de avance estamos?
3: Están presentando, ellos van a prestar el producto 2 en una semana más, entonces están cumpliendo el programa a cabalidad, no hay ningún problema con eso, están cumpliendo.
0: El producto 1, producto 2, ¿en qué consiste, Marcelo Delfín? Adelante.
3: Como le explicaba, el producto 1 ya fue entregado, es un diagnóstico, ¿correcto? El producto 2, como le expliqué, es entregar un estudio de prefactibilidad de las opciones de ubicación de los sitios para implementar el proyecto. En este caso, un relleno sanitario, una planta de tratamiento de aguas, compostaje, las tecnologías que la empresa en este momento está presentando a la parte social, ¿no?
0: Perfecto. Informando. El tercer producto, ¿cuál sería, Marcelo Delfín? Adelante.
3: Ya es la estudio de ingeniería a detalle. Una vez que se seleccionó el sitio, ya se tiene que presentar ya de ese sitio elegido todos los estudios. Estudios topográficos, estudios de suelos, estudios ambientales, todo lo que compete a eso, concretamente.
0: Bien, ¿y de cuántos productos estamos hablando, Marcelo Delfín, por favor?
3: 4 productos, concretamente.
0: 4 productos. ¿El cuarto producto es? ¿En qué consiste el cuarto producto?
3: Es similar al 3, pero ya con mucho más afinación de detalle, porque ahí ya se tiene que ver toda la parte de la rentabilidad financiera del proyecto, que implica, ¿no? Afinar básicamente todos los costos para que la ciudadanía esté totalmente informada de él, ¿no?
0: Bien. Bueno, querido Marcelo Delfín, yo la verdad que quisiera dejar ahorita el programa e irme allá a la Casa Municipal de Cultura para acceder a toda la información escrita que tienen digital y poder tratar, porque ahorita, como le digo, hay 3 elementos. Contrato del relleno sanitario por 700 días por un monto de 11 millones. Y tenemos esta empresa, Oil Fox se llama, y he estado viendo de su presidente un video en YouTube de la maravilla que se puede hacer con la basura. Y ahora tenemos un tercer componente, este estudio que se va a entregar en diciembre, como usted dice, el trabajo final. Entonces, ¿cómo conciliamos todo esto, no? Por una parte tenemos 10, 11 millones ejecutando para un relleno sanitario. Tenemos un estudio para el manejo de los residuos sólidos. Tenemos ahora una empresa que viene y dice, yo le voy a invertir 47 millones y les voy a encima resolver esos vertederos que ya están ahí sepultados, eso lo voy a desenterrar y esa basura voy a utilizar, ¿eh? Entonces uno parece de maravilla, por eso estamos nosotros tan preocupados en este tema del residuo sólido y que Montero merece ya como ciudad intermedia tener un buen manejo de sus residuos sólidos. Querido Marcelo Delfín, le agradezco mucho por este contacto, si tuviera algo más que complementar, por favor, adelante.
3: Gracias, le agradezco mucho la entrevista y por darme la oportunidad. Hasta en otra oportunidad.
0: Bueno, gracias. Hasta luego. Que esté muy bien. Gracias. Bien, ahí está, amigos y amigos. 3 elementos. Estudio de la CAP con financiamiento de la CAP. ¿De cuánto este estudio? ¿Cuánto cuesta? Cuesta 100.000 bolivianos, 200.000 bolivianos. No tenemos el dato. Es para el manejo de residuos sólidos. Viene una empresa y nos dice, yo puedo hacérselos el manejo de residuos sólidos. Y por otro lado tenemos ya un contrato por 700 días con 11 millones de bolivianos para el entierro sanitario. ¿Cómo ven ustedes esto? ¿Va esto todo articulado o cada cosa va por su lado? Esto es un abaspectum, como diríamos en términos populares, un zafarrancho. ¿Qué es esto? Carlos Paredes, vuelvo con usted. Adelante.
4: Gracias, Tomás. Para indicarles que está la gente de la alcaldía, está el señor de Medio Ambiente, el doctor Huaca, está también el doctor Tomichá, y están los de Cosmol, están también los de Guavirá, va a haber un ápice y ahí los voy a...
0: Carlos Paredes, dígame, una consultita. Dígame. Ayer hablando con Belén, dice, ¿no?, una pregunta que se hacía, ¿por qué tiene que ser el secretario de Obras Públicas que venga a hablar sobre el tema del relleno sanitario? ¿Él es su función o es el del secretario de Medio Ambiente? Dice, ¿no? Pero ahora ella dice, sabemos que parece que el que era director de Cultura, ese ha asumido la Secretaría de Medio Ambiente, como que un poco pareciera que no le entiende al medio ambiente y ha necesitado la ayuda de Heredia para que vaya a explicar. ¿Quién es el director de municipal de Cultura? Ahora es el que en otro era director municipal de Cultura, ahora es el secretario de Medio Ambiente, o aquí hay un error, no sé, querido Carlos Paredes, usted que los conoce cara a cara, usted que...
4: Sí, Tomás, él es doctor. En este momento está pasando por mi lado.
0: Ven, a ver si podemos saludarlo, por favor, Carlos Paredes, si podemos saludarlo por lo menos.
4: Ya, perfecto.
0: Bien,
4: lo tengo a mi lado.
0: Perfecto.
4: Le voy a pedir un saludito.
0: Bien. Bueno, vamos a, entonces a ver si tenemos la posibilidad de conversar.
4: Digo, Tomás, ya está. Sí. Ya está aquí, ya lo tengo.
0: Perfecto. ¿Aló? Muy buenos días.
5: Buenos días. ¿Cómo están, Tomás?
0: Bueno, un placer saludarlo. Mire, yo estoy, no sé si desactualizado, pero me dicen el secretario municipal de Medio Ambiente es el que era exdirector de dirección de la Casa Municipal de Cultura. Entonces, eso estábamos hoy confirmando. Sí. A ver si nos puede aclarar bien para que la opinión pública conozca a su flamante secretario municipal de Medio Ambiente. Adelante, por favor.
5: Buenos días, muchísimas gracias por la nota, no por la cobertura. Sí, antes estaba como director municipal de Cultura. A partir del 22 de mayo asumí como secretario municipal de Medio Ambiente y Gestión de Riego. La verdad que feliz, ¿no? Estamos, la verdad, nosotros enfocándonos en un trabajo más amplio, ¿no? Pero enfocándonos bien para poder realizar todos los servicios, ya que es una secretaría en la cual brindan todos los principales servicios al municipio de Montero, ¿no?
0: Bien, secretario, hoy estamos nosotros todos estos días abordando mucho el tema de los residuos sólidos, que tiene que ver básicamente con su secretaría Medio Ambiente. Uno, el contrato por el tema del relleno sanitario. Dos, la presencia, la visita de esta empresa Oil Fox, que ha venido a decir, no tengo 47 millones de dólares para industrializar la basura, ya no tienen que gastar la plata en la basura. Entonces, y tres, ahora estamos con este estudio de financiado por la CAF sobre el manejo de residuos sólidos. Mucha noticia, muchas actividades, mucho movimiento en torno al manejo de residuos sólidos, secretario. Adelante.
5: Así es, ¿no? La verdad que los residuos sólidos todos los días, pues, generamos todas, cada persona, ¿no? De que realiza cualquier actividad, los domicilios, todos generamos residuos sólidos. Montero genera diario 112 toneladas de residuos sólidos, entonces es muy importante ver que se realice un tratamiento, ¿no? Con respecto a la primera pregunta, bueno, se ha mandado todo para poder realizar el nuevo contrato, ¿no?, del recojo del entierro sanitario. Eso ya está en su etapa final, ¿no? Con respecto a la segunda pregunta, la empresa sí nos han visitado, la empresa está...
0: Oil Fox.
5: Sí, uh-huh. Sí. Hemos tenido reuniones con ellos, es una propuesta muy interesante, en la cual se va analizando, ¿no?, cuáles son las condiciones, ¿no?, que ellos tienen para poder realizar esa inversión, ¿no? Porque nadie va a venir a invertir sin tener alguna garantía al cambio. Entonces estamos nosotros ahora en diferentes reuniones con ellos para poder ver que ellos tengan también la seguridad jurídica, ver todos los temas legales también, ¿no?, que es muy importante para poder ver si se puede realizar ese convenio, ¿no?, con ellos, ¿no?, que sería algo muy interesante. Con respecto a la tercera pregunta, estamos desde hace 3 semanas, 4 semanas, si no me equivoco, con este estudio de preinversión acerca del vertedero, que la finalidad de esto es que tengamos, este estudio dura 210 días, termina el 17 de diciembre, esta es la segunda etapa en la que estamos, justamente el estudio del terreno donde va a ser lo mejor para que continúe nuestro vertedero. Y lo principal de esto es que nosotros este estudio tiene que culminar con una licencia ambiental, ¿no? Eso nos permitirá más adelante poder realizar las mejoras, invertir, si es que esa empresa, Nifox, puede ingresar también, necesita necesariamente de esta licencia ambiental. Entonces, nosotros estamos apuntando, ¿no?, a ser un municipio modelo, ya que dentro del estudio que se está realizando, Montero es uno de los municipios que más limpio, ¿no?, dentro de todos los municipios, ¿no?, y que realiza de mejor manera el tratamiento de la basura, ¿no?, ya que este es un problema a nivel de Bolivia, ¿no?
0: Perfecto. Secretario, una última consulta, aprovechando esta ocasión de tener la primera entrevista ahora como secretario, porque como director de Cultura lo hemos entrevistado en varias ocasiones también. Bueno, sabemos que este estudio, esta consultoría está financiado por la CAF, ¿no? Y que hace rato hablábamos con el supervisor que han contratado, Marcelo Delfín, que nos decía cuatro productos, hablaba. Y cuando yo le consulté de cuánto es la consultora, cuánto es el precio de la consultoría, él no tenía ese dato. ¿Usted tiene el dato de cuánto cuánto es el costo de esta consultoría financiado por la CAF? Adelante, por favor.
5: No lo tengo en mente el costo, cuánto es, pero es todo financiado por la CAF, y también informarle que gracias a este estudio de preinversión, una vez concluido, podemos acceder a que esa inversión que se realice, una vez votado el informe final, puede ser una inversión también de la CAF o diferentes organizaciones, en la cual el municipio quizás un 20% nomás realice la inversión, ¿no?, del total. Entonces es un gran estudio, un gran avance que se está realizando, por lo cual se está procediendo, ¿no?, paso a paso para poder tener esta licencia ambiental que nos abre muchas puertas para lo que se pueda realizar más adelante con lo que es el entierro sanitario o el tratamiento de la basura, ¿no?
0: Bien, secretario, ahora sí lo estoy entendiendo mejor, como dicen, al béisbol. Bueno, ahora claro, nos decía, hay el cuarto producto es un estudio a diseño final, nos dice, ¿no? Entonces, el estudio a diseño final quiere decir, aquí está como cuando le entregan su plano de su casa, dónde va a ir los interruptores, bueno, por dónde va a ser la conexión del sistema de agua, todo. Entonces, a diseño final, así va a ser la planta de tratamiento, así va a ser. Entonces, ya con ese proyecto a diseño final, estarían ustedes tocando las puertas de las diferentes instituciones, nivel gobierno, financiamiento internacional, para buscar financiar ese proyecto. Esa es más o menos la visión que tienen, secretario.
5: Así es, esa es la visión, ¿no? Esa es la visión en la que se está trabajando. Y entonces, primero tenemos que concluir con este proyecto, por eso es de vital importancia, ¿no?, para poder más adelante hacer un sueño, ¿no?, este proyecto, ¿no?, que es muy un proyecto ambicioso, ¿no?, ya que seríamos uno de los primeros municipios, ¿no?, en poder contar, digamos, con una licencia ambiental, porque son pocos los que tienen, ¿no? Y bueno, poder o optimizar, ¿no?, todo el tema de la basura, que sea lo menos posible llevar al entierro sanitario y lo demás aprovecharlo, ¿no?
0: Perfecto, secretario. Nuevamente su nombre para la opinión pública que nos sintoniza, porque muchos pensaban que seguía siendo Hugo Tinta, el secretario de Medio Ambiente, como este servidor, ¿no? Por favor, adelante, por favor.
5: Mi nombre es Luis Fernando Bacaegüe, soy el secretario municipal de Medio Ambiente y Servicio. Bueno, nosotros estamos trabajando arduamente, coordinando con cada una de las direcciones para mejorar el servicio que es para toda la ciudadanía de Montero.
0: Perfecto. Bueno, un placer y desearle pues muchos éxitos en estas funciones tan delicadas que tiene. Yo digo, hoy por hoy, uno de los ejes centrales de los planes de gobierno en los municipios tiene que ser el tema del medio ambiente, señores. Cuidado del medio ambiente, ¿no? Bueno, muchas gracias, muy gentil. Que tenga una feliz jornada.
5: Muchísimas gracias. Igualmente, hasta luego.
6: ¿Me permite su teléfono?
0: Bien, amigos y amigos, ahí han podido ustedes tener también la entrevista con el flamante secretario. Ya no es Hugo Tinta, yo queriendo comunicarme con Hugo Tinta, pensando que seguía de secretario, pero ya es el exdirector municipal Bacaegüe, el nuevo secretario municipal de Medio Ambiente. Bueno, y uno como que es un salto medio extraño, ¿no? De cultura ir a medio ambiente, que no tiene mucha relación, pero bueno, así es la vida. Los caminos de la vida no son como yo pensaba, dice por ahí una canción. Sí, Carlos Paredes, grande entre los grandes, adelante.
7: Queremos agradecer al doctor Vaca, que nos atendió preferentemente, y vamos a continuar porque están acá gente de, como ya lo dijimos, del distrito 5, está el doctor Comuchá también, después está, lo acabamos de tener, después está la gente del director de Guavirá, seguro, también las asambleístas están las asambleístas, hay mucha gente importante, vamos a estar atentos a todo lo que pasa en esta mañana, Tomás, acá, importantísimo el tema que hemos tocado.
0: No, con seguridad, querido Carlos Paredes, cazador de cazadores, ahí está. ¿Dónde está la noticia, señores? El cazador, el number one de las noticias, Carlos Paredes. Gracias, Carlos. Estamos atentos a un próximo contacto.
7: Gracias, Tomás.
0: Bien, amigos, de esta forma estamos compartiendo con usted su revista informativa Agenda Matinal. ¿Qué pasó con mi música? Algo pasó con mi música. Algo está pasando con la música.

Bien, amigos, amigos, gracias, gracias. Thank you very much. Gracias por estar en compañía de Wara Comunicaciones, Wara Communication, cadena radial de la integración y su revista informativa Agenda Matinal, como siempre, firmes, echándole candela a las noticias y a la música para que usted pueda estar informado de lo que acontece tanto a nivel nacional, regional y local. Dice por acá, hoy sacamos una nota que tiene que ver con Cosmol en base a la entrevista que tuvimos ayer con el gerente de la Cooperativa de Servicios Públicos Cosmol. Como el titular dice, Cosmol asegura que el agua potable de Montero es apta para el consumo directo, ¿no? Y por acá nuestro amigo, tenemos un amigo, ha sido oyente nuestro, ahorita no recuerdo bien el nombre, él se dedica al mototaxismo, también potosino, migrante como este servidor. Y nos dice, claro, dicen que es apto para consumir. Cuando hace hervir y vacía un vaso, se asienta como harina abajo, dice, ¿no? Es cierto, es el cloro, me imagino que se asienta así, ¿no? Bueno, amigos, por acá el concejal se ha fortado el artículo y nos manda unos muñequitos ahí sonriendo de extremo a extremo. Bueno, ¿qué querrá decir, no? Bueno, por ahí está nuestro amigo Agustín Chavecito. Agustín, el ingeniero del agua. Bueno. Y así sucesivamente algunos amigos que nos siguen a través de nuestra página web también, haciendo seguimiento a las noticias que publicamos en nuestra página web. Bien, amigos, gracias, gracias nuevamente por estar en compañía de Wara Comunicaciones. Wara Communication, cadena radial de la integración y su revista informativa Agenda Matinal.

Y bien, amigos, vamos con la noticia. Decreto confirma reducción de gabinete ministerial y elimina planificación y turismo. El Ministerio de Relaciones Exteriores, Economía, Educación y Producción Sostenible tendrá viceministerios, direcciones que reemplazarán a las carteras eliminadas. Seguimos. Cámara Nacional de Industria plantea fortalecer el rol de la industria para garantizar seguridad alimentaria. Potosí. Gobernación activa plan de emergencia por nevada que llega hasta 30 centímetros, señores. No estamos nosotros preparados para eso como en los países del norte, ¿no? Que las nevadas llegan ahí, tienen carros especiales para limpiar los caminos, todo. Complicado, señores. Frío, frío. Como dice mi papá, chiri, chiri. Chiri quiere decir en quechua frío, ¿no? Bueno, seguimos. BOA pone en marcha evaluación para renovar su flota con apoyo de Embraer, dice Embraer. ¿Qué será ese Embraer? Bueno, vamos a ir al segmento economía y empresa. ¿Qué más tenemos? Enseguida vamos a ir al desarrollo de algunas noticias que nos queda medio, que no nos queda claro, ¿no? Diputados identifican a 55 presuntos responsables por el caso gasolina basura. Entre las medidas planteadas están la implementación de nuevos laboratorios de control, auditorías y una revisión de los procesos dentro de YPFB. FIMEN y FICON. ¿Qué son esas cosas, señores? ¿Ah? FIMEN y FICON. 2026 abren sus puertas en Oruro. Apuestan por la inversión y negocios, dice, dos eventos de minería y construcción que buscan generar oportunidades, ¿no? Feria Internacional de la Minería, algo debe ser, y el otro, Feria Internacional de la Construcción, FICON y FIMEN, FIMEN y FICON. Banco Central de Bolivia habilita desde este viernes retiro de ahorros de hasta $5,000. El ente emisor informó que proveerá dólares en efectivo a las entidades financieras, dice, ¿no? Bueno, así están las noticias acá. ¿Qué más tenemos? Tenemos por acá, exministro Cavero, no necesitamos 130 artículos, sino incentivos para invertir, dice. Asosur Santa Cruz, abastecimiento de diésel cayó en 87% y de gasolina en 75%, dice. Cadex Nord expone ventajas de nueva ruta de exportación vía Riberalta-Manaus. Bien, estas son algunas noticias importantes que nos trae el periódico La Razón y el segmento las notas principales del periódico La Razón y el segmento Economía Empresa del periódico La Razón. Enseguida entramos al desarrollo de algunas noticias que nos parecen interesantes conocerlo en más profundidad.

Bien, amigos, amigos, vamos entonces a ver qué pasa aquí con Potosí y la nevada, señores. Como les decía el otro día en la cancioncita, allá viene la nevada cruzando la cordillera. ¿Qué pasa con la nevada en Potosí? Que estamos en pleno invierno, ¿no? Invierno. Bueno, aquí lamentablemente, luego tengo que volver nuevamente. Aquí están las llamitas en medio de la nieve, señores. La gobernación de Potosí activó un plan de respuesta inmediata debido a la intensidad de las nevadas que afectan distintas regiones del departamento que alcanzan hasta 30 centímetros de espesor. El responsable del sistema de alerta temprana SAT de Potosí, Javier González, informó que el sudeste potosino cayó mucha nieve y afecta la alimentación y a las crías de ganado en la región. Según un reporte preliminar, se tiene nevadas de una altura de 15 centímetros y en las cordilleras se tiene una altura que llega a los 25 a 30 centímetros, indicó. El temporal dejó un saldo de 11 municipios, 131 comunidades, 4.499 familias afectadas y el sector productivo es el más golpeado, con unos 136.687 cabezas de ganados camélidos, caprinos y ovinos que se encuentran en severo riesgo debido al congelamiento del pasto, según datos de El Potosí. González explicó que la nieve caída se ha ido congelando, situación que ha ocasionado daños en los bofedales. Acotó que en consecuencia hay poca alimentación para el ganado camélido. La gobernación potosina desplegó asistencia que incluye entrega de afrecho de trigo, heno de alfalfa y vitaminas reconstituyentes para evitar la mortalidad de animales. Además, se activó alerta naranja meteorológica y hidrológica ante la probabilidad de nuevas precipitaciones. El SAT continúa monitoreando las zonas afectadas del sudeste, municipios de San Pablo de Lipes, y desplegó una brigada para evaluar la situación en la que se encuentran las localidades de Quetena Grande, Quetena Chico, señores. ¿Se imaginan vivir en aquellos lugares con ese frío que está haciendo seguramente en esta jornada, ¿no? Bueno, amigos, estas son las noticias que nos trae el periódico La Razón. Seguimos creciendo, señores, por supuesto, seguimos creciendo. Usted tiene la razón. Vamos a seguir al desarrollo de otras noticias más que nos parecen interesantes en esta jornada. BOA pone en marcha, dice, evaluación para renovar su flota con apoyo de Embraer. ¿Qué es Embraer? Me llama la atención eso. ¿Qué es Embraer? Vamos a ver a la noticia. Boliviana de Aviación abrió una nueva etapa de evaluación para fortalecer y modernizar su flota luego de sostener una reunión de trabajo con representantes de la fábrica brasileña Embraer allá. El encuentro permitió analizar de manera conjunta distintas alternativas orientadas a mejorar la capacidad operativa de la aerolínea estatal y avanzar hacia operaciones más eficientes, competitivas y competitivas. De acuerdo con BOA, el proceso no se limitará a la elección de aeronaves. Un equipo multidisciplinario de la empresa estará a cargo de evaluar aspectos técnicos, operativos, financieros y comerciales con el propósito de determinar qué soluciones se ajustan mejor a las necesidades actuales y futuras de la compañía. Trabajamos por el futuro de nuestra flota con mayor eficiencia, modernización y competitividad, indica un pronunciamiento de la aerolínea.

Bien, vamos a hablar sobre esta gasolina basura, como le han terminado denominando, ¿no? Entre diputados se identifican a 50 presuntos responsables por el caso gasolina basura. Así es, 50 casos por el caso gasolina basura. Entre las medidas planteadas están la implementación de nuevos laboratorios de control, auditorías y una revisión de los procesos de YPFB. La Comisión Especial de la Cámara de Diputados, que investigó las denuncias sobre comercialización de gasolina desestabilizada, identificó 55 presuntos responsables por el daño económico técnico ocasionado al Estado y a los usuarios. La presidenta de la Comisión, Jimena Arispe, informó que el informe final tiene cerca de 2.000 páginas entre documentación y anexos técnicos y reúne los principales hallazgos de la investigación sobre la denominada públicamente gasolina basura. El documento recomienda remitir de manera inmediata todos los antecedentes a la Fiscalía General del Estado y a la Contraloría General del Estado, con el objetivo de que se inicie y amplíen las investigaciones por presuntos delitos como incumplimiento de deberes y conducta antieconómica. Tenemos la obligación y responsabilidad de responder al pueblo boliviano para que se cumpla todo esto, afirmó Arispe al remarcar que el informe no debe quedar únicamente como un documento aprobado por la Asamblea Legislativa. La legisladora pidió además un seguimiento conjunto entre las cámaras de diputados y senadores. Recordó que en la Cámara Alta existe otra comisión que se encuentra próxima a concluir su propio informe sobre el caso. Gasolina, Arispe sostuvo que el caso no debería limitarse a establecer responsabilidades individuales, sino que debería derivar en cambios estructurales en los mecanismos de control de calidad de los combustibles. Entre las medidas planteadas están la implementación de nuevos laboratorios de control, auditoría es una revisión de los procesos dentro de YPFB, controles sobre la calidad de los tanques de almacenamiento y conductos, además de una revisión de la cadena de custodia del combustible. Ya dejemos de encubrir estas irregularidades, te mandó la legisladora. ¿Quién aseguró que la comisión documentó una serie de observaciones al interior de YPFB y señaló la existencia de presuntos clanes dentro de la estatal petrolera?

We cannot be, dice, we cannot be now. ¿Quién puede ser ahora? We cannot be now. ¿Quién puede ser ahora? We cannot be, cannot king at my door. Bien, esa es un poquito la traducción de esta canción hermosa que escuchábamos hace unos minutos, que es de Men and Work, que se llama We Cannot Be. We can it be now. We can it be now. ¿Quién sería? ¿Quién es ahora? ¿Quién puede ser ahora, no? Más o menos la traducción dice: ¿quién puede llamar a mi puerta? Vete, no vengas más por aquí. Go, oh, go away. Don't come round here no more. ¿No ves que es tarde en la noche? Can you see that it's late at the night? At night. Estoy muy cansado y no me siento bien. I am very tired. I am not feeling right. Todo lo que deseo es estar solo. I wish is to be alone. Bueno, así está, ¿no? Esta es la canción de Men and Work que hemos estado escuchando hace unos minutos. Bien, amigos, gracias, gracias, como siempre, por estar en compañía de Wara Comunicaciones, Wara Communication. Bien, bueno, vamos a continuar con más noticias a esta hora de la mañana. Vámonos entonces a seguir escuchando nuestros clásicos.

Bien, esta noticia me llama la atención porque parece interesante, ¿no? Cadex Nordis expone ventajas de nueva ruta de exportación vía Riberalta, Manaus, Riberalta, señores. Más de 40, 41 años casi aproximadamente que no hemos vuelto por Riberalta, después de haber estado más de un año por allá, por Riberalta, señores, donde quedan muchos recuerdos guardados. Pero iremos seguramente algún rato de estos. La Cámara Empresarial de Exportación, Logística y Servicios de Desarrollo, Educación, Ciencia y Tecnología del Norte, Cadex Nord, expuso ante el presidente Rodrigo Paz las ventajas estratégicas de la nueva ruta de exportación Riberalta, Guayaremín, Guajaramerín, Portobelo, Humanita, Manaus. Se trata de una alternativa de conexión de Bolivia con el Océano Atlántico a través de la infraestructura logística brasileña. Durante la visita de Paz a Guayaramerín para la activación del Plan Frontera Seguro, segura el presidente de Cadex Nord, Agustín Vargas Rivera, acompañado de representantes de sectores sociales y de la cadena productiva de la castaña, sostuvo un encuentro con el presidente. Vargas destacó que la viabilidad de esta ruta ya fue demostrada con una primera travesía pilotos realizado por un camión de beneficiadora San Agustín, cargado con castaña amazónica, que partió de Riberalta el 22 de julio y llegó a Manaus el 28 de julio, recorriendo la conexión terrestre y fluvial hasta el puerto de Ceasa, Manaus. Asimismo, el representante de Cadex Nord señaló que esta alternativa representa aproximadamente un tercio de la distancia hacia los puertos del sur de Brasil, abriendo la posibilidad para reducir tiempo, costos logísticos, diversificar las rutas de exportación y fortalecer la integración de la Amazonía boliviana con los mercados internacionales. Qué interesante, ¿no? Presidente, lo que hicimos con esta primera travesía fue demostrar que la ruta es posible. Ahora el desafío es convertir esta experiencia empresarial en un corredor logístico permanente, competitivo y seguro para todos los exportadores bolivianos, afirmó durante el encuentro.

0: Bien, amigos y amigos, son exactamente las 11:23. Tenemos nuevamente un contacto con el cazador de cazadores, grande entre los grandes, Carlos Paredes, a esta hora de la mañana, cuando son las 11:23. Carlos Paredes, adelante.
1: Ya.
0: Carlos Paredes,
1: Tomás, es que ahorita están en el... Toma.
0: Sí.
1: Están en el Ágape, como le había comentado.
0: Ajá.
1: Hay un piso que le están ofreciendo a todos los invitados. Pero los principales que me interesa destacar, señor Rojas, pero me ha pedido encarecidamente que luego de la disertación van a firmar un acta de los presentes, y luego sí nos van a poder atender. Eso, Tomás, le quiero reiterar. Está también el señor Paz, ingeniero Paz, de la...

0: Perfecto, perfecto, perfecto. Estoy atento, estoy atento. Es que usted sabe, tenemos que ser, somos dueños de circo pobre, hacemos varias cosas a la vez, como hasta atención de la cocina. No, pues Carlos Paredes, cuando sea grande yo quisiera ser como usted, Carlos Paredes.
1: Que ha vivido en el Bronx.
0: Ya. Listo, Carlos.
1: Listo. Gracias,
0: atentos, atentos a su convocatoria.

0: Bien, amigos y amigos, cuando son las 11:26 de la mañana, 11:26 de la mañana, hoy 14 de agosto, entrada folclórica en homenaje a nuestra patrona, la Virgen de la Asunción, la mamita Asunta en Yayagua. Queremos saludar a un yayagüeño, querendón de su tierra, como es nuestro querido amigo Edwin Torres, abogado de profesión. Querido Edwin, ¿dónde se encuentra? Muy buenos días. Adelante.
1: ¿Cómo le va, mi querido amigo Tomás Coca? Y también un saludo muy cordial a todos tus radio oyentes. Pues añorando nuestra tierra por circunstancias, a veces no imprevistas, por circunstancias ajenas a nuestra voluntad, no podemos muchas veces acudir al llamado de nuestra gente, al llamado de nuestra tierra, porque hoy prácticamente se está celebrando una grandiosa festividad que indudablemente no hay que envidiar ni a Urcupiña, ni otras festividades que se celebran en el país. Yayago es otra cosa y evidentemente se ha quedado en nuestros corazones y en nuestra mente y el iris de nuestros ojos esta linda festividad de la entrada de nuestra mamita Asunción, mi querido amigo.
0: Son hoy yaquiricun, cuyaricun, dicen. Hoy estoy triste, hoy estoy triste por no estar en mi fiesta patronal, en poder disfrutar junto a mi gente esta fiesta patronal que nos ha marcado desde nuestra niñez, nuestra infancia, esta fiesta patronal que nos ha hecho que esa identidad yayagüeña se fortalezca mucho más, ¿no? Lamentablemente el tiempo pasa, como dicen la canción de Pablo Milanés, nos estamos poniendo viejos, las complicaciones ya políticas, sociales, etcétera, a veces afectan la posibilidad de viajar, pero nuestro corazón, nuestro cariño, con nuestro pago yayagua, querido Edwin Torres.
1: Estamos siempre presentes hoy y además comunicándonos con la familia y a través, y añorando, ¿no?, el medio de comunicación que es el WhatsApp y videollamada. Podemos por lo menos enfocar y ver nuestra cultura, nuestras raíces, ¿no? Pero con el corazón un poquito triste a no estar presente allá.
0: Bien, querido Edwin, las veces que nos hemos topado por allá en la fiesta patronal, ¿no? Por menos saludarnos, tomamos una cervecita y disfrutar del baile, la fiesta y mañana la misa, señores. Ir a agradecer a la Virgencita por toda la vida que nos ha dado y toda la felicidad que hemos podido tener en esta vida, como todo, ¿no? Con sus altas y sus bajas, pero ante todo agradecer por lo bueno que hemos tenido. Querido Edwin, entonces, un saludo fraterno. Y desde la distancia estaremos seguramente estando el seguimiento de nuestra fiesta patronal. Hasta un próximo contacto, querido Edwin.
1: Hasta la próxima, mi querido amigo. Saludos a todos.

0: Sin lugar a dudas, amigos y amigos, hoy estamos tristes. Tristes porque no estamos en nuestro pago, donde en este momento se vive una fiesta total. Se está iniciando la gran fiesta total a esta hora de la mañana. Música, banda por aquí, por todos lados, señores. Bueno, vamos con el cazador de noticias, Carlos Paredes, nuevamente. Adelante, Carlos.
1: Gracias, gracias, Tomás. En directo, ya estoy acá con el ingeniero Paz, gusto de Guavirá. Un gusto saludarlo, por favor, si
2: me permite. ¿Cómo va? ¿Cómo está usted? Aquí.
1: Lo va a escuchar, Tomás. Ya lo tiene sus audífonos, ya lo tiene, Tomás.
0: Perfecto, muy buenos días, ingeniero Paz. Por favor, nos dice su cargo, a la empresa que representa, para la audiencia que nos sigue, porque nos siguen allá en Yapacaní, San Julián, Yallagua Norte, Potosí, no todos están familiarizados, ¿no?, con nuestra empresa, principal empresa azucarera acá como es Guavirá. Adelante, por favor, muy buenos días.
3: Buen día, buen día. La verdad es que estoy aquí de sorpresa, estamos saliendo de una reunión de la alcaldía. Mi nombre es Jaime Paz Rea y soy director del ingenio azucarero Guavirá de Montero.
0: Perfecto. También también presente el ingenio azucarero Guavirá en esta socialización de este estudio, de esta consultoría que se está llevando adelante para el manejo de residuos sólidos. ¿Qué impresiones le ha generado este evento? ¿Cuál es la sensación que tiene? Adelante, por favor.
3: Bueno, lo recibimos con mucho agrado, ¿no? Porque es un interés general de toda la población de Montero, de este municipio, digamos, importante del norte cruceño, y nosotros preocupados porque de ahí también nos puede generar para nosotros una parte del combustible que utilizaríamos en el ingenio Guavirá. En este momento estamos nosotros utilizando como combustible el bagazo que queda sobrando de la caña, que podríamos estarlo utilizando en alimentos para el ganado, para el engorde, para las lecherías. Entonces podemos sustituir lo que salga de esos residuos de la basura que se genere aquí, vamos a sustituir ese bagazo que lo podríamos utilizar en alimentos para los animales.
0: Sí, sin lugar a duda, yo cuando entró el alcalde Regis Medina y entró en una de sus propuestas estrellas, dijo, vamos a industrializar la basura es plata, dijo yo, me quedé muy entusiasmado y esperaba año que pasaba cuando la industrialización, ¿no? Y bueno, parece que ahora se está realmente tomando ya en serio este tema. Y ayer tuvimos la visita en el Consejo Municipal de una empresa, la empresa Oil Fox, planteó una inversión de 47 millones de dólares para industrializar la basura en Montero. Según su representante, Mario Rivera Salvatierra, explicó que el proyecto contempla la planta con capacidad para procesar entre 200 y 300 toneladas de residuos por día, ¿no? Según la propuesta presentada, los residuos podrían convertirse en biogás, electricidad, biofertilizante, alimento balanceado para animales y otros productos. El biogás, de acuerdo con la explicación del empresario, podría utilizarse para consumo domiciliario o para combustible para vehículos. Y ahora usted hacía referencia a eso, ¿no? O sea, que hay esa basura se puede convertir en biocombustible y pueda también de eso a favorecerse nuestra principal industria azucarera acá en el norte integrado como es Guavirá. Adelante, señor Paz, lo escuchamos.
3: Así es, así es. Yo creo que es importante este trabajo, ¿no? Y debemos de apoyarlo, y en eso estamos como industria nosotros, porque estamos viendo la crisis en la que estamos energética, ¿no? Estamos con el gas bajando la producción, no tenemos diésel, tenemos problemas en el transporte de la misma materia prima. Entonces es importante que se implemente lo que nos acaban de mostrar aquí en este seminario, y vamos a apoyar con todo lo que sea necesario para que se lleve adelante.
0: Perfecto. Bueno, muchas gracias, muy gentil por este contacto. Hasta cualquier otra oportunidad. Que tenga una feliz jornada.
3: Gracias a ustedes y buenos días.
0: Hasta luego, que esté muy bien. Bueno, ahí está nuestro cazador de cazadores, Carlos Paredes, haciendo las notas respectivas en esta jornada desde la Casa Municipal de Cultura, donde se está llevando adelante esta socialización del proyecto de consultoría que se hace por fases, ¿no? Bueno, Carlos Paredes, vuelvo con usted. Adelante. Carlos Paredes, Kanwan Kutimuni, I come back for you. Adelante, Carlos.
4: Ahorita. Ya, muchas gracias, señor Pastor.

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2: Bien, amigos, amigos, gracias, gracias por estar en compañía de Huera Comunicaciones, Huera Communication, cadena radial de la integración y su revista informativa Agenda Matinal en esta jornada, jornada de viernes 14 de agosto, un día que me pone triste, nostálgico, no sé si esta noche me voy a tomar de puro dolor, sentimiento de no estar con mi gente y compartiendo, pero bueno, así es la vida, ¿no? La vida, los caminos de la vida no son como uno quisiera. Bueno, volvemos nuevamente con el cazador, grande entre los grandes, cazador de cazadores, Carlos Paredes. Carlos, adelante.
3: Gracias, Tomás. Estamos con la gente de Incadi. Es un placer con la señora Muñoz está acá. Hicimos algunas preguntas que hizo, y muy buenas preguntas que hizo este grupo que vino a trabajar en la ciudad de Santa Cruz de Montero. Pasemos a un lugar que no tenga mucho. Un segundito, le pongo los audífonos.
4: Sí, ¿cómo?
2: Bien, vamos a ver entonces con una nueva entrevista a esta hora de la mañana junto al cazador de cazadores de este, lo que es la Casa Municipal de Cultura. Aló, muy buenos días. Por favor, su nombre para la audiencia que nos sintoniza a través de la cadena radial de la integración. Adelante, por favor. Le saluda Tomás Coca desde los estudios centrales.
5: Buenos días, Tomás. Soy Armida Núñez Cortijo, coordinadora del INCADE.
2: ¿Cómo está, señora Arminda? Un placer saludarlo, pues. Y,
5: bueno, de igual manera, Tomás.
2: Y desearle mucha salud siempre ante todo, ¿no? Bueno, INCADE, una institución bastante activa, dinámica, preocupada por el tema de la alimentación, el tema del medio ambiente, manejo de residuos sólidos, también presente en esta actividad para conocer en detalle de qué se trata este estudio, esta consultoría. Adelante, por favor.
5: Bueno, mire, hemos tenido la oportunidad de, como usted dice, de ver los resultados en la segunda fase de esta consultoría. Nos parece muy importante el avance y sobre todo la proyección, porque aparte de los aspectos técnicos que están impulsando ellos, nos acaban de informar que también van a tomar con mucha fuerza todo lo que es el trabajo social, todo lo que es el programa de desarrollo comunitario que va a involucrar, por supuesto, la participación activa de la ciudadanía, de los diversos sectores, como se venía trabajando. Ya ahora hemos hecho notar de que Montero cuenta ya con un comité técnico de manejo de residuos sólidos que en estos últimos meses no ha estado funcionando, pero que en los años anteriores se ha trabajado con todas las instituciones, organizaciones, impulsando las campañas de limpieza y todo lo que ha sido la lucha contra el dengue, chikungunya y zika, ¿no? Entonces se va a retomar todo ese trabajo de participación ciudadana, de concienciación y de fortalecer la organización.
2: Bien, señora Arminda, hemos tenido estos días nosotros bastante material y hemos estado ampliamente hablando sobre el tema del manejo de residuos sólidos. Un tema llegó con el contrato del relleno sanitario por cerca de 11 millones de bolivianos, por 700 días, ¿no? Por echarle tierra a la basura vamos a pagar 11 millones de bolivianos por 700 días. El otro tema, ayer llegó hasta el Consejo Municipal una empresa, Oil Fox, para decirle, nosotros estamos dispuestos a invertir 47 millones de dólares y toda la basura ustedes me lo depositan a mi vertedero y yo me hago cargo de ellos y encima vamos a generar diferentes productos, energía y les vamos a pagar todavía encima, ¿no? Parece demasiado bueno, tan bueno que... Entonces uno se pregunta, ¿qué ha pasado con Montero, con nuestra ciudad? En el tema de los manejos de residuos sólidos, mi alcalde Zex Medina me dijo, voy a industrializar la basura, me dijo el primer año de su gestión, pasaron el tiempo. Ajá. Y no pasó nada con la industrialización. ¿Cuál es su lectura, su evaluación, señora Arminda? Adelante, por favor.
5: Mire, y no es la primera vez, Tomás, que Montero ha sido visitado por instituciones, por empresas y que quieren invertir aquí. Yo, honestamente, la idea tendría que investigar más, porque... Recién nos estamos incorporando en esta temática, yo no estuve presente aquí, no conozco muchas cosas todavía, pero mirando, yo creo que la población y la autoridad deberían aceptar lo mejor que es para nuestra ciudad, ¿no ve? Lo importante es mantener esta ciudad limpia, y si hay empresas que quieren aportar, colaborar, pues yo creo que se puede abrir las puertas, ¿no? Bienvenido a todo el que quiera trabajar para cuidar más esta ciudad y hacer, como nosotros decimos nuestro lema, hacer de Montero pues una ciudad limpia para que sea saludable.
2: Sí. Bueno, el otro día hablaba con el secretario de Obras Públicas, que ha sido el que ha ido al Consejo a hablar sobre este contrato, ¿no? Porque al parecer el secretario de Medio Ambiente recién se estaba familiarizando con la temática porque es nuevo, ya no es Hugo Tinta. Entonces, tuve la oportunidad de hablar con él y en la entrevista me molestó algo que dijo, no, la culpa de la basura tiene que ver con los vecinos porque no saben reciclar. Pero ¿qué vamos a reciclar? Si yo reciclo en mi casa, claro, pongo la basura orgánica aparte, la basura inorgánica aparte, pero viene el carro basurero y lo mete todo al carro basurero. No hay que tengamos un día que recoja basura orgánica otro día. Entonces le reclamaba, ¿y ustedes como gobierno qué han hecho pues para esto? ¿Ser gobierno municipal es solo licitar obras, proyectos o es también gobernar? Les decía, ¿no? Un poco ya porque me molestó cuando... ¿Qué opinión merece usted? ¿Qué se ha hecho? ¿Qué se ha avanzado en el tema de manejo de residuos sólidos? Adelante.
5: Mire, tenemos un programa, bueno, el año pasado se hizo conocer el programa municipal de manejo integral de residuos sólidos, está su reglamento, pero realmente, honestamente, todavía nos falta socializar, que la población lo comprenda, que sepa cómo se va a trabajar. Falta el trabajo más importante, porque si la población no conoce, no está convencida, no está informada, no va a participar. ¿Ya? Sí.
2: Bien. Bueno, un placer saludarle y estaremos atentos a ver a qué pasa. Ojalá que lleguemos a un puerto y de aquí a un tiempo podamos ver realmente un sistema moderno del manejo de los residuos sólidos, ¿no? Tengo algunos parientes por España y me cuentan cómo es allá y cómo nosotros como Montero todavía estamos como en la Edad Media o no sé, en la Edad de Picapiedra acá en estos temas que no hemos logrado. Así que
5: así es, Tomás. Bueno. Y todos hay que unir esfuerzos para que siga adelante las propuestas y de trabajo por el bien de Montero. Muchísimas gracias por el espacio y por la oportunidad.
2: Hasta luego, que esté muy bien. Hasta luego, muchas gracias.
5: Hasta luego.
2: Bien, amigos, ahí está nuestro cazador de cazadores recogiendo impresiones importantes de la gente que está participando en esta actividad. Carlos Paredes, vuelvo con usted. Adelante.
3: Gracias, Tomás. Bueno, el salón ya está quedando vacío, plenamente vacío. Solamente está mi persona, de Radio Guara, obviamente. Abrimos, ¿verdad? En este momento, el señor Rojo está por acá. Ahora sí, para hacerle la entrevista. Calmadamente, pues, estuvimos esperando que se vea muy bien, que es muy importante para pegar en este momento. Pero esto solo todo.
2: Aló, buen día.
4: Muy buenos días, ¿cómo estás? Fernando Rojas le habla.
2: Perdón, nuevamente, un ratingo, como dicen aquí, como dicen en mi pueblo, un ratito, y como dicen en el Caribe, un ratico, dice, ¿no? Bien, estamos en línea con Fernando Rojas. ¿Quién es Fernando Rojas? Como decía la otra vez, me recuerdo que había un concejal en la anterior gestión, Fernando Rojas, ¿será él? Dije, no es él, ¿no? Fernando Rojas, ¿quién es, cuál es el cargo que tiene? Por favor, adelante.
4: Bueno, soy representante legal de la empresa que está haciendo el estudio para la gestión de los residuos sólidos, pero soy ingeniero civil, tengo más de 15 años de experiencia en el tema de lo que es proyectos de manejo de residuos sólidos.
2: Bien, bueno, querido Fernando, desde la última vez que hemos hablado a esta fecha, ha habido muchas cosas, como dirían en términos poéticos, ha corrido mucha agua bajo el puente, dirían. Bueno, uno, el contrato del relleno sanitario de 11 millones de bolivianos, que ha sido noticia local. Dos, ayer nos visita una empresa, Montero, llega al Consejo Municipal, Oil Gas, Oil Fox, dice yo, se los puedo industrializar la basura, solo quiero que me den un contrato de exclusividad de 20 años para que no venga otro tipo y me quiera otro gobierno, me cambie, etcétera. Por lo demás, entreguenme la basura que yo me hago cargo de todo y les voy a pagar encima, dice, ¿no? Entonces, dos fenómenos que se han dado en estos días y el tercer componente, precisamente este trabajo, este estudio que se va llevando adelante. ¿Qué opinión, punto de vista tiene Fernando Rojas? Adelante.
4: Estamos nosotros haciendo un proceso de planificación para la ingeniería de proyecto de la forma de cómo se debe manejar la basura en el municipio de Montero. Estamos quemando etapas. Hicimos primero la fase diagnóstica, ahora estamos haciendo un estudio, hemos presentado hoy día un estudio de los terrenos, puede estar el proyecto, y estamos también avanzando con la conceptualización de la ingeniería de proyecto. Aún no hemos hecho ingeniería, esa sería la tercera fase que la vamos a presentar aquí en el municipio en septiembre, pero ya estamos trabajando enfocándonos en qué se puede hacer con la basura. Lo primordial es, punto número uno, fortalecer el actual con unidades nuevas. El punto número dos, el tema de optimizar la eficiencia del recojo de la basura a través de una necesidad donde tengamos la separación en origen, recoja la potencia de residuos comunes, orgánicos y inorgánicos, en la zona cero. Estamos hablando de que Montero tiene que ir separando su basura y se recoger la basura de manera paulatina. No es que de un día al otro toda la ciudad va a quedar su basura. Iremos, avanzaremos distrito por distrito, zona a zona, barrio a barrio, para que de aquí a 5 años todo Montero pueda quedar su basura. Estos son procesos de concientización, procesos de educación ciudadana. Y después estamos hablando sobre implementar una planta de reciclaje para residuos orgánicos, una planta de acopio para los cables, y finalmente estamos proponiendo una tecnología que hace que se preparen los residuos para la producción de energía, ya sea para industria, para vidrio o para otro tipo de tratamiento que haga un aprovechamiento después de la vista de la basura. Entonces, hacemos orgánico al compostaje, hacemos los reciclables, todo lo que es papel, vidrio, cartón, para que haya la industria para reciclaje, y aparte de la fracción resto, estamos proponiendo que se haga un tratamiento previo para que se transforme esa basura en combustible del estado de construcción. De las 112 toneladas que generan por día Montero, queremos compostar 20 toneladas, aprovechar reciclables 6 toneladas, y solamente que vaya al botadero, a la depresión final en un relleno sanitario, solamente 24 toneladas diarias. Vamos a reducir de 112 a 24 con todo el aprovechamiento.
2: Bien, ahí estamos en línea con Fernando Rojas, encargado parte del equipo del estudio consultoría que lleva adelante para el manejo de residuos sólidos en Montero, dándonos ya algunas pautas. A ver, Fernando, hace rato hablábamos con Marcelo Delfín, supervisor de la consultoría. Nos habló de 4 productos, ¿no? El último producto sería el estudio ya a diseño final, para decir que con lo cual, digamos que Montero ya puede ir a tocar puertas. Aquí tengo mi proyecto, porque no es lo mismo decir que hiciera un proyectito para tratamiento de residuos sólidos. Y el proyecto, ¿dónde está? Entonces, uno de los resultados de la consultoría va a ser un proyecto a diseño final para que el gobierno municipal de Montero pueda ir a tocar puertas nacionales e internacionales para implementar este proyecto de residuos de la basura, reciclaje. Fernando, adelante.
4: Claro que sí, efectivamente. Todo lo primordial para la mejora continua de un manejo de la basura en cualquier municipio es tener el proyecto. Sin el proyecto no se puede hacer nada. Entonces, por eso pedirle, es informarle a toda la población que se está en proceso de elaboración del proyecto. Las tecnologías que estén interesadas en ser parte de este análisis pueden contactarse con nosotros a través de redes sociales para que podamos conocerlas y evaluarlas, ¿no? ¿Qué tecnologías se puede realizar? Pero tenemos el proyecto ya para la construcción, y eso va a ser de mucho apoyo a mejorar la calidad de vida de la gente aquí en Montreal, ¿no?
2: Otro temita, querido Fernando, hablamos con el secretario también de Medio Ambiente, el señor Vaca Egues, nos decía que uno de los productos también de esta consultoría va a ser que van ustedes a tramitar, sacar la ficha ambiental. No sé si entendió mal, a ver si nos aclara Fernando Rojas. Adelante.
4: Sí, efectivamente, nosotros tenemos 4 productos, ahora estamos en el segundo producto, este producto es ingeniería y el cuarto. Tenemos que lograr la licencia ambiental de este proyecto. Hoy en la tarde tenemos una reunión justamente para que vamos a tener los lineamientos claros de cómo vamos a lograr esa licencia ambiental. No se olviden de que el sitio de trabajo vamos a trabajar en las lomas ya tiene un avance en este proyecto. ¿Qué falta hacer para?
2: Bien, Fernando, medio que perdió la señal. Fernando, usted me escucha. Adelante.
4: Sí. Le escucho.
2: Bien.
4: Estamos muy bien.
2: Querido Fernando, lamentablemente no tengo una señal de tono óptimo y bueno, eso me está un poquito dificultando la calidad de esta conversación, pero bueno, he recogido las ideas principales de lo que usted me está comentando en esta jornada. Dentro del diagnóstico, Fernando, ¿cuáles han sido algunos de los aspectos relevantes que han podido observar en el diagnóstico? Por ejemplo, uno dice 60% casi de la basura es orgánica, algunos dicen 70%. O sea, la mayor parte de la basura tiene que ver con cuando uno prepara su comidita, las cáscaras de papa, de cebolla, tiene que ver con que a veces le sobró la comida, aunque ahora poco sobra ya porque la situación de la crisis. Entonces, ¿qué podemos decir? ¿Qué cosas podemos destacar de ese diagnóstico que han hecho ustedes de los residuos sólidos en nuestra ciudad de Montero?
4: Primero, la cantidad de basura es considerable, son 5-12 toneladas diarias que se generan. Segundo, el tema de la composición, existen muchos residuos reciclables en la ciudad. También tenemos el tema de los orgánicos, que ocupa mucha humedad, mucho potencial para su compostaje. Y tercero es el tema de que la generación en Montero, debido a mucha población que está todos los días para trámites, para hacer su transporte o por operación, hace que la generación de residuos en Montero sea mayor a otros lugares, para todos los áreas.
2: Bien. Bueno, estimado Fernando, sin lugar a duda, yo le pediría un favor cordial. ¿Qué posibilidad tenemos de acceder a ese estudio, a ese diagnóstico, un resumen, por lo menos, nosotros como medio de comunicación para poder informar, como dicen, con propiedad, con conocimiento, que no sea Tomás Coque, en vez de informar, que esté desinformando a la población? Fernando Rojas, vuelvo con usted. Adelante.
4: Hay información que puede ser pública. Me paso el número de teléfono, yo le paso la ficha técnica de la gestión, como información, para, como datos, para que ustedes puedan.
2: Bien. Bueno, Fernando, gracias. Lamentablemente, como le digo, no hemos tenido un buen retorno en este último tramo de la entrevista. Le agradezco de antemano y, por favor, si puede darnos sus celular, número de celular, para poder comunicarnos en otro momento también para hacerle algunas consultas. Muchas gracias, muy gentil, que tenga una feliz jornada.
4: Muchas gracias a usted por la entrevista y por la información, y a la población avisarle de que estamos en un proceso de planificación paso a paso, en el cual estamos ahora. Bueno, vamos a entrar al día de proyecto y probablemente vemos el tema social. Muchas gracias a usted por la entrevista.
2: Gracias, hasta luego. Bueno, amigos, lamentablemente, la tecnología a veces nos falla, ¿no? Tenemos que cambiar, creo, al tipazo de cotas para que tengamos a veces no estas caídas, ¿no? Como pasa a veces con WhatsApp. Bien, amigos, ahí está Carlos Paredes, nuestro cazador de cazadores, como siempre, haciendo las coberturas respectivas para que usted sea la persona más y mejor informada a través de Huara Comunicaciones. Huara Communication, cadena radial de la integración. Carlos Paredes, vuelvo con usted. Adelante.
3: Gracias, Tomás. Perfecto. En estos momentos me está procediendo a dar los datos importantes. Ya me los dio don Fernando Rojas. Fernando Rojas. Listo. Gracias. Ya estoy. Perfecto. Hemos quedado solos. No hay nadie. Ya acaban de llegar algunos periodistas. Siempre vamos a esperar con ellos. Listo, Tomás.
2: Querido Carlos Paredes, como siempre, un excelente trabajo, Carlos Paredes, el cazador, el number one de las noticias, para que usted esté bien informado compartiendo con nosotros. Gracias, Carlos. Hasta un próximo contacto.
3: La hora.
2: Sí.
3: La hora.
2: La hora exactamente es 11 de la mañana, 54 minutos. En Bolivia.
3: No tarda en llegar, Andresito.
2: Andresito ya llega, monosílabo, y ahorita me quiere quitar el micrófono. Cualquier rato llega ya, monosílabo.
3: Característico estilo de trabajo. Listo, Tomás. Aquí está. Paulito, no sé por
2: qué podemos... ¿Dónde está Paulito? Paulo César, el supremo, el mero mero, el jefe de jefes, Paulo César. ¿Qué hace Paulo César? A ver, vamos a saludar a Paulo César Arancibia, señores, el jefe de jefes de la Federación de Juntas Vecinales. Paulo César Arancibia, ¿cómo está? Muy buenos días. Adelante.
6: Buen día, querido Tomás, un gusto saludarle y a toda su audiencia. En todo Montero y el norte integrado.
2: Allá en norte Potosí, a los yactamasis potosinos. Resulta que Paulo César, en uno de los viajes que hice allá a Yayagua, Me dice, me lo saluda al abogado constitucionalista penalista Frank Geyer, me dice, ¿no? Frank Geyer, claro, porque también nos sintonizan por allá. Y cualquier rato me mandan salud también Paula, Paulo César Arancibia, el jefe de jefes de la Federación de Juntas Vecinales. Paulo César Arancibia, mucha tela por cortar en el tema de la basura, querido amigo, el tema de los residuos sólidos, ¿no? Nosotros comparábamos que en Montero estamos con la edad media, la edad de piedra, en comparación a los países de Europa en el manejo de residuos sólidos, señores. ¿Mm? Encima...
6: Es plata botada, ¿no?
2: Y mire, hay dos cosas que estamos viendo, ¿no? Este año, estos días, contrato de la basura para el relleno, 11 millones. Ayer llega esta empresa, Oil Fox, que te dice, te voy a invertir 47 millones, toda esa tu basura yo te lo voy a tratar, encima de lo que gane te voy a dar el 20%. Uy, ¿qué pasó aquí? ¿Qué sucede? What happened here? Y ahora tenemos un estudio de consultoría que va a trabajar, dice, un proyecto a diseño final para el manejo de residuos sólidos con plantas de tratamiento, etcétera. Y hasta diciembre va a acabar. Con eso el gobierno municipal tendría un documento ya, diseño final, para ir a tocar puertas, ¿no? Pero por ahí hay empresas también que vienen y te dicen, mira, ya no descubres el agua tibia, yo ya tengo todo resuelto, lo único es que firmemos el convenio y yo te resuelvo el problema de la basura. ¿Qué pasa aquí, Paulito César Arancibia? ¿Dónde está fallando la situación? ¿Por qué 5 o 6 años de Zex Medina, que nos prometió industrializar la basura el primer año, hasta ahora no hemos avanzado y estamos, sigue en papeleos, querido Paulito? ¿Cuál es su lectura como vecino, dirigente y también periodista que todo el día lo está tomando el pulso a las noticias? Adelante, Paulo César Arancibia.
6: La verdad que hay una gran necesidad de poder, por lo menos, iniciar, Tomás. Iniciar, porque si no nos animamos a iniciar en algo, nunca vamos a saber si es que podemos lograrlo. Otros países, como usted lo menciona, han logrado superar esa barrera burocrática de prebendalismo y de beneficios para unos cuantos, y ahora ya benefician a toda la población, ¿no? Porque se han dado cuenta de que si queremos cuidar verdaderamente el medio ambiente, como estamos pregonando todos los días, ¿no?, cuidando, ser amigables con el medio ambiente, pues tenemos que hacer un buen tratamiento con relación a los residuos sólidos, ¿no? Y se ve de que eso es reeditable, porque tiene también, pues, su movimiento económico y es favorable. Entonces, hasta el momento han quedado solamente en proyecciones, en planes, en estudios, y no se ha hecho definitivamente nada concreto. Se sigue en lo mismo, como usted le decía, en la edad de piedra, y lo que hacemos es más bien contaminar lo que queremos cuidar, que son los acuíferos, la salud de los ciudadanos. No estamos haciendo un verdadero trabajo con relación a eso. Y obviamente estamos con toda esta información que nos brindan ya las consultorías que se han dado, y la información del avance que tienen otros municipios, pues también está abriéndole los ojos a los montereños para poder decir ya basta de que nos quedemos solamente en proyectos, en intenciones, y tenemos que ver de que eso se concrete lo más pronto posible. Hay que arrancar, hay que iniciar. Y bueno, queremos eso, pues, querido Tomás. Tenemos esa lectura nosotros de que todo hasta el momento ha sido hacer planes, ha sido hacer, como podemos decir así, el emborrachamiento a la perdiz, y bueno, no se ha dado ninguna solución inmediata, ¿no?
2: Bien, querido Pablo César, le quito 2 minutitos de su valioso tiempo más, porque yo sé que también usted está trabajando, corriendo ya a su oficina, a su canal, para ir a hacer las noticias. Lo que dijo ayer, básicamente, esta empresa que vino a presentar su proyecto, dice, según la propuesta presentada, los residuos podrían convertir en biogás, electricidad, biofertilizante, alimento balanceado para animales y otros productos. El biogás, de acuerdo con la explicación del empresario, podría utilizarse para consumo domiciliario o como combustible para vehículo. La empresa también plantea trabajar con productos como la espirulina o biocombustibles, además de reciclar material inorgánico como cartón, plástico, hierro y llantas. Rivero señaló que la planta tendría una capacidad superior a la generación actual de residuos de Montero para considerar el crecimiento futuro. Ellos han dicho de 200 a 300 toneladas. Ahora estamos hablando de 112 toneladas de basura, ¿no? Eventualmente el tratamiento de basura proveniente de municipios aledaños. La propuesta también contempla invertir el actual intervenir el actual vertedero, retirar los residuos enterrados y convertir el área en un ecoparque durante un periodo, durante el periodo de concesión. Toda esa basura que hemos enterrado, sacarlo ahí y reciclarlo, esa basura, y limpiarlo eso. Entonces, no, dice uno, si esto es tan maravilloso, ¿por qué uno va a firmar el contrato de una vez para que estos hagan, para que ya no tengan esos 11 millones que estoy pagando para que le echen tierra a la basura? Lo hubiera destinado al desayuno escolar, le daría un desayuno escolar de lujo a los niños. Entonces, tantas cosas que uno se pone a pensar, querido Paulo César Arancibia. Adelante.
6: Es una muy buena propuesta. Obviamente, mientras menos se gaste dinero y otro lo invierta y aparte pague por eso, entonces eso pues es el mejor camino, pues, Tomás, ¿no? Lo que queremos obviamente es ahorrar recursos, y que sabemos que cuando los recursos propios se gastan, algunos bien se benefician, ¿no? Los políticos que son y están ligados a este tipo de negociaciones y empresas. Pero cuando ya viene una empresa y te propone esta situación más todavía, tratar lo que ya se tiene enterrado, pues obviamente que es una muy buena propuesta. Hay que analizar muy bien, ver la certificación de esta empresa, ver si tiene la verdaderamente la capacidad de hacerlo, ver si tiene también la credibilidad, porque muchos vienen, pues, y te proponen hacerte un monorriel, ¿no? Y como en los Simpsons, y después desaparecen, ¿no? Entonces, claro, hay que ver esa situación.
2: En esa línea, querido Paulo César, pedirle cordialmente desde este medio, como dirigente de la FEJUVE, sería bueno que usted lo convoque al alcalde a una reunión con los vecinos para que explique todo el proceso de la industrialización de la basura. Yo tengo... el otro día lo entrevistaba a mi amigo Eduardo Núñez, dijo, yo el 2021, y ayer me ha mandado unas notas a mi WhatsApp, he ido donde el alcalde con una empresa mexicana para hacer la industrialización de la basura, pero nunca hemos recibido una respuesta. Y así sucesivamente, ¿cuántas empresas han ido a visitar al alcalde y le han dicho, queremos que nos dé este espacio para industrializar la basura y que nos dé una explicación? ¿Por qué no se ha cerrado ningún acuerdo, ningún trato? ¿Ah? Se habla de que a veces es el tema del diezmo, dicen, ¿no? Por el diezmo, dicen, ¿no? Les cogen a las empresas con el diezmo. Entonces, sería bueno, querido Paulo César, invitarlo al alcalde y que diga su verdad sobre este tema. ¿Qué ha pasado, alcalde? ¿Cuántas empresas han venido con la intención de industrializar la basura y por qué no se ha procedido? ¿Qué ha sucedido? ¿Ah? ¿Por qué estamos atrasados en este tema y nos estamos inundando de basura? Ya no nos alcanza el vertedero y tenemos que placar tanta plata para enterrar la basura. Entonces sería interesante, querido Paulo César, si dentro de sus iniciativas hacer esta reunión con el alcalde. Paulo César, adelante.
6: Es muy importante, de verdad, lo vamos a poner en agenda, pero es importante que también se sumen. A través de este medio yo le pido a todos los dirigentes vecinales que se sumen, que podamos trabajar en favor de las cosas más importantes y urgentes para Montero. Me ha tocado, le digo, que tener que lidiar con dirigentes que netamente están en la dirigencia solamente por hacer política, no por velar los intereses de los ciudadanos o por ver y apoyar el desarrollo de Montero. Entonces, con eso, tropiezo es lo que nos hemos encontrado, y queremos con nuestra gestión tener que trabajar mejor en eso y limpiarle la cara a la institución, y sobre todo dejar de politizar las instituciones que son netamente cívicas en beneficio de la ciudadanía, como una federación de juntas vecinales. Tomás, para conocimiento también, me acaba de llegar el cronograma de las cumbres también, para que usted pueda tener conocimiento, se lo voy a pasar, y de esa manera también ya se puede hacer seguimiento a esto, que es importante, la proyección para el 2027 en inversión de recursos de nuestro gobierno municipal para los cumbres.
2: Excelente, excelente. Aquí estamos, querido Paulo César, a su servicio para cuando usted quiera informar, recrear alguna noticia. Aquí estamos, firmes. Nuestro objetivo es que nuestra población sea una ciudadanía más y mejor informada. Gracias, Paulo César. Saludos fraternos.
6: Magnífico, muchas gracias y un saludo especial también.
2: Así toma. Bien, ahí está el cazador de cazadores con un abanico de entrevistados. Hemos entrevistado al supervisor del proyecto, al secretario de Medio Ambiente, al responsable del estudio de consultoría, a un representante desde la organización de la sociedad civil, como es nuestro amigo Paulo César, del sector del empresariado, al representante de Guavirá, desde el área de lo que son las instituciones privadas sin fines de lucro, INCADE, y bueno, un mapeo global, querido Carlos Paredes. Usted ha hecho un buen mapeo de actores para compartir toda la información posible en torno a este tema del manejo de residuos sólidos. Adelante, Carlos.
7: Sí, Tomás, para eso estamos. Evidentemente estoy esperando a la asambleísta Pilar Villarruel, pero parece que no se va a dar porque tiene una, está haciendo uso de su teléfono privado y seguramente no está por la favor. Vamos a poder contestar.
2: Listo. Perfecto. Carlitos. Un comper, nos volvemos a encontrar en 24 minutos, Carlos Paredes, por si tiene alguna novedad. Para
7: 24.
2: Que, 12 con 20, 12 con 30, ahorita es 12 con 6 minutos. Bueno, Carlos.
7: Perfecto. Un placer, Tomás. Un placer. Ahora voy a tener que escucharlo, ya me estoy acostumbrando a escuchar a Andresito.
2: No, pues ahorita viene a leer las noticias, Andresito.
7: En el cierre, listo.
2: Listo.

0: Imaginemos por un segundo que tenemos un problema gigante en el patio trasero. Un pasivo financiero tóxico, maloliente, que además crece todos los días y que nos cuesta una verdadera fortuna simplemente tratar de esconderlo bajo tierra.
1: Una pesadilla logística, digamos, de la que nadie quiere hacerse cargo.
0: Exacto. Bueno, hoy vamos a hacer una inmersión profunda en una situación que encaja a la perfección con esa descripción. Y para eso vamos a basarnos en una entrevista radial muy reveladora de Guara Comunicaciones.
1: Sí, una charla muy interesante entre el periodista Tomás Coca y el ingeniero Mario Rivero Salvatierra.
0: Ajá, quien es el representante legal de Oil Fox Bolivia. Y la misión de nuestro análisis de hoy es desmenuzar cómo el municipio de Montero, en Bolivia, tiene sobre la mesa una propuesta de 47 millones de dólares. Una inversión para convertir ese pasivo tóxico en una mina de oro industrial.
1: Y lo fascinante de este caso es que, o sea, no estamos hablando solamente de Montero lidiando con bolsas de basura. Este caso es, de muchas maneras, un microcosmos de un fallo sistémico que ocurre en toda América Latina.
0: Totalmente.
1: Vamos a desentrañar desde el modelo de negocio detrás de esto hasta la biotecnología que transforma la materia orgánica y, claro, el laberinto político que siempre suele paralizar estas megainversiones.
0: Bueno, para entender la magnitud de esta propuesta futurista de Oil Fox, primero tenemos que mirar la realidad actual. Y es frustrante. Según los datos que da el periodista en la entrevista, Montero genera actualmente unas 108 toneladas de basura al día.
1: 108 toneladas. Es un número altísimo para la región.
0: Sí, si hacemos la matemática, estamos hablando de un promedio de, digamos, 800 gramos de basura diaria por cada persona. Pero el dato verdaderamente crítico aquí, y donde empieza todo el problema, es la composición de esa montaña de desechos.
1: Claro, el porcentaje orgánico.
0: Exactamente. Entre el 60 y el 70% es pura materia orgánica. O sea, restos de comida, cáscaras, desechos agrícolas, todo eso.
1: Y ese porcentaje es el núcleo de toda la crisis que vivimos hoy. Porque bajo el modelo de gestión actual, que es básicamente extraer, consumir y botar, el destino de esas 108 toneladas es un hoyo en la tierra.
0: Solo las entierran y ya.
1: Literalmente. De hecho, en la charla mencionan que el municipio tiene un contrato reciente de cerca de 11 millones de bolivianos destinados exclusivamente al relleno sanitario. O sea, se gasta una fortuna solo para tapar el problema con tierra.
0: Lo cual genera una frustración enorme en la gente. El periodista Tomás Coca lo expresa con mucha claridad, porque a menudo vemos a las autoridades culpando a los vecinos, diciendo que no hay cultura de reciclaje en los hogares.
1: El clásico discurso de que la culpa es del ciudadano.
0: Ajá. Pero luego ves la logística y el discurso se cae a pedazos. El camión recolector pasa por tu calle y mete en el mismo compartimento la basura orgánica, los plásticos, el vidrio, todo mezclado y además comprimido.
1: Una trituradora de buenas intenciones, básicamente.
0: Es que es como, a ver, imaginemos que le pides a alguien que separe meticulosamente su ropa blanca de la de color en su casa.
1: Sí, con todo el cuidado del mundo.
0: Y luego pasa el servicio de lavandería. Recoge todo y mete ambas bolsas en la misma lavadora industrial gigante, pero además una lavadora llena de lodo.
1: Una analogía perfecta, la verdad.
0: O sea, ¿qué sentido tiene exigirle todo ese esfuerzo al ciudadano si la propia infraestructura municipal lo destruye en el primer paso?
1: Ninguno. Y eso ilustra la desconexión total entre las políticas públicas y la realidad operativa. Porque la falta de reciclaje real no es un tema de conciencia de la gente, es un fallo estructural. Y la química de este fallo es implacable.
0: ¿A qué te refieres con la química?
1: Bueno, cuando el camión compacta ese 70% de materia orgánica, junto con plásticos, metales o incluso baterías, se queda sin oxígeno. Esa presión inicia una descomposición súper rápida que libera lixiviados.
0: Esos líquidos oscuros y horribles que huelen tan mal, ¿no?
1: Exacto. Son líquidos altamente tóxicos y muy corrosivos. Al liberarse ahí mismo, dentro del camión, arruinan instantáneamente cualquier material inorgánico que sí se podía reciclar, como el cartón o el papel.
0: O sea que el camión mismo arruina el reciclaje.
1: Exactamente. Y de paso, transforma toda esa materia orgánica que podría ser útil en un foco de infección peligroso.
0: Así que el propio sistema convierte un recurso potencial en un desastre biológico mucho antes de que llegue al vertedero.
1: Precisamente. Por eso pensar que vamos a solucionar esto solo poniendo basureros de colores en las cocinas es una ilusión. Si el camión recolector va a mezclar todo por limitaciones logísticas, la única salida viable es una intervención industrial masiva.
0: Y ahí es donde entra la propuesta de Oil Fox Bolivia. Porque lo que el ingeniero Mario Rivero Salvatierra propone en la entrevista no es, digamos, hacer un vertedero más bonito. Proponen erradicar el concepto de vertedero por completo.
1: El modelo de cero vertederos.
0: Cero vertederos. Eliminación al 100%. La idea es que los camiones lleguen a una fosa gigantesca de separación usando métodos mecánicos y manuales.
1: Y ese primer paso es la clave que desbloquea todo este modelo de negocio de 47 millones. Porque al aislar ese 60 o 70% de masa orgánica antes de que se pudra en un pozo, detienes la contaminación cruzada.
0: Preparas el terreno para la magia industrial, digamos.
1: Sí, para la biotecnología. Porque los productos que planean sacar de esa materia orgánica recuperada son procesos de altísimo rendimiento.
0: Y vaya que sí. Según los datos de la entrevista, la lista de productos derivados parece sacada de un libro de ciencia ficción o de alquimia extrema. Hablan de capturar biogás para uso domiciliario o vehicular.
1: Un recurso energético valiosísimo.
0: Hablan de formular biofertilizantes para sanar terrenos dañados por agroquímicos. Hablan de alimento balanceado para engorde de vacas. Y luego, y aquí me quiero detener, mencionan la espirulina.
1: Ah, sí. Ese es el punto que suele generar más fricción, sin duda.
0: A ver, desmenucemos esto un momento. Porque pasar de tener restos de comida fermentándose en un camión de basura a producir espirulina, que es un suplemento proteico para consumo humano...
1: Suena fuerte, lo sé.
0: Es un salto cognitivo gigantesco. Psicológicamente, la idea de comerte algo que tiene su origen en un basurero municipal genera un rechazo inmediato. ¿Cómo funciona esto para que no parezca el inicio de una película distópica?
1: Bueno, la barrera es puramente mental. Se supera cuando entiendes cómo funciona la digestión anaeróbica a nivel molecular. La planta no agarra la basura y la cocina para dársela a la gente. O sea, para nada.
0: Menos mal, porque sonaba un poco a eso.
1: No, claro que no. Lo que hacen es meter esos desechos orgánicos como alimento inicial en unos reactores biológicos enormes. Son ambientes completamente sellados sin nada de oxígeno. Y ahí adentro sueltan unas cepas de bacterias muy específicas que literalmente devoran la materia orgánica.
0: O sea, ¿actúan como un estómago mecánico gigante?
1: Exacto. Es una digestión a escala industrial. Y estas bacterias, al comer, hacen dos cosas. Primero, liberan gas metano, que es el biogás que capturan como combustible.
0: Ajá, la energía.
1: Y segundo, dejan un líquido residual que está lleno de nutrientes elementales, cosas como nitrógeno, fósforo y potasio. Ese líquido pasa por unos filtros y procesos de purificación extrema.
0: Lo limpian por completo.
1: Lo reducen a su química más básica. Ya no hay patógenos, no hay toxinas, no queda rastro de lo que fue. Y es en ese caldo de nutrientes 100% puro donde cultivan las algas de espirulina.
0: Es fascinante. Es como desarmar algo a nivel atómico y volverlo a armar.
1: Es que la naturaleza hace esto todo el tiempo. Una manzana crece en un árbol que absorbió nutrientes de animales en descomposición en el suelo. Y tú te comes la manzana limpia. La tecnología de Oil Fox simplemente acelera y esteriliza ese ciclo natural dentro de un laboratorio.
0: Visto así, claro, la resistencia desaparece bastante. Y bueno, sobre el 30% de basura inorgánica restante, la propuesta menciona que se recicla y se vende, o se hacen acuerdos con los recicladores locales que ya conocen la zona.
1: Claro, integrando la economía local.
0: Pero hay algo en los números de la entrevista que llama mucho la atención. Una discrepancia matemática muy interesante respecto a la capacidad de esta megaplanta.
1: Sí, los números de diseño cuentan una historia que va mucho más allá de la basura diaria.
0: Porque dijimos que Montero produce unas 108 toneladas al día, pero el ingeniero Rivero detalla que la planta tendrá una capacidad instalada para procesar entre 200 y 300 toneladas diarias.
1: Es casi el triple de la necesidad actual del municipio.
0: Y la razón es impactante. El proyecto no solo busca manejar la basura de mañana, sino desenterrar la basura vieja. Quieren minar el vertedero actual, procesar toda esa basura histórica, capturar los gases de efecto invernadero y tratar los lixiviados que están contaminando las aguas subterráneas.
1: Todo para convertir esa zona eventualmente en un ecoparque. en un plazo de unos 15 o 20 años.
0: Y aquí es donde quiero aterrizar el modelo de negocio para quienes nos escuchan, porque es alucinante. Es como si alguien tocara tu puerta, se ofreciera a limpiar la habitación más asquerosa y arruinada de tu casa sin cobrarte absolutamente nada.
1: Gratis total para el dueño.
0: Totalmente gratis. La empresa trae su propia maquinaria, invierte sus 47 millones de dólares para comprar terrenos y por si fuera poco, te dice, te voy a dar el 20% de todo lo que gane vendiendo la chatarra y las cosas viejas que encuentra en tu cuarto.
1: Regalías que, según la entrevista, irían directo a obras como pavimento o escuelas para el municipio.
0: Exacto. Pero la pregunta lógica es, ¿cómo se sostiene esto? Parece un negocio demasiado redondo para ser real. ¿Cuál es el incentivo económico para tanta generosidad?
1: El secreto, la clave de todo este modelo financiero, está en el costo de la materia prima. En cualquier fábrica del mundo, comprar los insumos es uno de los gastos más grandes.
0: Claro, siempre tienes que comprar los materiales para fabricar algo.
1: Pero aquí, la materia prima es la basura. Es infinita. Nunca se acaba porque la población sigue creciendo. Y lo más importante, el costo es cero. De hecho, en otros países, a estas plantas se les paga por recibir la basura.
0: O sea que el negocio no está en cobrarle al ciudadano por llevarse sus bolsas.
1: Para nada. El negocio real está en la comercialización masiva de los productos derivados. Al tener cientos de toneladas diarias de materia orgánica gratis y garantizadas, la empresa puede firmar contratos a 20 años para vender megavatios de biogás, fertilizantes y alimento para ganado.
0: Los márgenes de ganancia deben ser brutales.
1: Son tan altos que absorben fácilmente la inversión inicial de 47 millones, pagan la remediación del vertedero viejo y todavía les sobra para ceder ese 20% de regalías manteniendo una operación muy rentable.
0: Financiero negociable.
1: Exactamente. Es riqueza mal gestionada.
0: Y eso nos lleva, inevitablemente, al nudo crítico de toda esta propuesta. Porque si la tecnología existe y funciona, si resuelve una crisis de salud pública enorme, si además genera dinero para obras y le ahorra al municipio esos 11 millones anuales...
1: Viene la pregunta del millón, claro.
0: ¿Por qué el alcalde no ha firmado esto ayer? ¿Qué los detiene?
1: Bueno, ahí chocamos de frente contra el muro de la burocracia institucional latinoamericana. La inercia del sistema legal.
0: En la entrevista señalan que la traba histórica en Bolivia han sido las leyes nacionales pasadas que directamente no permitían este tipo de inversiones privadas a tan gran escala para servicios básicos.
1: Era un terreno legalmente imposible hace unos años.
0: Pero parece que el panorama está cambiando. Montero ya cuenta con una ley de concesiones aprobada, lo que los pone a la vanguardia, incluso por delante de ciudades mucho más grandes y con más recursos como Santa Cruz.
1: Sí, Santa Cruz y Warnes también están en conversaciones con la empresa, pero Montero ya dio el paso legal.
0: Y esto sugiere un efecto dominó regional súper interesante, porque el alcalde del municipio vecino, Minero, un señor llamado Jesús Redondo, propuso abiertamente hacer un vertedero regional para todo el norte de la provincia.
1: Claro, centralizar el servicio.
0: Y Montero, teniendo entre 127 mil y 130 mil habitantes, tienen la masa crítica perfecta para liderar esto. Pero hay un gran pero. La empresa exige un contrato de concesión por 20 años y garantías de seguridad jurídica absolutas.
1: Lo cual, en términos corporativos de infraestructura, es un requisito súper estándar.
0: Sí, pero en términos políticos latinoamericanos es pedir un milagro. Porque comprometer a un municipio por 20 años significa atravesar, no sé, 4 o 5 cambios de alcalde.
1: Y sabemos cómo funciona la política en nuestra región.
0: Totalmente. Un alcalde dura unos años, llega el de la oposición y lo primero que hace es cancelar o renegociar los contratos del anterior, muchas veces por puro revanchismo político. ¿No es esta inestabilidad el verdadero cuello de botella para la innovación ambiental?
1: Es, sin lugar a dudas, el factor número uno. En estos niveles de inversión, la seguridad jurídica vale muchísimo más que el dinero en efectivo. Pensemos que construir y estabilizar una planta de esta magnitud toma unos 2 años.
0: 2 años donde la empresa solo gasta y no gana un peso.
1: Exactamente. Solo inyectan capital y lidian con el vertedero viejo sin ver retorno. Si los inversionistas sienten que en el año 4 con un nuevo alcalde les pueden anular el contrato o cambiar las reglas de las regalías arbitrariamente.
0: Los 47 millones nunca van a salir del banco.
1: Nunca. El gran capital huye del riesgo regulatorio. Y lo triste es que esa parálisis burocrática no solo daña el medio ambiente, sino que tiene un costo social altísimo. En la charla mencionan que este proyecto crearía unos 200 empleos directos e indirectos.
0: Y empleos tecnológicos, además.
1: Claro, una industria biotecnológica local retiene el talento, evita que los jóvenes profesionales y técnicos tengan que irse a otro país a buscar un buen trabajo.
0: Lo cual convierte este momento en una prueba de fuego para las autoridades. Porque tienen la ley aprobada, tienen a los inversionistas con el dinero en la mano y tienen la crisis ambiental explotándoles en la cara. Solo falta la madurez política para mirar más allá de las próximas elecciones.
1: Y este caso específico sirve para ver la foto completa a nivel global. Las herramientas para salvar el medio ambiente ya están aquí. No necesitamos descubrir una tecnología nueva para tratar la basura. Ya existe.
0: Y el dinero también está.
1: Claro. El capital internacional está desesperado por invertir en economía circular, impulsado por los bonos de carbono. El único muro real que frena todo hoy en día es la falta de acuerdos políticos duraderos.
0: Es una reflexión muy potente. Resolver nuestras peores crisis ambientales ya no depende de la ciencia. Depende de sincronizar las leyes, la voluntad política y el sector privado en el momento exacto.
1: Como siempre, la infraestructura refleja la madurez de una sociedad.
0: Así es. Y bueno, antes de cerrar nuestra inmersión profunda de hoy, me quedé dando vueltas a una idea. Algo que no se discute explícitamente en la entrevista, pero que se asoma si pensamos en el futuro de este modelo.
1: A ver, ¿qué se te ocurrió?
0: Si lo piensas bien, todo el éxito financiero de estas megaplantas y esas regalías del 20% que el municipio quiere usar para hacer escuelas dependen absolutamente de una cosa, un suministro masivo e ininterrumpido de basura.
1: Sí, por supuesto. ¿Necesitan alimentar los digestores durante 20 años?
0: Pero al mismo tiempo, hoy en día hay un empuje social enorme hacia el modelo de cero basura en los hogares. Nos enseñan a hacer compostaje en el jardín, a comprar menos plásticos, a no desperdiciar comida.
1: Ya veo hacia dónde vas.
0: Una paradoja total. Exacto. ¿Qué pasaría si como sociedad realmente triunfamos en eso? Si logramos reducir nuestra basura orgánica a casi cero desde las casas. Llegaremos

hoy pagamos millones por esconder, podría convertirse irónicamente en la mascota más consentida y exigente de la ciudad. Un pensamiento provocador sobre el cual definitivamente vale la pena reflexionar. Y con eso nos despedimos.

0: Bien, amigos y amigos, hemos tenido ese interesante trabajo de análisis, reflexión sobre la empresa que llegó a Montero, hoy Fox, proponiendo industrializar la basura en nuestra ciudad de Montero. Y hablando del tema, vamos a conversar con nuestro querido amigo, activista, político, social, Eduard Núñez. Señores, Eduard Núñez, una persona bastante inquieta, dinámica, aunque últimamente ya no se lo ve por la plaza. Dice, ¿qué ha pasado? Anda ocupado. Eduard Núñez ya no viene por la plaza, dicen, porque antes se lo veía por ahí conversando ahí en el cafecito de la plaza, haciendo sus análisis, sus recreaciones, sus lucubraciones. Eduard Núñez, ¿cómo está? Muy buenas tardes. Hoy, 14 de agosto del año 2026. Adelante, por favor.
1: Querido, estimado, tenga usted muy buen día. Un saludo desde acá, desde el municipio minero, para todos ustedes.
0: Un saludo revolucionario le faltó, el revolucionario. ¿No?
1: ¿Aló? Sí, evidentemente, un saludo revolucionario desde aquí, desde el municipio de Minero. Perfecto. Ocasionalmente.
0: Ocasionalmente se encuentra en Minero. Bueno, resulta que aquí en el banco BNB hay un policía amigo y cada que entro lo saludo. ¿Cómo está, mi querido oficial? Miembro del PNR, el Policía Nacional Revolucionario. No, pues es revolucionario, quítamelo nomás. No. Dice, bueno, querido Eduard Núñez, miren los fenómenos que se están dando en Montero con el tema de los residuos sólidos. Uno, contrato de la del relleno sanitario, o sea, para que la gente entienda, para echarle tierra a la basura, son 11 millones por 710. El otro, aparece una empresa ayer, All Fox, que propone industrializar la basura. Tengo 47 millones de dólares, lo voy a invertir aquí y vamos a sacar diferentes derivados de la basura y la basura va a ser plata, lo que nos dijo el alcalde en su primera gestión. Y ahora hoy estamos con un consultoría, un estudio acerca del manejo de los residuos sólidos, que esta consultoría estaría financiado por la CAF, ¿no? Y el producto final va a ser, dice, un producto a diseño final para un sistema de tratamiento de residuos sólidos que tiene que ver con el lugar de donde se va a depositar, la planta de tratamiento y toda una cadena al respecto, para que con eso pueda ya ir luego el gobierno municipal a tocar puertas, ¿no? Y también el parte del resultado de la consultoría debe ser que puedan obtener la ficha ambiental. Este es el panorama, querido Eduard Núñez, sobre el manejo de residuos sólidos. ¿Qué puede opinar sobre la empresa? Oil Fox, usted me hacía internamente conocer que usted ya en el 2021, hace 5 años atrás, ya fue como un representante de una empresa mexicana a ofrecer este proyecto al Ejecutivo Municipal, pero que al parecer no ha tenido mayor respuesta, mayor repercusión. Adelante, Eduard Núñez, activista político social. Lo escuchamos.
1: Sí, evidentemente, ¿no? Lo que usted me estaba comentando es que, en todo caso, todo el tema de la basura, todos los municipios en Bolivia tienen la obligación ahora de poder darle otro tratamiento. Y uno de ellos es, en todo caso, la industrialización de la basura y obviamente todos sus productos derivados, ¿no? Entonces, si nosotros nos enfocamos con esa visión, como lo hemos venido manifestando, no de recién, sino de hace muchos años atrás, estamos hablando de más de 15 años atrás, cuando nos hablábamos en principio sobre el tema de industrializar la basura en Montero, pues, ¿no? Y bueno, ya se dio la ocasión en el 2021 que una empresa puede acercarse a Montero con una propuesta, lo mismo que hicimos llegar al alcalde municipal recién en ese momento posesionado, y se le explicó todo. Y obviamente que, como me estaba diciendo usted, primero hacer un estudio de consultoría para poder determinar

0: En todo caso, cuál es la cantidad evidentemente que generamos, pero el tema de basura, y luego el tema en particular de determinar dónde se puede asentar una planta y qué es la cantidad de inversión que se pueda. Ese es el primer paso. El tema segundo es obviamente sacar todo el tema de autorización, el tema de la gobernación, como es el caso de los manifiestos ambientales. A los manifiestos ambientales, que son competencia en todo caso del gobierno departamental y el gobierno nacional, ¿no? A través de las diferentes etapas. Entonces, entiendo, de acuerdo a lo que usted poco me está manifestando, es que con eso va a servir como base para poder solicitar, obviamente, al gobierno nacional un crédito internacional a través de la CAP. Entonces, eso nos va a permitir, obviamente, generar, en principio, y la industrialización de la basura en Montero, y al mismo tiempo que Montero se convierta en un receptor de la limpieza de las cuatro provincias del norte, ¿no? Porque eso va a generar un impacto en que vamos a tener que convertirnos en los limpiadores de todos los municipios para que ya no estén echando su basura a la intemperie o en todo caso generando, ¿cómo se llama?, los entierros sanitarios.
1: Bien, creo... Eduard Núñez, activista político social y un amigazo, que siempre es un placer saludarnos ahí cuando nos topamos por la calle con ese caminado de guapo que tiene nuestro querido amigo Eduard Núñez, ¿no? Con ese paso vivo. Bueno, querido Eduard, yo ayer, después de escuchar la empresa Oil Fox, quise un poquito buscar de qué empresa se trataba, ¿no? Y encontré uno, dice Jorge Calustián, presidente de Oil Fox, es el mayor productor de espirulina a nivel mundial, ¿no? Y aquí hay un videito de, vamos a escuchar un pedacito para tener idea, también usted lo va a poder escuchar. Vamos a ver al audio, Eduard Núñez, manténgase en línea, por favor.
2: ¿Quién hablaba del biodiesel hace 25 años atrás? Y con un aceitero de Chabás, provincia de Santa Fe, empezamos a ver de qué manera podíamos hacer energía renovable. Por algunas hicimos una planta gigante, una de las más grandes de la Argentina, de 100 mil toneladas, 100 millones de litros de biodiesel. Fuimos coautores conjuntamente con amigos de la ley de biocombustible, biogás, bioetanol, o sea, todo lo que después vino nació en ese rinconcito de Chabás, provincia de Santa Fe. Lamentablemente, por políticas erráticas que a veces tienen nuestro país, se cambiaron las reglas de juego y el 10 de agosto del 2011, a las 9:32 de la noche, me enteré que había perdido 250 millones de dólares. Me acuerdo que yo tenía con Petrobras, que tenía todo vendido. Pero bueno, como cambiaron, dije, bueno, vamos a empezar de vuelta. Y como yo estaba comenzando a hacer algo revolucionario, porque yo no lo quería hacer de soja, yo lo quería hacer de algas. ¿Cómo?
3: El biocombustible de algas.
2: Exactamente, el biocombustible de algas. Le sacaba aceite a las algas. Y me encuentro con que cosecho cada 24 horas. O sea, tengo 365 cosechas al año.
3: ¿De algas? ¿Se cosechan así?
2: Exactamente. Vos imaginate, para la gente se haga una idea. ¿Viste cuando la pileta de natación no la limpian y se pone verde, ese verdín? Bueno, algo parecido, o cuando el acuario se pone verde, bueno, algo parecido, pero con un alga muy especial, muy particular, muy conocida en el mundo, que se llama espirulina. Bueno, hoy por hoy tengo plantas en Colombia, en Italia, en Australia, en China, en Estados Unidos, tengo la mayor producción de espirulina del mundo. Pero en aquel momento no estaba pensado como un suplemento dietario, un acuerdo con Naciones Unidas para combatir la desnutrición infantil en África. Lo que vino después nace a partir de la idea de sacarle aceite a las algas. El 2 de noviembre del 2009...
1: Bien, no es exactamente esto, pero este señor Jorge Calustián, presidente de Oil Fox, dice, es el mayor productor de espirulina a nivel mundial. Ayer, pero tenía una entrevista que estaba recontra interesante cuando lo escuché, pero vamos a buscar. Pero se trata de que cuando hablamos ayer se pueden sacar varios derivados como combustibles, biodiéseles, del tema de la basura, querido amigo Eduard Núñez. Y la pregunta uno dice, ¿por qué nuestro alcalde que nos prometió industrializar la basura está en su sexto año de gobierno y no avanzó en esto? ¿Qué sucedió? ¿Qué pudo haber ocurrido si no había que descubrir el agua tibia? Ya estaba todo descubierto. Adelante, don Núñez.
0: Yo siempre parto del concepto de que el administrador público tiene que tener siempre voluntad política, voluntad de solución. Entonces, si no existe eso en la función pública y el funcionario público, entonces vamos a estar ahí, ¿no? Sin ninguna clase de innovación, sin ninguna clase de avance, porque la mayoría tiende a quedarse en el meollo que está vigente, pues, ¿no? Ya llegan, entran con todos los bríos, pero llegan a un sistema en que ellos mismos se empantanan, ¿no? Se enlodan. Entonces, yo la última vez que fui funcionario público, lo pongo como ejemplo, ¿no? Yo creo que hay mucha gente que tiene ese espíritu de que no te dejas absorber por el sistema. Te enfocas y te pones a hacer cambio. Yo transformé la administración tributaria en el municipio de Montero, cosa que nunca se había dado. Bancanicé la economía de la alcaldía municipal. Operamos con Banco Sol, en todo caso con la cooperativa San Graviel, si no me equivoco. San Martín de Porres, mejor dicho, exactamente. Fueron los primeros operadores que recaudaron la plata, y la plata ya se vio en el museo. Sistematicé todo el sistema tributario, ese que existe ahorita en Montero, ya porque más antes eran monousuarios, recaudaciones, tenía solamente sistema monousuario, muy, muy manejable en el tema del manipuleo. Entonces, eso hizo de que se transformen las recaudaciones tributarias en Montero hasta la fecha. Se sistematizó todo en línea, ¿no? Entonces, y eso es lo que hace uno cuando tiene ese espíritu, ¿me entiendes? La voluntad de decir, yo no me empantono, no me empantano, quiero que las cosas cambien, y uno empieza a ponerle sus conocimientos, y si no lo tiene, pues busca, ¿no? Quien le ayude a contribuir, en todo caso, a hacer realidad la idea que uno tiene. Entonces, yo creo que ese es el punto básico, ¿no? La gente tiene que tener voluntad política, voluntad de cambio, para poder generar una innovación donde está, en todo caso, ejerciendo la función.
1: Bien,
0: ahí. Y en este caso, como usted ha visto, que yo en su momento hice la representación ante el municipio de Montero, se hicieron las exposiciones, las proyecciones, la base para hacer la consultoría y todo lo que obviamente el municipio tiene que generar, ¿me entiende? Porque se supone que el consultor va y propone y pone a su servicio su conocimiento, que no tiene el municipio. El municipio tiene que hacer esa inversión básica, obviamente, de lo que significa hacer la consultoría en primer lugar y obviamente sacar las instructivas que emanan de lo que significa el tema del control del medio ambiente por parte de la gobernación. Entonces, eso es lo básico en todos los proyectos de grande que hacen generan y transforman, obviamente, el sistema de medio ambiente. Y yo creo que en eso usted me gusta, ¿no? Que usted sea un hombre muy impetuoso, que le llame la atención, porque todos queremos contribuir. El problema es que no nos dejan, pues no nos dejan en todo caso contribuir a mejorar la cosa pública. Entonces, y cuando uno propone algo, siempre te tachan, ¿no? Que esto es así, pero ¿sabe cuál es el objeto? Es no hacer las cosas. Entonces, si no avanzamos, es casualmente porque no existe la voluntad política, en todo caso, del funcionario público para mejorar las funciones públicas del servicio de acceso, en todo caso, en este caso, al tema de la industrialización de la basura en el municipio de Montero.
1: Bien, creo que encontró el video que le quería hacer escuchar, pero es en otra computadora. Vamos a ver si el audio nos sale bien para que escuche un poquito lo que
0: ahí,
1: dice.
0: Ahí sí, si usted se fija, escúchame, no se olvide otra cosa, mire. La basura genera metano, gas metano, uh-huh. ¿Ya? La agua lixiviada y genera obviamente, ¿cómo se llama? Una serie de derivados que dependiendo, digamos, del proyecto, se genera un sinnúmero de servicios, como es el tema de la bioenergía, y obviamente eso le permite, en todo caso, al municipio generar una oportunidad de empleo, ¿ya? Empleo para profesionales, técnicos y profesionales ingenieros, en el caso de Montero, ¿no?
1: Bien. Bueno, un poquito escucharemos esto, unos dos minutitos de su valioso tiempo para ir cerrando luego la entrevista y no quitarle más tiempo. Bien, creo que está más adelante todavía todo el detalle de lo que estaba esperando. Vamos a ver un poquito más. Bueno, es un poquito más amplio esto. Bueno, querido Edgar Núñez, en todo caso, lo importante es que estamos, creo, avanzando de alguna forma y hay que hacer parte de la agenda mediática, la agenda social, el tema de que no podemos seguir como en la Edad Media o en la Edad de Piedra manejando los residuos sólidos cuando ya muchos países han avanzado en este tema y han resuelto este problema. Nosotros seguimos tan atrasados, lamentablemente. ¿Por qué razón? Falta de voluntad política. ¿Qué pasa aquí, no? Y lo que siempre hemos dicho, si uno quiere ser gobierno, quiere ser autoridad, tiene que ser para mejorar la vida, la calidad de vida de la gente. Y hoy, en vez de gastar esos 10 millones, 11 millones para que le echen tierra a la basura, podríamos haber utilizado esos recursos en otros rubros, como el desayuno escolar, para que nuestros niños tengan mejor calidad de alimentación. Querido Eduardo Núñez, un placer como siempre. Adelante, por favor, su despedida.
0: Bien, de todas maneras le agradezco mucho por la entrevista en la distancia. Por motivos laborales estoy acá en el municipio de Minero, pero en transcurso de un minuto más yo creo que me voy a Montero. Pero bueno, entonces, en todo caso, yo soy un hombre muy optimista, siempre he sido un hombre optimista en todo caso. Siempre espero, como le digo, entre usted y yo y mucha gente que queremos a Montero, queremos que en todo caso transformar Montero, ¿no? Y uno de esos pasos es lo que yo creo que debo proponer a través de este medio en este momento, es contribuir a hacer una agenda municipal de desarrollo económico, social y sostenible. ¿Qué significa? Proyectar la ciudad de Montero por un periodo de planificación de 25 años, pongámosle hasta el 2050. No estaremos, pero ya hay una base de planificación sobre lo que queremos nosotros de Montero. Ese es un desafío, una propuesta. En Bolivia casi no he visto ese tema de planificar a futuro. Entonces, eso permite tener una agenda política, económica, social, sostenible, que le permita en todo caso a Montero desarrollarse a través de las diferentes gestiones municipales de gobierno departamental y nacional. Entonces, yo creo que tenemos que mirar hacia otro lado, a otro norte, ¿no? Otro norte que no sea este norte pasivo, ¿no? Entonces, tengan muy buenas tardes, gracias por la entrevista y bueno, estamos comunicándonos como siempre con todas las iniciativas que se puedan hacer para mejorar en todo caso los cambios necesarios.
1: Bien, gracias Eduardo Núñez, que tenga una feliz jornada, hasta un próximo contacto. Bien, amigos, de esa forma hemos conversado con nuestro querido amigo Eduardo Núñez, activista político social.

La espirulina es un tipo de alga verde azulada sin cianobacteria. Dice que se consume como suplemento alimenticio. Se cultiva en agua dulce y se vende principalmente en polvo, cápsulas o tabletas. Es conocida porque contiene proteínas, aproximadamente 55 a 70% de su peso seco, vitamina del grupo D, minerales como hierro y magnesio, antioxidantes, especialmente ficocianina de pigmento azul característico. ¿Para qué se usa? Algunas personas toman para complementar las ingestas de proteínas, aumentar el consumo de hierro, por ejemplo, en personas con deficiencia leve, como fuente de antioxidantes, y apoyar una dieta vegetariana y vegana. ¿Qué les parece? Eso dice que producen, señores, con esas algas que cosechan cosas, ¿no? Bueno, amigos, gracias, gracias. Me despido ya con lo último de lo último. En este caso, nos vamos hasta el periódico eldeber.com.bo. Para despedirnos en esta jornada con lo último de lo último, pero mi penó con mi puñal envenenado, no lo he leído. Si eso es lo más importante, el puñal envenenado. ¿Qué tiene hoy el puñal envenenado para hoy? Vamos a ver. ¿Qué vamos a ver por acá? Sí, el puñal envenenado y luego nos vamos con eldeber.com.bo para ya irnos retirando en esta jornada de viernes, Friday. El puñal envenenado, ¿dónde está el puñal envenenado? Bajo el penoco, políticamente correctos, dice el titular de este artículo de opinión, ¿no? Por acá dice Juan Antonio Morales, economista, selección adversa. Monseñor Robert Flock, las trampas del cazador, dice. Y por acá, enfoque internacional, ¿por qué las élites chinas todavía quieren irse? Dice. Y por acá el editorial dice, alambre de púa, pocos objetos han sido tan mal interpretados como el alambre de púa en ciertos círculos, se ha convertido en el símbolo de exclusión, dice. Aparecen en portadas de libros, en discursos, dice. Bueno, políticamente correcto, ¿qué dice esto? Hay veces que dan ganas de ser políticamente correctos para evitar satanizaciones de bandos progresistas. Pedir 100 años de cárcel para quien mató a un jaguar en su casa, porque debía atraparlo con sus manos y meterlo en una jaula como si fuera un gatito. Admitir que el centralismo es bondadoso con Santa Cruz, que los cambas son unos chupasangres del occidente y que se robaron las riquezas del altiplano. Aceptar que los interculturales son indígenas que tienen derecho a reclamar tierras a balazos, avasallando a la propiedad privada. Que la privatización es mala, la nacionalización puede funcionar. El Chapare es una región de campesinos pobres, la coca es sagrada. Y el socialismo puede marchar porque quienes fallaron fueron sus conductores. Incluso que el marxismo, el de la teoría, jamás fue aplicado, que el control de precios es necesario y que Evo Morales no es un pedófilo ni un narcotraficante. Israel es el diablo y jamás está compuesto por ángeles caídos del cielo. Todo eso se puede aceptar, pero que aparezca el diésel y se normalice la venta de gasolina, en eso no hay discusión, dice. Todo eso se puede aceptar. Pero que aparezca el diésel y se normalice la venta de gasolina, en eso no hay discusión, dice. Bueno, no le entiendo la ironía, la verdad no la estoy entendiendo. Bueno, seguimos amigos, seguimos. Gracias, gracias por estar en compañía de Huara Comunicaciones, Huara Communication, cadena radial de la integración.

Bien, amigos, cuando son las 12:52, nos vamos con las últimas noticias que anuncia el periódico eldeber.com.bo. ¿Cómo funcionará el plan de Santa Cruz? Dice Santa Cruz para importar combustible. Dice aquí, ¿cómo funcionará el plan de Santa Cruz para importar combustible? Según la gobernación, ya existe el capital, mercado, logística, pero falta la luz verde del gobierno para activar la operación, dice. Por decreto se oficializa la reducción a 12 ministerios sin turismo y planificación. Por otra parte, dice también, diputado Alarcón presenta proyecto de ley de reforma parcial de la Constitución Política del Estado. Seguridad, avioneta sufre percance en su aterrizaje en el aeropuerto Trompillo, dice. Seguimos, fue su pareja, denuncia la familia de la mujer baleada en la comunidad Tipoy, dice. Denuncia la familia de la mujer baleada en la comunidad Tipoy, fue su pareja. ¿Qué más tenemos por acá? Tumbamos un negocio de 300 millones de dólares, Nayar, tras declaración del mutualista como patrimonio. Seguimos, seguridad, enfrentamiento armado entre la policía de Brasil y criminales deja 4 fallecidos y 1 herido. Cuando fue entre policía del Brasil y criminales, deja 4 fallecidos y 1 herido. Vamos a ver enseguida esto. Más de 80 fraternidades derrochan alegría y devoción en la fiesta de Virgen de Urcupiña. Valles Cruceños, tomen previsiones. Hay restricción vehicular en la ruta a los Valles Cruceños en la Angostura. Fiscalía confirma que hombre acribillado en Villa Tunari recibió 6 disparos. La Cancillería absorbe turismo y dirigirá. La Cancillería absorbe turismo y dirigirá la marca país desde la política exterior. A la Cancillería va a pasar turismo, va a depender de la Cancillería. ¿Qué más? Secuestradores pedían bolivianos 700 mil como rescate del hombre hallado baleado. ¿Qué más? JP felicita a Camacho por su designación en Paraguay. Seguro podremos trabajar juntos, dice. ¿Qué más, señores? ¿Qué más tenemos? Teatro, música y arte, las opciones culturales para este fin de semana en Santa Cruz. Devolución de dólares, Banco Central de Bolivia habilita retiro en efectivo de ahorros de hasta 5 mil dólares. Estaciones de servicio de Santa Cruz reportan hasta 85% de reducción en la provisión de combustible. Fiscalía abre investigación por la presunta desaparición de 300 kilos de droga tras operativo antinarcótico. Tatiana Marcet se alista para salir de Palmasola, ya tiene garante. Son las noticias importantes a esta hora del mediodía que nos trae el periódico eldeber.com.bo. Al menos 2 ciudadanos paraguayos fueron detenidos por la policía en la zona norte al bordo de un camión. El fiscal cuestionó que no hayan convocado al Ministerio Público para la revisión del motorizado. La Fiscalía de Santa Cruz abrió una investigación por la presunta desaparición de 300 kilos de droga en un operativo perpetrado por agentes del Grupo de Investigación de Casos Especiales GICE, pertenecientes a la FELCENE. Julio César Pozos, coordinador de la Fiscalía de Sustancias Controladas, informó que las pesquisas se iniciaron ayer miércoles 2 de junio por el delito de tráfico de sustancias controladas contra los supuestos implicados. En esa línea indicó que varios uniformados dieron su declaración ante el fiscal asignado. Según la información oficial, uniformados del GICE interceptaron el domingo un camión en la avenida Cristo Redentor de la capital, en la capital cruceña. El rodado era conducido por personas de nacionalidad paraguaya. El motorizado fue trasladado hasta instalaciones de la FELCENE, donde ambos extranjeros fueron liberados sin el conocimiento respectivo de la fiscalía. No se quiere entorpecer la investigación. Se recuperaron las cámaras de vigilancia y algunas personas ya declararon. Operaron sin presencia fiscal efectivamente. Disparó por eso sí. Remarcó que si bien los uniformados del GICE trabajan con canes antidroga, debió estar presente el fiscal para trabajar en conjunto. Si no había absolutamente nada bueno, se procede como corresponde. Ya hubo muchos casos, así expresó el coordinador de sustancias controladas. Por su parte, el director de la FELCENE, Dilmar Caprirolo, descartó que un volteo de drogas, ya que si bien se interceptó un camión por 2 funcionarios policiales que pidieron un apoyo para trasladar el camión hacia las instalaciones de antinarcóticos, donde se realizó la revisión minuciosa para mejorar la investigación, es que vía teléfono nos solicitan una dupla canina, se hace la verificación y no da alerta positiva. Se liberó el camión además de las 2 personas paraguayas que no tenían antecedentes de narcotráfico, aseveró el jefe policial. Aquí hay gato encerrado, señores. Gato felino cautivo. Padre mío.
Seguimos, amigos, secuestradores pedían 700 mil, dice, como rescate del hombre hallado baleado. La víctima estuvo secuestrada durante 4 días. Tras la denuncia de la esposa, la policía realizó operativos de búsqueda y el hombre fue liberado. Presumen que sujetos extranjeros y un boliviano participaron del hecho. Una recompensa de 700 mil bolivianos fue el monto de dinero de un grupo de secuestradores. Pidió a la pareja de un hombre que fue secuestrado en el municipio de La Guardia. El comandante departamental de la policía, coronel David Gómez, indicó que los secuestradores serían de nacionalidad extranjera, uno brasileño, otro venezolano y un boliviano. La concubina recibió varias llamadas telefónicas en las que pedían la recompensa de 700 mil bolivianos para que le puedan devolver a su pareja, indicó el jefe policial en entrevista con El Deber. Detalló que el hecho se había registrado el pasado lunes, pero un día después del secuestro, la esposa recién se animó a denunciar por el temor que le infundieron los captores. Es así que los efectivos policiales iniciaron la investigación desde el martes.

Seguimos, Juan Pablo Caguana y Jessica Vega Muñoz son los periodistas que hacen esta nota. Un día después de iniciar el plan Frontera Seguro, se dio este operativo en el lado brasileño. Los cuatro criminales fueron abatidos y un quinto quedó herido, dice. En un enfrentamiento armado entre miembros de una facción criminal con la policía de Brasil, se registró la noche del jueves 13 en el vecindario residencial Gloria, en la zona de Pontes en la Cerda, en Mato Grosso, Brasil, hecho que dejó saldo de 4 fallecidos y un herido. Según el informe preliminar de medios brasileños, el cruce de fuego se registró en la localidad fronteriza con Bolivia, donde 4 de los 5 criminales confrontados con la agencia de la Policía Militar Brasileña y de la Unidad Operativa de Tácticas Especiales OTAN terminaron abatidos con disparos de arma de fuego, mientras que el herido fue evacuado a un centro médico, según informó TV Guaperei. Los sospechosos ya habían sido investigados por posibles implicaciones en otros homicidios registrados en la ciudad de Pontes y La Cerda, y la policía se encontraba en su búsqueda. Es así que las personas que vivían en la residencia alertaron a los efectivos sobre la presencia de los sujetos. En el lugar, la policía encontró 5 pistolas y una gran cantidad de sustancias similar a la marihuana, y también identificaron una motocicleta con señales de adulteración, según informó el periodista brasileño Gabriel Moreira.

Y bien, amigos, con esta noticia me despido. I am Goy Ripullasaña, voy echando. Muchas gracias a todos y a todas por su gentil sintonía. Nos despedimos hasta el día de mañana. Nos encontramos mañana, tomorrow, a partir de las 6 de la mañana. Que tengan todos una excelente tarde, noche de viernes 14 de agosto. Saludos fraternos a mis yahtamás y ayagüeños. Que lo pasen una bonita velada en esta jornada. Nos vamos con el compromiso de retornar mañana con otro programa más de su revista informativa Agenda Matinal. Que tengan todos una excelente tarde y noche. Nos encontramos tomorrow. Ayapunchay.

0: Son las 13 horas en punto.
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0: oportunidad de que todos sus equipos, porque un deportista, un atleta de élite, como el caso que nosotros tenemos en Oruro, que es Garibay, tenga para su entrenador, para su kinesiólogo, para su médico.
1: Una de la tarde, 12 minutos.
2: Exponen observaciones al gobierno por decisiones diplomáticas y piden reinstitucionalizar el servicio exterior.
1: En comunicación con Panamericana, el diplomático de carrera, Rubén Darío Cuellar, formuló observaciones al gobierno por su visión del servicio exterior, ahora que el Senado aprobó la designación de Luis Fernando Camacho como embajador de Bolivia en Paraguay y de José Luis Lupo como embajador ante la Organización de Estados Americanos.
2: Si bien sostuvo que los mencionados están aptos para afrontar su misión, consideró llamativa la selección considerando la norma que extendió la permanencia de estas autoridades en territorio nacional, pues en teoría ambos se tenían impedidos de salir del país de forma inmediata.
3: Pero además hay una cosa que a mí me llama muchísimo la atención, que es el tema de que la decisión del presidente haya recaído sobre dos personas que, insisto, pueden tener todos los méritos para ocupar ese encargo, esa misión. Sin embargo, por ley estarían impedidos de salir del país en el futuro próximo. No nos olvidemos que en febrero de este año el presidente Rodrigo Paz modificó la ley de permanencia obligatoria de las autoridades electas en el país luego de concluir su mandato de 3 a 6 meses. Es decir, el exministro Lupo y el exgobernador Luis Fernando Camacho no podrían constituirse de inmediato en la sede de sus funciones, como sería el propósito de una designación tan tardía, 9 meses después de que el presidente ha asumido funciones. Y eso es producto de la enorme ineficiencia de la Cancillería, es producto de la improvisación con la que se está manejando el servicio exterior de Bolivia, es producto de la inexperiencia del exministro de Relaciones Exteriores y seguramente de la inexperiencia del actual ministro.
1: Para Cuellar, la improvisación e ineficiencia de la Cancillería hace necesario reinstitucionalizar el servicio exterior, ya que además de todo, es previsible que las nuevas autoridades diplomáticas encuentren dificultades para cumplir sus planes ante la ausencia de personal capacitado en estas funciones.
3: Es una pena que tanto José Luis Lupo como Luis Fernando Camacho van a llegar a unas embajadas vacías que no tienen personal diplomático. Los que están aguardando su llegada son todos funcionarios políticos del régimen de Luis Arce y de Evo Morales, y por lo tanto van a estar totalmente huérfanos. Y yo no sé qué va a hacer la Cancillería para incorporar inmediatamente a los funcionarios diplomáticos que están excluidos ilegalmente del servicio exterior, porque esa es otra cosa que hay que destacar. Los funcionarios diplomáticos han sido despedidos ilegalmente de su fuente de trabajo. Y por eso mismo la Asociación de Funcionarios Diplomáticos tiene abierto un proceso ante la CIDH para exigir no solamente la reparación de los daños, sino la restitución de ellos en sus fuentes de trabajo. Yo no sé cómo van a hacer para que, por ejemplo, el embajador Camacho, el que ahora ya está designado embajador, pueda cumplir con su plan en Paraguay si no va a contar con un solo funcionario, ni siquiera una secretaria capacitada para hacerlo. ¿Va a hacer designaciones políticas de todos sus funcionarios?
1: Trece horas 16 minutos.
2: Se explican eventuales alternativas para juzgar a Evo Morales y Álvaro García Linera por el caso Hotel Las Américas.
1: En Panamericana, el abogado Gary Prado, quien asesoró a algunos de los afectados dentro del caso Hotel Las Américas en 2009, se refirió al efecto previsible de la nueva denuncia que reabre el análisis jurídico sobre el tema.
2: Según explicó, la imprescriptibilidad no sería un argumento válido si se utilizase como mecanismo de defensa. Además, expuso una dificultad para un eventual juicio de responsabilidades para los entonces mandatarios Evo Morales y Álvaro García Linera.
4: Ahí hay un serio problema, y es de fondo, y es que si vamos a ir al origen de los hechos, que es la orden de Evo Morales para llevar adelante ese operativo ilegal, corresponde un juicio de responsabilidades. Con relación a la prescripción, no prescriben los delitos de lesa humanidad, son imprescriptibles por mandato de tratados internacionales de derechos humanos, y tampoco la Constitución también habla de la imprescriptibilidad de las violaciones a los derechos humanos. De manera que eso, con relación a los graves delitos que serían el asesinato, las torturas, eso no ha prescrito. Ahora bien, para juzgar a Evo Morales hay un impedimento convencional, se llama, un impedimento que le impone a Bolivia la Convención Americana de Derechos Humanos. Pero ¿qué es lo que impide juzgar a Evo Morales y a Álvaro García Linera, ambos exdignatarios de Estado? Que la Convención Americana establece que es un derecho humano de toda persona sometida a un juicio el tener una instancia de revisión de aquella instancia, de aquella sentencia que lo halle responsable o culpable de la comisión de un delito. Y debe haber una instancia superior a la cual se pueda apelar la sentencia para que haya una revisión.
1: En función a lo señalado, el jurista Galín Prado sostuvo que antes de promover un proceso contra Morales, sería preciso que la Asamblea Legislativa impulse una reforma parcial de la Constitución Política del Estado, que elimine el riesgo de nulidad de un posible juicio.
4: Entonces, en Bolivia eso no existe. ¿Por qué? Porque nuestra Constitución y la Ley de Juicio y Responsabilidades establecen que las altas autoridades serán juzgadas en única instancia ante el Tribunal Supremo de Justicia. Entonces, si la convención manda al Estado boliviano darle doble instancia a los juicios, resulta que el juicio de responsabilidades solo tiene una instancia, y eso podría provocar la nulidad del proceso por inconvencionalidad, por no respetar un derecho humano fundamental. Entonces, corresponde, antes de siquiera denunciar a Evo Morales por estos hechos, que la Asamblea Legislativa promueva una reforma de la Constitución en este acápite y de la Ley de Juicio de Responsabilidades, y una vez que esto esté saneado, después de un referéndum aprobatorio de esa reforma, se lleve adelante la solicitud de inicio de un juicio de responsabilidades que arrastrará tras de los dignatarios que tienen caso de corte o derecho a este caso, a este tipo de juicio, arrastrará hasta el último policía responsable de las violaciones cometidas en el Hotel Las Américas.
1: Una de la tarde, 19 minutos. Deudores de lotes de terrenos en Santa Cruz se movilizan ante el incremento de cuotas por fluctuación del dólar. En horas de la mañana de hoy viernes, un numeroso grupo de personas se movilizó en Santa Cruz como forma de protesta por presuntas arbitrariedades por parte de empresas que comercializan lotes de terreno y otros, y habrían incrementado considerablemente las cuotas debido a la implementación del tipo de cambio flexible del dólar norteamericano. Como vocero del sector en emergencia y vicepresidente, Leonardo Montenegro denunció que los deudores son víctimas de abuso y se sienten en la indefensión por la pasividad de las instancias estatales que deberían proteger sus derechos, incluyendo al Ministerio de Economía.
5: Nos encontramos ahorita por partir en una marcha. La afectación son miles de familias, de vecinos, vecinas y familias enteras que se ven amenazados su derecho a la vivienda y al lote. Porque al aumentar tanto las cuotas que estaban estipuladas en un principio al 6.96 y al aumentar en un 40, en un 50%, sumado a la crisis de los precios de la canasta familiar, que sea insostenible el pago de mucha gente que vive del día a día. Esa es la realidad, la afectación es de quedarnos sin vivienda, es por eso que nosotros hemos salido a las calles. No es porque hemos querido, sino más bien porque tenemos el miedo de ser afectados y quedarnos sin una casita para nuestra familia. Hemos ido a las instituciones públicas muchas veces, pero hay indiferencia de parte de los funcionarios públicos. Incluso ahorita Defensa del Consumidor se encuentra cerrada. Se encuentra cerrada, de hecho, que teníamos que empezar las mesas de trabajo. Lo que han hecho los funcionarios es cerrar y hasta el momento no sabemos dónde están. El tema es que nosotros ahorita estamos en movilización. La crítica es hacia el ministro de Economía.
2: Montenegro restó validez al argumento de que los contratos de compra tienen carácter privado, afirmando que el ajuste financiero responde a una medida macroeconómica del gobierno y que afecta a la colectividad. También advirtió vacíos legales que dan lugar a interpretaciones arbitrarias.
5: Sí, sabemos que esa posición de que es privado, pero nosotros sabemos que esto ha derivado de una política macroeconómica del gobierno de la 245. El problema surgido de una política macroeconómica en ese sentido es público y no es privado, ¿no? Porque en todo eso, en ese caso, el mismo ministro de Economía no debería ahorita decir es privado el tema de mis impuestos, es privado el tema del Audi, pero ese es un problema público, igual de nosotros lo es. Ahora, en la normativa hay una controversia en el Código Civil, el cual beneficia obviamente al empresario, pero sumado a esto hay mucho incumplimiento de los contratos con las cláusulas abusivas. Entonces las cláusulas abusivas podrían dar lugar a justamente a demandar o a buscar una conciliación con el 696. Esas acciones legales las hemos empezado, pero usted sabe muy bien que la justicia muchas veces no es la más adecuada, porque somos el tercer país con más reclamaciones de justicia en este momento.
1: Una de la tarde, 23 minutos.
2: Este fin de semana se llevará a cabo un ampliado del transporte para evaluar medidas. No se descartan acciones a pesar del estado de excepción.
1: La mañana de este viernes, el dirigente del transporte libre de La Paz, Limber Tancara, hizo conocer que este fin de semana se va a realizar un ampliado nacional en Potosí, en el que se evaluará la situación que existe ante el desabastecimiento de combustibles y que, de no avanzar en la solución, no se descartan medidas de presión.
2: A pesar de la existencia de un estado de excepción, es posible que pueda debatirse la posibilidad de salir a las calles, aseveró Tancara a tiempo de dar cuenta del estado de ánimo entre los transportistas.
6: Muchos se quieren movilizar, pero por más estando en un estado de excepción, quieren movilizarse, porque ya es insostenible. Lamentablemente, el transporte interdepartamental ha bajado la operabilidad un 50%, y eso puede arriesgar a que se incremente el pasaje a Oruro, Cochabamba, en otro 50%. Entonces, ¿culpa de quién? No es del chofer. El chofer está queriendo trabajar. Lamentablemente, estamos durmiendo en la fila, no hay capacidad completa de cargueo en el diésel, y obviamente eso nos pone en un vilo donde lamentablemente el único perjudicado es la población y el transporte.
7: Ahí se han entonces de salir a las calles.
6: Vamos a respetar lo que digan los
7: el estado de excepción.
6: Claro, exacto, por eso yo digo, miren, es bien complicado para la dirigencia, pero la dirigencia tenemos que aceptar la imposición, lo que nos digan los compañeros de base. Ya han querido rebasar a la dirigencia, quiero ser claro. Obviamente tienen todas las razones, por eso que el ampliado va a determinar qué acciones tomar.
1: Estos criterios los ha emitido el dirigente del Transporte Libre de La Paz, haciendo conocer que se ha presentado un proyecto de ley ante legislativo en la perspectiva del regular el tema de los seguros contra accidentes de tránsito.
6: Hemos presentado un proyecto de ley de poder hacer de que Univida, que nos venden el seguro accidentes de tránsito, no sean los únicos que lo hagan. No se monopolice, sino que esto se pueda vender a nivel general. Me refiero de que muchas empresas, como ser Credinfor y Limani, como en años pasados, sean también parte del mercado para que el transportista pueda escoger con qué empresa trabajar en base a el tipo de seguro que nos va a ofrecer. Entonces, ese proyecto de ley se ha presentado a cabeza de dos senadores, juntamente con todo el transporte a nivel general, y esperemos que en tiempo y materia en la Cámara Alta se avance, y de esa manera, ¿no?, para la gestión 2027 ya podamos tener diferentes empresas, garantizando siempre un servicio eficiente hacia los accidentados, hacia los compañeros transportistas y hacia los usuarios.

0: Lunes el dólar estaba en 11.86 centavos, el martes bajó a 11.77, el miércoles llegó a 11.71, el jueves descendió a 11.66 y este viernes se ubicó en 11.62. En una semana la reducción acumulada alcanza los 24 centavos, equivalente a 2.02%.
1: El comportamiento contrasta con el máximo registrado apenas dos semanas atrás. El 31 de julio, el tipo de cambio oficial alcanzó los 12 bolivianos 15 centavos, su nivel más elevado desde la implementación del régimen cambiario flexible. Desde ese punto, la cotización comenzó una trayectoria descendente entre aquel máximo y los 11 bolivianos 62 centavos actuales. El dólar perdió el 0,53 en centavos, alrededor del 4.36%.
0: Sin embargo, la lectura de la tendencia requiere considerar un horizonte más amplio. El régimen de tipo de cambio flexible comenzó a aplicarse a fines de junio, cuando el Banco Central fijó inicialmente el dólar en 9,73 centavos. Por tanto, a pesar de las recientes 8 jornadas de descenso, la cotización actual continúa aproximadamente con 19.4% por encima del nivel inicial del nuevo esquema.
1: En cambio, el régimen significó el abandono del esquema del tipo de cambio fijo que se había mantenido durante casi 15 años. El Banco Central de Bolivia explicó que la transición buscaba responder a los desequilibrios acumulados y avanzar hacia un mecanismo en el que la cotización refleje de manera más dinámica las condiciones del mercado de divisas. La propia institución señaló que el anterior régimen había contribuido al agotamiento de reservas internacionales, la aparición de un mercado paralelo y mayores presiones monetarias e inflacionarias.
0: La disminución de las últimas jornadas no significa que el mercado cambiario haya regresado a los niveles anteriores a la flexibilización. Más bien muestra una corrección luego del fuerte ascenso registrado durante el mes de julio.
1: El nuevo mecanismo permite que el tipo de cambio oficial se modifique con mayor frecuencia, según información difundida sobre el funcionamiento del esquema. El Banco Central actualiza diariamente el tipo de cambio oficial a partir de operaciones realizadas por entidades financieras con sus clientes bajo una metodología que toma como referencia las transacciones del sistema financiero.
0: El comportamiento del mercado paralelo también aporta un elemento relevante. Este viernes, distintos reportes situaron el dólar informal alrededor de 11 bolivianos con 54 centavos, muy próximo al tipo de cambio oficial, que es de 11 bolivianos 62 centavos. Esto supone una diferencia mucho menor que la observada en algunos momentos anteriores de la crisis cambiaria.
1: La apreciación reciente del boliviano frente al dólar puede contribuir a moderar algunos casos vinculados a productos importados y reducir parcialmente la presión cambiaria sobre empresas que necesitan divisas para realizar pagos en el exterior.
0: Pero todavía es prematuro interpretar 8 jornadas de descenso como el final de la presión sobre el mercado cambiario. La cotización continúa significativamente por encima de los 9 bolivianos 73 centavos con los que comenzó el régimen flexible y muy por encima de los 6 bolivianos 86 centavos que figuraban en el esquema anterior inmediatamente antes de la transición. El Banco Central registraba todavía un tipo de cambio oficial de 6 bolivianos 86 centavos el 26 de junio. En otras palabras, el dato más llamativo de esta semana no es solo que el dólar haya bajado a 11.62, sino que el mercado comienza a mostrar una corrección luego de la fuerte subida experimentada el pasado mes de julio. Aquí finalizamos este bloque de información. Gracias, amigos, por la sintonía.
2: De esta manera, llegó hasta usted el informe acerca de la actualidad nacional y mundial a través de El Panamericano.

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1: Es la 1:52 p.m.
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8: Imaginemos por un segundo que tenemos un problema gigante en el patio trasero. Un pasivo financiero tóxico, maloliente, que además crece todos los días y que nos cuesta una verdadera fortuna simplemente tratar de esconderlo bajo tierra.
9: Una pesadilla logística, digamos, de la que nadie quiere hacerse cargo.
8: Exacto. Bueno, hoy vamos a hacer una inmersión profunda en una situación que encaja a la perfección con esa descripción. Y para eso vamos a basarnos en una entrevista radial muy reveladora de Guara Comunicaciones.
9: Sí, una charla muy interesante entre el periodista Tomás Coca y el ingeniero Mario Rivero Salvatierra.
8: Ajá, quien es el representante legal de Oil Fox Bolivia. Y la misión de nuestro análisis de hoy es desmenuzar cómo el municipio de Montero, en Bolivia, tiene sobre la mesa una propuesta de 47 millones de dólares. Una inversión para convertir ese pasivo tóxico en una mina de oro industrial.
9: Y lo fascinante de este caso es que, o sea, no estamos hablando solamente de Montero lidiando con bolsas de basura. Este caso es, de muchas maneras, un microcosmos de un fallo sistémico que ocurre en toda América Latina.
8: Totalmente.
9: Vamos a desentrañar desde el modelo de negocio detrás de esto hasta la biotecnología que transforma la materia orgánica y, claro, el laberinto político que siempre suele paralizar estas megainversiones.
8: Bueno, para entender la magnitud de esta propuesta futurista de Oil Fox, primero tenemos que mirar la realidad actual. Y es frustrante. Según los datos que da el periodista en la entrevista, Montero genera actualmente unas 108 toneladas de basura al día.
9: 108 toneladas. Es un número altísimo para la región.
8: Sí, si hacemos la matemática, estamos hablando de un promedio de, digamos, 800 gramos de basura diaria por cada persona. Pero el dato verdaderamente crítico aquí, y donde empieza todo el problema, es la composición de esa montaña de desechos.
9: Claro, el porcentaje orgánico.
8: Exactamente. Entre el 60 y el 70% es pura materia orgánica. O sea, restos de comida, cáscaras, desechos agrícolas, todo eso.
9: Y ese porcentaje es el núcleo de toda la crisis que vivimos hoy. Porque bajo el modelo de gestión actual, que es básicamente extraer, consumir y botar, el destino de esas 108 toneladas es un hoyo en la tierra.
8: Solo las entierran y ya.
9: Literalmente. De hecho, en la charla mencionan que el municipio tiene un contrato reciente de cerca de 11 millones de bolivianos destinados exclusivamente al relleno sanitario. O sea, se gasta una fortuna solo para tapar el problema con tierra.
8: Lo cual genera una frustración enorme en la gente. El periodista Tomás Coca lo expresa con mucha claridad, porque a menudo vemos a las autoridades culpando a los vecinos, diciendo que no hay cultura de reciclaje en los hogares.
9: El clásico discurso de que la culpa es del ciudadano.
8: Ajá. Pero luego ves la logística y el discurso se cae a pedazos. El camión recolector pasa por tu calle y mete en el mismo compartimento la basura orgánica, los plásticos, el vidrio, todo mezclado y además comprimido.
9: Una trituradora de buenas intenciones, básicamente.
8: Es que es como, a ver, imaginemos que le pides a alguien que separe meticulosamente su ropa blanca de la de color en su casa.
9: Sí, con todo el cuidado del mundo.
8: Y luego pasa el servicio de lavandería. Recoge todo y mete ambas bolsas en la misma lavadora industrial gigante, pero además una lavadora llena de lodo.
9: Una analogía perfecta, la verdad.
8: O sea, ¿qué sentido tiene exigirle todo ese esfuerzo al ciudadano si la propia infraestructura municipal lo destruye en el primer paso?
9: Ninguno. Y eso ilustra la desconexión total entre las políticas públicas y la realidad operativa. Porque la falta de reciclaje real no es un tema de conciencia de la gente, es un fallo estructural. Y la química de este fallo es implacable.
8: ¿A qué te refieres con la química?
9: Bueno, cuando el camión compacta ese 70% de materia orgánica, junto con plásticos, metales o incluso baterías, se queda sin oxígeno. Esa presión inicia una descomposición súper rápida que libera lixiviados.
8: Esos líquidos oscuros y horribles que huelen tan mal, ¿no?
9: Exacto. Son líquidos altamente tóxicos y muy corrosivos. Al liberarse ahí mismo, dentro del camión, arruinan instantáneamente cualquier material inorgánico que sí se podía reciclar, como el cartón o el papel.
8: O sea que el camión mismo arruina el reciclaje.
9: Exactamente. Y de paso, transforma toda esa materia orgánica que podría ser útil en un foco de infección peligroso.
8: Así que el propio sistema convierte un recurso potencial en un desastre biológico mucho antes de que llegue al vertedero.
9: Precisamente. Por eso pensar que vamos a solucionar esto solo poniendo basureros de colores en las cocinas es una ilusión. Si el camión recolector va a mezclar todo por limitaciones logísticas, la única salida viable es una intervención industrial masiva.
8: Y ahí es donde entra la propuesta de Oil Fox Bolivia. Porque lo que el ingeniero Mario Rivero Salvatierra propone en la entrevista no es, digamos, hacer un vertedero más bonito. Proponen erradicar el concepto de vertedero por completo.
9: El modelo de cero vertederos.
8: Cero vertederos. Eliminación al 100%. La idea es que los camiones lleguen a una fosa gigantesca de separación usando métodos mecánicos y manuales.
9: Y ese primer paso es la clave que desbloquea todo este modelo de negocio de 47 millones. Porque al aislar ese 60 o 70% de masa orgánica antes de que se pudra en un pozo, detienes la contaminación cruzada.
8: Preparas el terreno para la magia industrial, digamos.
9: Sí, para la biotecnología. Porque los productos que planean sacar de esa materia orgánica recuperada son procesos de altísimo rendimiento.
8: Y vaya que sí. Según los datos de la entrevista, la lista de productos derivados parece sacada de un libro de ciencia ficción o de alquimia extrema. Hablan de capturar biogás para uso domiciliario o vehicular.
9: Un recurso energético valiosísimo.
8: Hablan de formular biofertilizantes para sanar terrenos dañados por agroquímicos. Hablan de alimento balanceado para engorde de vacas. Y luego y aquí me quiero detener, mencionan la espirulina.
9: Ah, sí. Ese es el punto que suele generar más fricción, sin duda.
8: A ver, desmenucemos esto un momento. Porque pasar de tener restos de comida fermentándose en un camión de basura a producir espirulina, que es un suplemento proteico para consumo humano...
9: Suena fuerte, lo sé.
8: Es un salto cognitivo gigantesco. Psicológicamente, la idea de comerte algo que tiene su origen en un basurero municipal genera un rechazo inmediato. ¿Cómo funciona esto para que no parezca el inicio de una película distópica?
9: Bueno, la barrera es puramente mental. Se supera cuando entiendes cómo funciona la digestión anaeróbica a nivel molecular. La planta no agarra la basura y la cocina para dársela a la gente. O sea, para nada.
8: Menos mal, porque sonaba un poco a eso.
9: No, claro que no. Lo que hacen es meter esos desechos orgánicos como alimento inicial en unos reactores biológicos enormes. Son ambientes completamente sellados sin nada de oxígeno. Y ahí adentro sueltan unas cepas de bacterias muy específicas que literalmente devoran la materia orgánica.
8: O sea, ¿actúan como un estómago mecánico gigante?
9: Exacto. Es una digestión a escala industrial. Y estas bacterias, al comer, hacen dos cosas. Primero, liberan gas metano, que es el biogás que capturan como combustible.
8: Ajá, la energía.
9: Y segundo, dejan un líquido residual que está lleno de nutrientes elementales, cosas como nitrógeno, fósforo y potasio. Ese líquido pasa por unos filtros y procesos de purificación extrema.
8: Lo limpian por completo.
9: Lo reducen a su química más básica. Ya no hay patógenos, no hay toxinas, no queda rastro de lo que fue. Y es en ese caldo de nutrientes 100% puro donde cultivan las algas de espirulina.
8: Es fascinante. Es como desarmar algo a nivel atómico y volverlo a armar.
9: Es que la naturaleza hace esto todo el tiempo. Una manzana crece en un árbol que absorbió nutrientes de animales en descomposición en el suelo. Y tú te comes la manzana limpia. La tecnología de Oil Fox simplemente acelera y esteriliza ese ciclo natural dentro de un laboratorio.
8: Visto así, claro, la resistencia desaparece bastante. Y bueno, sobre el 30% de basura inorgánica restante, la propuesta menciona que se recicla y se vende, o se hacen acuerdos con los recicladores locales que ya conocen la zona.
9: Claro, integrando la economía local.
8: Pero hay algo en los números de la entrevista que llama mucho la atención. Una discrepancia matemática muy interesante respecto a la capacidad de esta megaplanta.
9: Sí, los números de diseño cuentan una historia que va mucho más allá de la basura diaria.
8: Porque dijimos que Montero produce unas 108 toneladas al día. Pero el ingeniero Rivero detalla que la planta tendrá una capacidad instalada para procesar entre 200 y 300 toneladas diarias.
9: Es casi el triple de la necesidad actual del municipio.
8: Y la razón es impactante. El proyecto no solo busca manejar la basura de mañana, sino desenterrar la basura vieja. Quieren minar el vertedero actual, procesar toda esa basura histórica, capturar los gases de efecto invernadero y tratar los lixiviados que están contaminando las aguas subterráneas.
9: Todo para convertir esa zona eventualmente en un ecoparque, en un plazo de unos 15 o 20 años.
8: Y aquí es donde quiero aterrizar el modelo de negocio para quienes nos escuchan, porque es alucinante. Es como si alguien tocara a tu puerta, se ofreciera a limpiar la habitación más asquerosa y arruinada de tu casa sin cobrarte absolutamente nada.
9: Gratis total para el dueño.
8: Totalmente gratis. La empresa trae su propia maquinaria, invierte sus 47 millones de dólares para comprar terrenos y por si fuera poco, te dice... te voy a dar el 20% de todo lo que gane vendiendo la chatarra y las cosas viejas que encuentra en tu cuarto.
9: Regalías que, según la entrevista, irían directo a obras como pavimento o escuelas para el municipio.
8: Exacto. Pero la pregunta lógica es, ¿cómo se sostiene esto? Parece un negocio demasiado redondo para ser real. ¿Cuál es el incentivo económico para tanta generosidad?
9: El secreto, la clave de todo este modelo financiero, está en el costo de la materia prima. En cualquier fábrica del mundo, comprar los insumos es uno de los gastos más grandes.
8: Claro, siempre tienes que comprar los materiales para fabricar algo.
9: Pero aquí, la materia prima es la basura. Es infinita. Nunca se acaba porque la población sigue creciendo. Y lo más importante, el costo es cero. De hecho, en otros países, a estas plantas se les paga por recibir la basura.
8: O sea que el negocio no está en cobrarle al ciudadano por llevarse sus bolsas.
9: Para nada. El negocio real está en la comercialización masiva de los productos derivados. Al tener cientos de toneladas diarias de materia orgánica gratis y garantizadas, la empresa puede firmar contratos a 20 años para vender megavatios de biogás, fertilizantes y alimento para ganado.
8: Los márgenes de ganancia deben ser brutales.
9: Son tan altos que absorben fácilmente la inversión inicial de 47 millones, pagan la remediación del vertedero viejo y todavía les sobra para ceder ese 20% de regalías manteniendo una operación muy rentable.
8: Financiero negociable.
9: Exactamente. Es riqueza mal gestionada.
8: Y eso nos lleva, inevitablemente, al nudo crítico de toda esta propuesta. Porque si la tecnología existe y funciona, si resuelve una crisis de salud pública enorme, si además genera dinero para obras y le ahorra al municipio esos 11 millones anuales...
9: Viene la pregunta del millón, claro.
8: ¿Por qué el alcalde no ha firmado esto ayer? ¿Qué los detiene?
9: Bueno, ahí chocamos de frente contra el muro de la burocracia institucional latinoamericana. La inercia del sistema legal.
8: En la entrevista señalan que la traba histórica en Bolivia han sido las leyes nacionales pasadas que directamente no permitían este tipo de inversiones privadas a tan gran escala para servicios básicos.
9: Era un terreno legalmente imposible hace unos años.
8: Pero parece que el panorama está cambiando. Montero ya cuenta con una ley de concesiones aprobada, lo que los pone a la vanguardia, incluso por delante de ciudades mucho más grandes y con más recursos como Santa Cruz.
9: Sí, Santa Cruz y Warnes también están en conversaciones con la empresa, pero Montero ya dio el paso legal.
8: Y esto sugiere un efecto dominó regional súper interesante, porque el alcalde del municipio vecino, Minero, un señor llamado Jesús Redondo, propuso abiertamente hacer un vertedero regional para todo el norte de la provincia.
9: Claro, centralizar el servicio.
8: Y Montero, teniendo entre 127.000 y 130.000 habitantes, tienen la masa crítica perfecta para liderar esto. Pero hay un gran pero. La empresa exige un contrato de concesión por 20 años y garantías de seguridad jurídica absolutas.
9: Lo cual, en términos corporativos de infraestructura, es un requisito súper estándar.
8: Sí, pero en términos políticos latinoamericanos, es pedir un milagro. Porque comprometer a un municipio por 20 años significa atravesar, no sé, 4 o 5 cambios de alcalde.
9: Y sabemos cómo funciona la política en nuestra región.
8: Totalmente. Un alcalde dura unos años, llega el de la oposición y lo primero que hace es cancelar o renegociar los contratos del anterior, muchas veces por puro revanchismo político. ¿No es esta inestabilidad el verdadero cuello de botella para la innovación ambiental?
9: Es, sin lugar a dudas, el factor número uno. En estos niveles de inversión, la seguridad jurídica vale muchísimo más que el dinero en efectivo. Pensemos que construir y estabilizar una planta de esta magnitud toma unos 2 años.
8: 2 años donde la empresa solo gasta y no gana un peso.
9: Exactamente. Solo inyectan capital y lidian con el vertedero viejo sin ver retorno. Si los inversionistas sienten que en el año 4 con un nuevo alcalde les pueden anular el contrato o cambiar las reglas de las regalías arbitrariamente.
8: Los 47 millones nunca van a salir del banco.
9: Nunca. El gran capital huye del riesgo regulatorio. Y lo triste es que esa parálisis burocrática no solo daña el medio ambiente, sino que tiene un costo social altísimo. En la charla mencionan que este proyecto crearía unos 200 empleos directos e indirectos.
8: Y empleos tecnológicos, además.
9: Claro, una industria biotecnológica local retiene el talento, evita que los jóvenes profesionales y técnicos tengan que irse a otro país a buscar un buen trabajo.
8: Lo cual convierte este momento en una prueba de fuego para las autoridades. Porque tienen la ley aprobada, tienen a los inversionistas con el dinero en la mano y tienen la crisis ambiental explotándoles en la cara. Solo falta la madurez política para mirar más allá de las próximas elecciones.
9: Y este caso específico sirve para ver la foto completa a nivel global. Las herramientas para salvar el medio ambiente ya están aquí. No necesitamos descubrir una tecnología nueva para tratar la basura. Ya existe.
8: Y el dinero también está.
9: Claro. El capital internacional está desesperado por invertir en economía circular, impulsado por los bonos de carbono. El único muro real que frena todo hoy en día es la falta de acuerdos políticos duraderos.
8: Es una reflexión muy potente. Resolver nuestras peores crisis ambientales ya no depende de la ciencia. Depende de sincronizar las leyes, la voluntad política y el sector privado en el momento exacto.
9: Como siempre, la infraestructura refleja la madurez de una sociedad.
8: Así es. Y bueno, antes de cerrar nuestra inmersión profunda de hoy, me quedé dando vueltas a una idea. Algo que no se discute explícitamente en la entrevista, pero que se asoma si pensamos en el futuro de este modelo.
9: A ver, ¿qué se te ocurrió?
8: Si lo piensas bien, todo el éxito financiero de estas megaplantas y esas regalías del 20% que el municipio quiere usar para hacer escuelas dependen absolutamente de una cosa: un suministro masivo e ininterrumpido de basura.
9: Sí, por supuesto. ¿Necesitan alimentar los digestores durante 20 años?
8: Pero al mismo tiempo, hoy en día hay un empuje social enorme hacia el modelo de cero basura en los hogares. Nos enseñan a hacer compostaje en el jardín, a comprar menos plásticos, a no desperdiciar comida.
9: Ya veo hacia dónde vas.
8: Una paradoja total. Exacto. ¿Qué pasaría si como sociedad realmente triunfamos en eso? Si logramos reducir nuestra basura orgánica a casi cero desde las casas, llegaremos a un punto irónico en el futuro donde la planta industrial sufra desabastecimiento.
9: Imagínate al alcalde preocupado porque no hay suficiente basura.
8: Claro, es un dilema fascinante. Podríamos llegar a un extremo donde las autoridades, como dependen tanto de esas millonarias regalías para mantener la ciudad, terminen pidiéndole a la gente que deje de hacer compostaje y produzca más desperdicios solo para mantener la maquinaria funcionando.
9: Alimentar al monstruo para que no se caiga el sistema.
8: Tal cual. Ese problema gigante y maloliente que hoy pagamos millones por esconder podría convertirse irónicamente en la mascota más consentida y exigente de la ciudad. Un pensamiento provocador sobre el cual definitivamente vale la pena reflexionar. Y con eso nos despedimos por hoy.

0: Son las 2 de la tarde con 22 minutos.
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1: Son las 2 de la tarde con 52 minutos.
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7: Imaginemos por un segundo
5: que
7: tenemos un problema gigante en el patio trasero. Un pasivo financiero tóxico, maloliente, que además crece todos los días y que nos cuesta una verdadera fortuna simplemente tratar de esconderlo bajo tierra.
8: Una pesadilla logística, digamos, de la que nadie quiere hacerse cargo.
7: Exacto. Bueno, hoy vamos a hacer una inmersión profunda en una situación que encaja a la perfección con esa descripción. Y para eso vamos a basarnos en una entrevista radial muy reveladora de Guara Comunicaciones.
8: Sí, una charla muy interesante entre el periodista Tomás Coca y el ingeniero Mario Rivero Salvatierra.
7: Ajá, quien es el representante legal de Oil Fox Bolivia. Y la misión de nuestro análisis de hoy es desmenuzar cómo el municipio de Montero, en Bolivia, tiene sobre la mesa una propuesta de 47 millones de dólares. Una inversión para convertir ese pasivo tóxico en una mina de oro industrial.
8: Y lo fascinante de este caso es que, o sea, no estamos hablando solamente de Montero lidiando con bolsas de basura. Este caso es, de muchas maneras, un microcosmos de un fallo sistémico que ocurre en toda América Latina.
7: Totalmente.
8: Vamos a desentrañar desde el modelo de negocio detrás de esto hasta la biotecnología que transforma la materia orgánica y, claro, el laberinto político que siempre suele paralizar estas megainversiones.
7: Bueno, para entender la magnitud de esta propuesta futurista de Oil Fox, primero tenemos que mirar la realidad actual. Y es frustrante. Según los datos que da el periodista en la entrevista, Montero genera actualmente unas 108 toneladas de basura al día.
8: 108 toneladas. Es un número altísimo para la región.
7: Sí, si hacemos la matemática, estamos hablando de un promedio de, digamos, 800 gramos de basura diaria por cada persona. Pero el dato verdaderamente crítico aquí, y donde empieza todo el problema, es la composición de esa montaña de desechos.
8: Claro, el porcentaje orgánico.
7: Exactamente. Entre el 60 y el 70% es pura materia orgánica. O sea, restos de comida, cáscaras, desechos agrícolas, todo eso.
8: Y ese porcentaje es el núcleo de toda la crisis que vivimos hoy. Porque bajo el modelo de gestión actual, que es básicamente extraer, consumir y botar, el destino de esas 108 toneladas es un hoyo en la tierra.
7: Solo las entierran y ya.
8: Literalmente. De hecho, en la charla mencionan que el municipio tiene un contrato reciente de cerca de 11 millones de bolivianos destinados exclusivamente al relleno sanitario. O sea, se gasta una fortuna solo para tapar el problema con tierra.
7: Lo cual genera una frustración enorme en la gente. El periodista Tomás Coca lo expresa con mucha claridad, porque a menudo vemos a las autoridades culpando a los vecinos, diciendo que no hay cultura de reciclaje en los hogares.
8: El clásico discurso de que la culpa es del ciudadano.
7: Ajá. Pero luego ves la logística y el discurso se cae a pedazos. El camión recolector pasa por tu calle y mete en el mismo compartimento la basura orgánica, los plásticos, el vidrio, todo mezclado y además comprimido.
8: Una trituradora de buenas intenciones, básicamente.
7: Es que es como, a ver, imaginemos que le pides a alguien que separe meticulosamente su ropa blanca de la de color en su casa.
8: Sí, con todo el cuidado del mundo.
7: Y luego pasa el servicio de lavandería. Recoge todo y mete ambas bolsas en la misma lavadora industrial gigante, pero además una lavadora llena de lodo.
8: Una analogía perfecta, la verdad.
7: O sea, ¿qué sentido tiene exigirle todo ese esfuerzo al ciudadano si la propia infraestructura municipal lo destruye en el primer paso?
8: Ninguno. Y eso ilustra la desconexión total entre las políticas públicas y la realidad operativa. Porque la falta de reciclaje real no es un tema de conciencia de la gente, es un fallo estructural. Y la química de este fallo es implacable.
7: ¿A qué te refieres con la química?
8: Bueno, cuando el camión compacta ese 70% de materia orgánica, junto con plásticos, metales o incluso baterías, se queda sin oxígeno. Esa presión inicia una descomposición súper rápida que libera lixiviados.
7: Esos líquidos oscuros y horribles que huelen tan mal, ¿no?
8: Exacto. Son líquidos altamente tóxicos y muy corrosivos. Al liberarse ahí mismo, dentro del camión, arruinan instantáneamente cualquier material inorgánico que sí se podía reciclar, como el cartón o el papel.
7: O sea que el camión mismo arruina el reciclaje.
8: Exactamente. Y de paso, transforma toda esa materia orgánica que podría ser útil en un foco de infección peligroso.
7: Así que el propio sistema convierte un recurso potencial en un desastre biológico mucho antes de que llegue al vertedero.
8: Precisamente. Por eso pensar que vamos a solucionar esto solo poniendo basureros de colores en las cocinas es una ilusión. Si el camión recolector va a mezclar todo por limitaciones logísticas, la única salida viable es una intervención industrial masiva.
7: Y ahí es donde entra la propuesta de Oil Fox Bolivia. Porque lo que el ingeniero Mario Rivero Salvatierra propone en la entrevista no es, digamos, hacer un vertedero más bonito. Proponen erradicar el concepto de vertedero por completo.
8: El modelo de cero vertederos.
7: Cero vertederos. Eliminación al 100%. La idea es que los camiones lleguen a una fosa gigantesca de separación usando métodos mecánicos y manuales.
8: Y ese primer paso es la clave que desbloquea todo este modelo de negocio de 47 millones. Porque al aislar ese 60 o 70% de masa orgánica antes de que se pudra en un pozo, detienes la contaminación cruzada.
7: Preparas el terreno para la magia industrial, digamos.
8: Sí, para la biotecnología. Porque los productos que planean sacar de esa materia orgánica recuperada son procesos de altísimo rendimiento.
7: Y vaya que sí. Según los datos de la entrevista, la lista de productos derivados parece sacada de un libro de ciencia ficción o de alquimia extrema. Hablan de capturar biogás para uso domiciliario o vehicular.
8: Un recurso energético valiosísimo.
7: Hablan de formular biofertilizantes para sanar terrenos dañados por agroquímicos. Hablan de alimento balanceado para engorde de vacas. Y luego, y aquí me quiero detener, mencionan la espirulina.
8: Ah, sí. Ese es el punto que suele generar más fricción, sin duda.
7: A ver, desmenucemos esto un momento. Porque pasar de tener restos de comida fermentándose en un camión de basura a producir espirulina, que es un suplemento proteico para consumo humano,
8: suena fuerte, lo sé.
7: Es un salto cognitivo gigantesco. Psicológicamente, la idea de comerte algo que tiene su origen en un basurero municipal genera un rechazo inmediato. ¿Cómo funciona esto para que no parezca el inicio de una película distópica?
8: Bueno, la barrera es puramente mental. Se supera cuando entiendes cómo funciona la digestión anaeróbica a nivel molecular. La planta no agarra la basura y la cocina para dársela a la gente. O sea, para nada.
7: Menos mal, porque sonaba un poco a eso.
8: No, claro que no. Lo que hacen es meter esos desechos orgánicos como alimento inicial en unos reactores biológicos enormes. Son ambientes completamente sellados sin nada de oxígeno. Y ahí adentro sueltan unas cepas de bacterias muy específicas que literalmente devoran la materia orgánica.
7: O sea, ¿actúan como un estómago mecánico gigante?
8: Exacto. Es una digestión a escala industrial. Y estas bacterias, al comer, hacen dos cosas. Primero, liberan gas metano, que es el biogás que capturan como combustible.
7: Ajá, la energía.
8: Y segundo, dejan un líquido residual que está lleno de nutrientes elementales, cosas como nitrógeno, fósforo y potasio. Ese líquido pasa por unos filtros y procesos de purificación extrema.
7: Lo limpian por completo.
8: Lo reducen a su química más básica. Ya no hay patógenos, no hay toxinas, no queda rastro de lo que fue. Y es en ese caldo de nutrientes 100% puro donde cultivan las algas de espirulina.
7: Es fascinante. Es como desarmar algo a nivel atómico y volverlo a armar.
8: Es que la naturaleza hace esto todo el tiempo. Una manzana crece en un árbol que absorbió nutrientes de animales en descomposición en el suelo. Y tú te comes la manzana limpia. La tecnología de OilFox simplemente acelera y esteriliza ese ciclo natural dentro de un laboratorio.
7: Visto así, claro, la resistencia desaparece bastante. Y bueno, sobre el 30% de basura inorgánica restante, la propuesta menciona que se recicla y se vende, o se hacen acuerdos con los recicladores locales que ya conocen la zona.
8: Claro, integrando la economía local.
7: Pero hay algo en los números de la entrevista que llama mucho la atención. Una discrepancia matemática muy interesante respecto a la capacidad de esta megaplanta.
8: Sí, los números de diseño cuentan una historia que va mucho más allá de la basura diaria.
7: Porque dijimos que Montero produce unas 108 toneladas al día, pero el ingeniero Rivero detalla que la planta tendrá una capacidad instalada para procesar entre 200 y 300 toneladas diarias.
8: Es casi el triple de la necesidad actual del municipio.
7: Y la razón es impactante. El proyecto no solo busca manejar la basura de mañana, sino desenterrar la basura vieja. Quieren minar el vertedero actual, procesar toda esa basura histórica, capturar los gases de efecto invernadero y tratar los lixiviados que están contaminando las aguas subterráneas.
8: Todo para convertir esa zona eventualmente en un ecoparque, en un plazo de unos 15 o 20 años.
7: Y aquí es donde quiero aterrizar el modelo de negocio para quienes nos escuchan, porque es alucinante. Es como si alguien tocara tu puerta, se ofreciera a limpiar la habitación más asquerosa y arruinada de tu casa sin cobrarte absolutamente nada.
8: Gratis total para el dueño.
7: Totalmente gratis. La empresa trae su propia maquinaria, invierte sus 47 millones de dólares para comprar terrenos y por si fuera poco, te dice... te voy a dar el 20% de todo lo que gane vendiendo la chatarra y las cosas viejas que encuentra en tu cuarto.
8: Regalías que, según la entrevista, irían directo a obras como pavimento o escuelas para el municipio.
7: Exacto. Pero la pregunta lógica es, ¿cómo se sostiene esto? Parece un negocio demasiado redondo para ser real. ¿Cuál es el incentivo económico para tanta generosidad?
8: El secreto, la clave de todo este modelo financiero, está en el costo de la materia prima. En cualquier fábrica del mundo, comprar los insumos es uno de los gastos más grandes.
7: Claro, siempre tienes que comprar los materiales para fabricar algo.
8: Pero aquí, la materia prima es la basura. Es infinita. Nunca se acaba porque la población sigue creciendo. Y lo más importante, el costo es cero. De hecho, en otros países, a estas plantas se les paga por recibir la basura.
7: O sea que el negocio no está en cobrarle al ciudadano por llevarse sus bolsas.
8: Para nada. El negocio real está en la comercialización masiva de los productos derivados. Al tener cientos de toneladas diarias de materia orgánica gratis y garantizadas, la empresa puede firmar contratos a 20 años para vender megavatios de biogás, fertilizantes y alimento para ganado.
7: los márgenes de ganancia deben ser brutales.
8: Son tan altos que absorben fácilmente la inversión inicial de 47 millones, pagan la remediación del vertedero viejo y todavía les sobra para ceder ese 20% de regalías manteniendo una operación muy rentable.
7: Financiero negociable.
8: Exactamente. Es riqueza mal gestionada.
7: Y eso nos lleva, inevitablemente, al nudo crítico de toda esta propuesta. Porque si la tecnología existe y funciona, si resuelve una crisis de salud pública enorme, si además genera dinero para obras y le ahorra al municipio esos 11 millones anuales...
8: Viene la pregunta del millón, claro.
7: ¿Por qué el alcalde no ha firmado esto ayer? ¿Qué los detiene?
8: Bueno, ahí chocamos de frente contra el muro de la burocracia institucional latinoamericana. La inercia del sistema legal.
7: En la entrevista señalan que la traba histórica en Bolivia han sido las leyes nacionales pasadas que directamente no permitían este tipo de inversiones privadas a tan gran escala para servicios básicos.
8: Era un terreno legalmente imposible hace unos años.
7: Pero parece que el panorama está cambiando. Montero ya cuenta con una ley de concesiones aprobada, lo que los pone a la vanguardia, incluso por delante de ciudades mucho más grandes y con más recursos como Santa Cruz.
8: Sí, Santa Cruz y Warnes también están en conversaciones con la empresa, pero Montero ya dio el paso legal.
7: Y esto sugiere un efecto dominó regional súper interesante, porque el alcalde del municipio vecino, Minero, un señor llamado Jesús Redondo, propuso abiertamente hacer un vertedero regional para todo el norte de la provincia.
8: Claro, centralizar el servicio.
7: Y Montero, teniendo entre 127 mil y 130 mil habitantes, tienen la masa crítica perfecta para liderar esto. Pero hay un gran pero. La empresa exige un contrato de concesión por 20 años y garantías de seguridad jurídica absolutas.
8: Lo cual, en términos corporativos de infraestructura, es un requisito súper estándar.
7: Sí, pero en términos políticos latinoamericanos es pedir un milagro. Porque comprometer a un municipio por 20 años significa atravesar, no sé, 4 o 5 cambios de alcalde.
8: Y sabemos cómo funciona la política en nuestra región.
7: Totalmente. Un alcalde dura unos años, llega el de la oposición y lo primero que hace es cancelar o renegociar los contratos del anterior, muchas veces por puro revanchismo político. ¿No es esta inestabilidad el verdadero cuello de botella para la innovación ambiental?
8: Es, sin lugar a dudas, el factor número uno. En estos niveles de inversión, la seguridad jurídica vale muchísimo más que el dinero en efectivo. Pensemos que construir y estabilizar una planta de esta magnitud toma unos 2 años.
7: 2 años donde la empresa solo gasta y no gana un peso.
8: Exactamente. Solo inyectan capital y lidian con el vertedero viejo sin ver retorno. Si los inversionistas sienten que en el año 4 con un nuevo alcalde les pueden anular el contrato o cambiar las reglas de las regalías arbitrariamente.
7: Los 47 millones nunca van a salir del banco.
8: Nunca. El gran capital huye del riesgo regulatorio. Y lo triste es que esa parálisis burocrática no solo daña el medio ambiente, sino que tiene un costo social altísimo. En la charla mencionan que este proyecto crearía unos 200 empleos directos e indirectos.
7: Y empleos tecnológicos, además.
8: Claro, una industria biotecnológica local retiene el talento, evita que los jóvenes profesionales y técnicos tengan que irse a otro país a buscar un buen trabajo.
7: Lo cual convierte este momento en una prueba de fuego para las autoridades. Porque tienen la ley aprobada, tienen a los inversionistas con el dinero en la mano y tienen la crisis ambiental explotándoles en la cara. Solo falta la madurez política para mirar más allá de las próximas elecciones.
8: Y este caso específico sirve para ver la foto completa a nivel global. Las herramientas para salvar el medio ambiente ya están aquí. No necesitamos descubrir una tecnología nueva para tratar la basura. Ya existe.
7: Y el dinero también está.
8: Claro. El capital internacional está desesperado por invertir en economía circular, impulsado por los bonos de carbono. El único muro real que frena todo hoy en día es la falta de acuerdos políticos duraderos.
7: Es una reflexión muy potente. Resolver nuestras peores crisis ambientales ya no depende de la ciencia. Depende de sincronizar las leyes, la voluntad política y el sector privado en el momento exacto.
8: Como siempre, la infraestructura refleja la madurez de una sociedad.
7: Así es. Y bueno, antes de cerrar nuestra inmersión profunda de hoy, me quedé dando vueltas a una idea. Algo que no se discute explícitamente en la entrevista, pero que se asoma si pensamos en el futuro de este modelo.
8: A ver, ¿qué se te ocurrió?
7: Si lo piensas bien, todo el éxito financiero de estas megaplantas y esas regalías del 20% que el municipio quiere usar para hacer escuelas dependen absolutamente de una cosa: un suministro masivo e ininterrumpido de basura.
9: Sí, por supuesto. ¿Necesitan alimentar los digestores durante 20 años?
7: Pero al mismo tiempo, hoy en día hay un empuje social enorme hacia el modelo de cero basura en los hogares. Nos enseñan a hacer compostaje en el jardín, a comprar menos plásticos, a no desperdiciar comida.
9: Ya veo hacia dónde vas.
7: Una paradoja total. Exacto. ¿Qué pasaría si, como sociedad, realmente triunfamos en eso? Si logramos reducir nuestra basura orgánica a casi cero desde las casas. Llegaremos a un punto irónico en el futuro donde la planta industrial sufra desabastecimiento.
9: Imagínate al alcalde preocupado porque no hay suficiente basura.
7: Claro, es un dilema fascinante. Podríamos llegar a un extremo donde las autoridades, como dependen tanto de esas millonarias regalías para mantener la ciudad, terminen pidiéndole a la gente que deje de hacer compostaje y produzca más desperdicios solo para mantener la maquinaria funcionando.
9: Alimentar al monstruo para que no se caiga el sistema.
7: Tal cual. Ese problema gigante y maloliente que hoy pagamos millones por esconder podría convertirse irónicamente en la mascota más consentida y exigente de la ciudad. Un pensamiento provocador sobre el cual definitivamente vale la pena reflexionar. Y con eso nos despedimos.

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Está bien, hablemos. 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
1: Son las 3 de la tarde con 55 minutos.
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7: Imaginemos por un segundo que tenemos un problema gigante en el patio trasero. Un pasivo financiero tóxico, maloliente, que además crece todos los días y que nos cuesta una verdadera fortuna simplemente tratar de esconderlo bajo tierra.
8: Una pesadilla logística, digamos, de la que nadie quiere hacerse cargo.
7: Exacto. Bueno, hoy vamos a hacer una inmersión profunda en una situación que encaja a la perfección con esa descripción. Y para eso vamos a basarnos en una entrevista radial muy reveladora de Guara Comunicaciones.
8: Sí, una charla muy interesante entre el periodista Tomás Coca y el ingeniero Mario Rivero Salvatierra.
7: Ajá, quien es el representante legal de Oil Fox Bolivia. Y la misión de nuestro análisis de hoy es desmenuzar cómo el municipio de Montero, en Bolivia, tiene sobre la mesa una propuesta de 47 millones de dólares. Una inversión para convertir ese pasivo tóxico en una mina de oro industrial.
8: Y lo fascinante de este caso es que, o sea, no estamos hablando solamente de Montero lidiando con bolsas de basura. Este caso es, de muchas maneras, un microcosmos de un fallo sistémico que ocurre en toda América Latina.
7: Totalmente.
8: Vamos a desentrañar desde el modelo de negocio detrás de esto hasta la biotecnología que transforma la materia orgánica y, claro, el laberinto político que siempre suele paralizar estas megainversiones.
7: Bueno, para entender la magnitud de esta propuesta futurista de Oil Fox, primero tenemos que mirar la realidad actual. Y es frustrante. Según los datos que da el periodista en la entrevista, Montero genera actualmente unas 108 toneladas de basura al día.
8: 108 toneladas. Es un número altísimo para la región.
7: Sí, Si hacemos la matemática, estamos hablando de un promedio de, digamos, 800 gramos de basura diaria por cada persona. Pero el dato verdaderamente crítico aquí, y donde empieza todo el problema, es la composición de esa montaña de desechos.
8: Claro, el porcentaje orgánico.
7: Exactamente. Entre el 60 y el 70% es pura materia orgánica. O sea, restos de comida, cáscaras, desechos agrícolas, todo eso.
8: Y ese porcentaje es el núcleo de toda la crisis que vivimos hoy. Porque bajo el modelo de gestión actual, que es básicamente extraer, consumir y botar, el destino de esas 108 toneladas es un hoyo en la tierra.
7: Solo las entierran y ya.
8: Literalmente. De hecho, en la charla mencionan que el municipio tiene un contrato reciente de cerca de 11 millones de bolivianos destinados exclusivamente al relleno sanitario. O sea, se gasta una fortuna solo para tapar el problema con tierra.
7: Lo cual genera una frustración enorme en la gente. El periodista Tomás Coca lo expresa con mucha claridad, porque a menudo vemos a las autoridades culpando a los vecinos, diciendo que no hay cultura de reciclaje en los hogares.
8: El clásico discurso de que la culpa es del ciudadano.
7: Ajá. Pero luego ves la logística y el discurso se cae a pedazos. El camión recolector pasa por tu calle y mete en el mismo compartimento la basura orgánica, los plásticos, el vidrio, todo mezclado y además comprimido.
8: Una trituradora de buenas intenciones, básicamente.
7: Es que es como, a ver, imaginemos que le pides a alguien que separe meticulosamente su ropa blanca de la de color en su casa.
8: Sí, con todo el cuidado del mundo.
7: Y luego pasa el servicio de lavandería. Recoge todo y mete ambas bolsas en la misma lavadora industrial gigante, pero además una lavadora llena de lodo.
8: Una analogía perfecta, la verdad.
7: O sea, ¿qué sentido tiene exigirle todo ese esfuerzo al ciudadano si la propia infraestructura municipal lo destruye en el primer paso?
8: Ninguno. Y eso ilustra la desconexión total entre las políticas públicas y la realidad operativa. Porque la falta de reciclaje real no es un tema de conciencia de la gente, es un fallo estructural. Y la química de este fallo es implacable.
7: ¿A qué te refieres con la química?
8: Bueno, cuando el camión compacta ese 70% de materia orgánica, junto con plásticos, metales o incluso baterías, se queda sin oxígeno. Esa presión inicia una descomposición súper rápida que libera lixiviados.
7: Esos líquidos oscuros y horribles que huelen tan mal, ¿no?
8: Exacto. Son líquidos altamente tóxicos y muy corrosivos. Al liberarse ahí mismo, dentro del camión, arruinan instantáneamente cualquier material inorgánico que sí se podía reciclar, como el cartón o el papel.
7: O sea que el camión mismo arruina el reciclaje.
8: Exactamente. Y de paso, transforma toda esa materia orgánica que podría ser útil en un foco de infección peligroso.
7: Así que el propio sistema convierte un recurso potencial en un desastre biológico mucho antes de que llegue al vertedero.
8: Precisamente. Por eso pensar que vamos a solucionar esto solo poniendo basureros de colores en las cocinas es una ilusión. Si el camión recolector va a mezclar todo por limitaciones logísticas, la única salida viable es una intervención industrial masiva.
7: Y ahí es donde entra la propuesta de Oil Fox Bolivia. Porque lo que el ingeniero Mario Rivero Salvatierra propone en la entrevista no es, digamos, hacer un vertedero más bonito. Proponen erradicar el concepto de vertedero por completo.
8: El modelo de cero vertederos.
7: Cero vertederos. Eliminación al 100%. La idea es que los camiones lleguen a una fosa gigantesca usando métodos mecánicos y manuales.
8: Y ese primer paso es la clave que desbloquea todo este modelo de negocio de 47 millones. Porque al aislar ese 60 o 70% de masa orgánica antes de que se pudra en un pozo, detienes la contaminación cruzada.
7: Preparas el terreno para la magia industrial, digamos.
8: Sí, para la biotecnología. Porque los productos que planean sacar de esa materia orgánica recuperada son procesos de altísimo rendimiento.
7: Y vaya que sí. Según los datos de la entrevista, la lista de productos derivados parece sacada de un libro de ciencia ficción o de alquimia extrema. Hablan de capturar biogás para uso domiciliario o vehicular.
8: Un recurso energético valiosísimo.
7: Hablan de formular biofertilizantes para sanar terrenos dañados por agroquímicos. Hablan de alimento balanceado para engorde de vacas. Y luego, y aquí me quiero detener, mencionan la espirulina.
8: Ah, sí. Ese es el punto que suele generar más fricción, sin duda.
7: A ver, desmenucemos esto un momento. porque pasar de tener restos de comida fermentándose en un camión de basura a producir espirulina, que es un suplemento proteico para consumo humano,
8: suena fuerte, lo sé.
7: Es un salto cognitivo gigantesco. Psicológicamente, la idea de comerte algo que tiene su origen en un basurero municipal genera un rechazo inmediato. ¿Cómo funciona esto para que no parezca el inicio de una película distópica?
8: Bueno, la barrera es puramente mental. Se supera cuando entiendes cómo funciona la digestión anaeróbica a nivel molecular. La planta no agarra la basura y la cocina para dársela a la gente. O sea, para nada.
7: Menos mal, porque sonaba un poco a eso.
8: No, claro que no. Lo que hacen es meter esos desechos orgánicos como alimento inicial en unos reactores biológicos enormes. Son ambientes completamente sellados sin nada de oxígeno. Y ahí adentro sueltan unas cepas de bacterias muy específicas que literalmente devoran la materia orgánica.
7: O sea, ¿actúan como un estómago mecánico gigante?
8: Exacto. Es una digestión a escala industrial. Y estas bacterias, al comer, hacen dos cosas. Primero, liberan gas metano, que es el biogás que capturan como combustible.
7: Ajá, la energía.
8: Y segundo, dejan un líquido residual que está lleno de nutrientes elementales, cosas como nitrógeno, fósforo y potasio. Ese líquido pasa por unos filtros y procesos de purificación extrema.
7: Lo limpian por completo.
8: Lo reducen a su química más básica. Ya no hay patógenos, no hay toxinas, no queda rastro de lo que fue. Y es en ese caldo de nutrientes 100% puro donde cultivan las algas de espirulina.
7: Es fascinante como desarmar algo a nivel atómico y volverlo a armar.
8: Es que la naturaleza hace esto todo el tiempo. Una manzana crece en un árbol que absorbió nutrientes de animales en descomposición en el suelo. Y tú te comes la manzana limpia. La tecnología de OilFox simplemente acelera y esteriliza ese ciclo natural dentro de un laboratorio.
7: Visto así, claro, la resistencia desaparece bastante. Y bueno, sobre el 30% de basura inorgánica restante, la propuesta menciona que se recicla y se vende, o se hacen acuerdos con los recicladores locales que ya conocen la zona.
8: Claro, integrando la economía local.
7: Pero hay algo en los números de la entrevista que llama mucho la atención. Una discrepancia matemática muy interesante respecto a la capacidad de esta megaplanta.
8: Sí, los números de diseño cuentan una historia que va mucho más allá de la basura diaria.
7: Porque dijimos que Montero produce unas 108 toneladas al día, pero el ingeniero Rivero detalla que la planta tendrá una capacidad instalada para procesar entre 200 y 300 toneladas diarias.
8: Es casi el triple de la necesidad actual del municipio.
7: Y la razón es impactante. El proyecto no solo busca manejar la basura de mañana, sino desenterrar la basura vieja. Quieren minar el vertedero actual, procesar toda esa basura histórica, capturar los gases de efecto invernadero y tratar los lixiviados que están contaminando las aguas subterráneas.
8: Todo para convertir esa zona eventualmente en un ecoparque, en un plazo de unos 15 o 20 años.
7: Y aquí es donde quiero aterrizar el modelo de negocio para quienes nos escuchan, porque es alucinante. Es como si alguien tocara tu puerta, se ofreciera a limpiar la habitación más asquerosa y arruinada de tu casa sin cobrarte absolutamente nada.
8: Gratis total para el dueño.
7: Totalmente gratis. La empresa trae su propia maquinaria, invierte sus 47 millones de dólares para comprar terrenos y por si fuera poco, te dice... te voy a dar el 20% de todo lo que gane vendiendo la chatarra y las cosas viejas que encuentra en tu cuarto.
8: Regalías que, según la entrevista, irían directo a obras como pavimento o escuelas para el municipio.
7: Exacto. Pero la pregunta lógica es, ¿cómo se sostiene esto? Parece un negocio demasiado redondo para ser real. ¿Cuál es el incentivo económico para tanta generosidad?
8: El secreto, la clave de todo este modelo financiero, está en el costo de la materia prima. En cualquier fábrica del mundo, comprar los insumos es uno de los gastos más grandes.
7: Claro, siempre tienes que comprar los materiales para fabricar algo.
8: Pero aquí, la materia prima es la basura. Es infinita. Nunca se acaba porque la población sigue creciendo. Y lo más importante, el costo es cero. De hecho, en otros países, a estas plantas se les paga por recibir la basura.
7: O sea que el negocio no está en cobrarle al ciudadano por llevarse sus bolsas.
8: Para nada. El negocio real está en la comercialización masiva de los productos derivados. Al tener cientos de toneladas diarias de materia orgánica gratis y garantizadas, la empresa puede firmar contratos a 20 años para vender megavatios de biogás, fertilizantes y alimento para ganado.
7: los márgenes de ganancia deben ser brutales.
8: Son tan altos que absorben fácilmente la inversión inicial de 47 millones, pagan la remediación del vertedero viejo y todavía les sobra para ceder ese 20% de regalías manteniendo una operación muy rentable.
7: Financiero negociable.
8: Exactamente. Es riqueza mal gestionada.
7: Y eso nos lleva, inevitablemente, al nudo crítico de toda esta propuesta. Porque si la tecnología existe y funciona, si resuelve una crisis de salud pública enorme, si además genera dinero para obras y le ahorra al municipio esos 11 millones anuales...
8: Viene la pregunta del millón, claro.
7: ¿Por qué el alcalde no ha firmado esto ayer? ¿Qué los detiene?
8: Bueno, ahí chocamos de frente contra el muro de la burocracia institucional latinoamericana. La inercia del sistema legal.
7: En la entrevista señalan que la traba histórica en Bolivia han sido las leyes nacionales pasadas que directamente no permitían este tipo de inversiones privadas a tan gran escala para servicios básicos.
8: Era un terreno legalmente imposible hace unos años.
7: Pero parece que el panorama está cambiando. Montero ya cuenta con una ley de concesiones aprobada, lo que los pone a la vanguardia, incluso por delante de ciudades mucho más grandes y con más recursos como Santa Cruz.
8: Sí, Santa Cruz y Warnes también están en conversaciones con la empresa, pero Montero ya dio el paso legal.
7: Y esto sugiere un efecto dominó regional súper interesante, porque el alcalde del municipio vecino, Minero, un señor llamado Jesús Redondo, propuso abiertamente hacer un vertedero regional para todo el norte de la provincia.
8: Claro, centralizar el servicio.
7: Y Montero, teniendo entre 127 mil y 130 mil habitantes, tienen la masa crítica perfecta para liderar esto. Pero hay un gran pero. La empresa exige un contrato de concesión por 20 años y garantías de seguridad jurídica absolutas.
8: Lo cual, en términos corporativos de infraestructura, es un requisito súper estándar.
7: Sí, pero en términos políticos latinoamericanos, es pedir un milagro. Porque comprometer a un municipio por 20 años significa atravesar, no sé, 4 o 5 cambios de alcalde.
8: Y sabemos cómo funciona la política en nuestra región.
7: Totalmente. Un alcalde dura unos años, llega el de la oposición y lo primero que hace es cancelar o renegociar los contratos del anterior, muchas veces por puro revanchismo político. ¿No es esta inestabilidad el verdadero cuello de botella para la innovación ambiental?
8: Es, sin lugar a dudas, el factor número uno. En estos niveles de inversión, la seguridad jurídica vale muchísimo más que el dinero en efectivo. Pensemos que construir y estabilizar una planta de esta magnitud toma unos 2 años.
7: 2 años donde la empresa solo gasta y no gana un peso.
8: Exactamente. Solo inyectan capital y lidian con el vertedero viejo sin ver retorno. Si los inversionistas sienten que en el año 4 con un nuevo alcalde les pueden anular el contrato o cambiar las reglas de las regalías arbitrariamente.
7: Los 47 millones nunca van a salir del banco.
8: Nunca. El gran capital huye del riesgo regulatorio. Y lo triste es que esa parálisis burocrática no solo daña el medio ambiente, sino que tiene un costo social altísimo. En la charla mencionan que este proyecto crearía unos 200 empleos directos e indirectos.
7: Y empleos tecnológicos, además.
8: Claro, una industria biotecnológica local retiene el talento, evita que los jóvenes profesionales y técnicos tengan que irse a otro país a buscar un buen trabajo.
7: Lo cual convierte este momento en una prueba de fuego para las autoridades. Porque tienen la ley aprobada, tienen a los inversionistas con el dinero en la mano y tienen la crisis ambiental explotándoles en la cara. Solo falta la madurez política para mirar más allá de las próximas elecciones.
8: Y este caso específico sirve para ver la foto completa a nivel global. Las herramientas para salvar el medio ambiente ya están aquí. No necesitamos descubrir una tecnología nueva para tratar la basura. Ya existe.
7: Y el dinero también está.
8: Claro. El capital internacional está desesperado por invertir en economía circular, impulsado por los bonos de carbono. El único muro real que frena todo hoy en día es la falta de acuerdos políticos duraderos.
7: Es una reflexión muy potente. Resolver nuestras peores crisis ambientales ya no depende de la ciencia. Depende de sincronizar las leyes, la voluntad política y el sector privado en el momento exacto.
8: Como siempre, la infraestructura refleja la madurez de una sociedad.
7: Así es. Y bueno, antes de cerrar nuestra inmersión profunda de hoy, me quedé dando vueltas a una idea. Algo que no se discute explícitamente en la entrevista, pero que se asoma si pensamos en el futuro de este modelo.
8: A ver, ¿qué se te ocurrió?
7: Si lo piensas bien, todo el éxito financiero de estas megaplantas y esas regalías del 20% que el municipio quiere usar para hacer escuelas dependen absolutamente de una cosa: un suministro masivo e ininterrumpido de basura.
8: Sí, por supuesto. ¿Necesitan alimentar los digestores durante 20 años?
7: Pero al mismo tiempo, hoy en día hay un empuje social enorme hacia el modelo de cero basura en los hogares. Nos enseñan a hacer compostaje en el jardín, a comprar menos plásticos, a no desperdiciar comida.
8: Ya veo hacia dónde vas.
7: Una paradoja total. Exacto. ¿Qué pasaría si como sociedad realmente triunfamos en eso? Si logramos reducir nuestra basura orgánica a casi cero desde las casas. Llegaremos a un punto irónico en el futuro donde la planta industrial sufra desabastecimiento.
8: Imagínate al alcalde preocupado porque no hay suficiente basura.
7: Claro, es un dilema fascinante. Podríamos llegar a un extremo donde las autoridades, como dependen tanto de esas millonarias regalías para mantener la ciudad, terminen pidiéndole a la gente que deje de hacer compostaje y produzca más desperdicios solo para mantener la maquinaria funcionando.
8: Alimentar al monstruo para que no se caiga el sistema.
7: Tal cual. Ese problema gigante y maloliente que hoy pagamos millones por esconder podría convertirse irónicamente en la mascota más consentida y exigente de la ciudad. Un pensamiento provocador sobre el cual definitivamente vale la pena reflexionar. Y con eso nos despedimos por hoy.

0: Son las 4 de la tarde con 29 minutos.
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Les voy a contar la historia de dos muchachos que en su juventud solían llevar serenata a la misma chica. El tiempo los separó y fue también el tiempo el que se encargó de reunirlos otra vez. Y esto fue lo que sucedió al reencuentro.

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1: Son las 4 de la tarde con 59 minutos.
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8: Imaginemos por un segundo que tenemos un problema gigante en el patio trasero. Un pasivo financiero tóxico, maloliente, que además crece todos los días y que nos cuesta una verdadera fortuna simplemente tratar de esconderlo bajo tierra.
9: Una pesadilla logística, digamos, de la que nadie quiere hacerse cargo.
8: Exacto. Bueno, hoy vamos a hacer una inmersión profunda en una situación que encaja a la perfección con esa descripción. Y para eso vamos a basarnos en una entrevista radial muy reveladora de Guara Comunicaciones.
9: Sí, una charla muy interesante entre el periodista Tomás Coca y el ingeniero Mario Rivero Salvatierra.
8: Ajá, quien es el representante legal de Oil Fox Bolivia. Y la misión de nuestro análisis de hoy es desmenuzar cómo el municipio de Montero, en Bolivia, tiene sobre la mesa una propuesta de 47 millones de dólares. Una inversión para convertir ese pasivo tóxico en una mina de oro industrial.
9: Y lo fascinante de este caso es que, o sea, no estamos hablando solamente de Montero lidiando con bolsas de basura. Este caso es, de muchas maneras, un microcosmos de un fallo sistémico que ocurre en toda América Latina.
8: Totalmente.
9: Vamos a desentrañar desde el modelo de negocio detrás de esto hasta la biotecnología que transforma la materia orgánica y, claro, el laberinto político que siempre suele paralizar estas megainversiones.
8: Bueno, para entender la magnitud de esta propuesta futurista de Oil Fox, primero tenemos que mirar la realidad actual. Y es frustrante. Según los datos que da el periodista en la entrevista, Montero genera actualmente unas 108 toneladas de basura al día.
9: 108 toneladas. Es un número altísimo para la región.
8: Sí, si hacemos la matemática, estamos hablando de un promedio de, digamos, 800 gramos de basura diaria por cada persona. Pero el dato verdaderamente crítico aquí, y donde empieza todo el problema, es la composición de esa montaña de desechos.
9: Claro, el porcentaje orgánico.
8: Exactamente. Entre el 60 y el 70% es pura materia orgánica. O sea, restos de comida, cáscaras, desechos agrícolas, todo eso.
9: Y ese porcentaje es el núcleo de toda la crisis que vivimos hoy. Porque bajo el modelo de gestión actual, que es básicamente extraer, consumir y botar, el destino de esas 108 toneladas es un hoyo en la tierra.
8: Solo las entierran y ya.
9: Literalmente. De hecho, en la charla mencionan que el municipio tiene un contrato reciente de cerca de 11 millones de bolivianos destinados exclusivamente al relleno sanitario. O sea, se gasta una fortuna solo para tapar el problema con tierra.
8: Lo cual genera una frustración enorme en la gente. El periodista Tomás Coca lo expresa con mucha claridad, porque a menudo vemos a las autoridades culpando a los vecinos, diciendo que no hay cultura de reciclaje en los hogares.
9: El clásico discurso de que la culpa es del ciudadano.
8: Ajá. Pero luego ves la logística y el discurso se cae a pedazos. El camión recolector pasa por tu calle y mete en el mismo compartimento la basura orgánica, los plásticos, el vidrio, todo mezclado y además comprimido.
9: Una trituradora de buenas intenciones, básicamente.
8: Es que es como, a ver, imaginemos que le pides a alguien que separe meticulosamente su ropa blanca de la de color en su casa.
9: Sí, con todo el cuidado del mundo.
8: Y luego pasa el servicio de lavandería. Recoge todo y mete ambas bolsas en la misma lavadora industrial gigante, pero además una lavadora llena de lodo.
9: Una analogía perfecta, la verdad.
8: O sea, ¿qué sentido tiene exigirle todo ese esfuerzo al ciudadano si la propia infraestructura municipal lo destruye en el primer paso?
9: Ninguno. Y eso ilustra la desconexión total entre las políticas públicas y la realidad operativa. Porque la falta de reciclaje real no es un tema de conciencia de la gente, es un fallo estructural. Y la química de este fallo es implacable.
8: ¿A qué te refieres con la química?
9: Bueno, cuando el camión compacta ese 70% de materia orgánica, junto con plásticos, metales o incluso baterías, se queda sin oxígeno. Esa presión inicia una descomposición súper rápida que libera lixiviados.
8: Esos líquidos oscuros y horribles que huelen tan mal, ¿no?
9: Exacto. Son líquidos altamente tóxicos y muy corrosivos. Al liberarse ahí mismo, dentro del camión, arruinan instantáneamente cualquier material inorgánico que sí se podía reciclar, como el cartón o el papel.
8: O sea que el camión mismo arruina el reciclaje.
9: Exactamente. Y de paso, transforma toda esa materia orgánica que podría ser útil en un foco de infección peligroso.
8: Así que el propio sistema convierte un recurso potencial en un desastre biológico mucho antes de que llegue al vertedero.
9: Precisamente. Por eso pensar que vamos a solucionar esto solo poniendo basureros de colores en las cocinas es una ilusión. Si el camión recolector va a mezclar todo por limitaciones logísticas, la única salida viable es una intervención industrial masiva.
8: Y ahí es donde entra la propuesta de Oil Fox Bolivia. Porque lo que el ingeniero Mario Rivero Salvatierra propone en la entrevista no es, digamos, hacer un vertedero más bonito. Proponen erradicar el concepto de vertedero por completo.
9: El modelo de cero vertederos.
8: Cero vertederos. Eliminación al 100%. La idea es que los camiones lleguen a una fosa gigantesca de separación usando métodos mecánicos y manuales.
9: Y ese primer paso es la clave que desbloquea todo este modelo de negocio de 47 millones. Porque al aislar ese 60 o 70% de masa orgánica antes de que se pudra en un pozo, detienes la contaminación cruzada.
8: Preparas el terreno para la magia industrial, digamos.
9: Sí, para la biotecnología. Porque los productos que planean sacar de esa materia orgánica recuperada son procesos de altísimo rendimiento.
8: Y vaya que sí. Según los datos de la entrevista, la lista de productos derivados parece sacada de un libro de ciencia ficción o de alquimia extrema. Hablan de capturar biogás para uso domiciliario o vehicular.
9: Un recurso energético valiosísimo.
8: Hablan de formular biofertilizantes para sanar terrenos dañados por agroquímicos. Hablan de alimento balanceado para engorde de vacas. Y luego y aquí me quiero detener, mencionan la espirulina.
9: ¿Ah, sí? Ese es el punto que suele generar más fricción, sin duda.
8: A ver, desmenucemos esto un momento. Porque pasar de tener restos de comida fermentándose en un camión de basura a producir espirulina, que es un suplemento proteico para consumo humano...
9: Suena fuerte, lo sé.
8: Es un salto cognitivo gigantesco. Psicológicamente, la idea de comerte algo que tiene su origen en un basurero municipal genera un rechazo inmediato. ¿Cómo funciona esto para que no parezca el inicio de una película distópica?
9: Bueno, la barrera es puramente mental. Se supera cuando entiendes cómo funciona la digestión anaeróbica a nivel molecular. La planta no agarra la basura y la cocina para dársela a la gente. O sea, para nada.
8: Menos mal, porque sonaba un poco a eso.
9: No, claro que no. Lo que hacen es meter esos desechos orgánicos como alimento inicial en unos reactores biológicos enormes. Son ambientes completamente sellados sin nada de oxígeno. Y ahí adentro sueltan unas cepas de bacterias muy específicas que literalmente devoran la materia orgánica.
8: O sea, ¿actúan como un estómago mecánico gigante?
9: Exacto. Es una digestión a escala industrial. Y estas bacterias, al comer, hacen dos cosas. Primero, liberan gas metano, que es el biogás que capturan como combustible.
8: Ajá, la energía.
9: Y segundo, dejan un líquido residual que está lleno de nutrientes elementales, cosas como nitrógeno, fósforo y potasio. Ese líquido pasa por unos filtros y procesos de purificación extrema.
8: Lo limpian por completo.
9: Lo reducen a su química más básica. Ya no hay patógenos, no hay toxinas, no queda rastro de lo que fue. Y es en ese caldo de nutrientes 100% puro donde cultivan las algas de espirulina.
8: Es fascinante. Es como desarmar algo a nivel atómico y volverlo a armar.
9: Es que la naturaleza hace esto todo el tiempo. Una manzana crece en un árbol que absorbió nutrientes de animales en descomposición en el suelo. Y tú te comes la manzana limpia. La tecnología de Oil Fox simplemente acelera y esteriliza ese ciclo natural dentro de un laboratorio.
8: Visto así, claro, la resistencia desaparece bastante. Y bueno, sobre el 30% de basura inorgánica restante, la propuesta menciona que se recicla y se vende, o se hacen acuerdos con los recicladores locales que ya conocen la zona.
9: Claro, integrando la economía local.
8: Pero hay algo en los números de la entrevista que llama mucho la atención. Una discrepancia matemática muy interesante respecto a la capacidad de esta megaplanta.
9: Sí, los números de diseño cuentan una historia que va mucho más allá de la basura diaria.
8: Porque dijimos que Montero produce unas 108 toneladas al día. Pero el ingeniero Rivero detalla que la planta tendrá una capacidad instalada para procesar entre 200 y 300 toneladas diarias.
9: Es casi el triple de la necesidad actual del municipio.
8: Y la razón es impactante. El proyecto no solo busca manejar la basura de mañana, sino desenterrar la basura vieja. Quieren minar el vertedero actual, procesar toda esa basura histórica, capturar los gases de efecto invernadero y tratar los lixiviados que están contaminando las aguas subterráneas.
9: Todo para convertir esa zona eventualmente en un ecoparque, en un plazo de unos 15 o 20 años.
8: Y aquí es donde quiero aterrizar el modelo de negocio para quienes nos escuchan, porque es alucinante. Es como si alguien tocara tu puerta, se ofreciera a limpiar la habitación más asquerosa y arruinada de tu casa sin cobrarte absolutamente nada.
9: Gratis total para el dueño.
8: Totalmente gratis. La empresa trae su propia maquinaria, invierte sus 47 millones de dólares para comprar terrenos y por si fuera poco, te dice... te voy a dar el 20% de todo lo que gane vendiendo la chatarra y las cosas viejas que encuentra en tu cuarto.
9: Regalías que, según la entrevista, irían directo a obras como pavimento o escuelas para el municipio.
8: Exacto. Pero la pregunta lógica es, ¿cómo se sostiene esto? Parece un negocio demasiado redondo para ser real. ¿Cuál es el incentivo económico para tanta generosidad?
9: El secreto, la clave de todo este modelo financiero, está en el costo de la materia prima. En cualquier fábrica del mundo, comprar los insumos es uno de los gastos más grandes.
8: Claro, siempre tienes que comprar los materiales para fabricar algo.
9: Pero aquí, la materia prima es la basura. Es infinita. Nunca se acaba porque la población sigue creciendo. Y lo más importante, el costo es cero. De hecho, en otros países, a estas plantas se les paga por recibir la basura.
8: O sea que el negocio no está en cobrarle al ciudadano por llevarse sus bolsas.
9: Para nada. El negocio real está en la comercialización masiva de los productos derivados. Al tener cientos de toneladas diarias de materia orgánica gratis y garantizadas, la empresa puede firmar contratos a 20 años para vender megavatios de biogás, fertilizantes y alimento para ganado.
8: Los márgenes de ganancia deben ser brutales.
9: Son tan altos que absorben fácilmente la inversión inicial de 47 millones, pagan la remediación del vertedero viejo y todavía les sobra para ceder ese 20% de regalías manteniendo una operación muy rentable.
8: Financiero negociable.
9: Exactamente. Es riqueza mal gestionada.
8: Y eso nos lleva, inevitablemente, al nudo crítico de toda esta propuesta. Porque si la tecnología existe y funciona, si resuelve una crisis de salud pública enorme, si además genera dinero para obras y le ahorra al municipio esos 11 millones anuales...
9: Viene la pregunta del millón, claro.
8: ¿Por qué el alcalde no ha firmado esto ayer? ¿Qué los detiene?
9: Bueno, ahí chocamos de frente contra el muro de la burocracia institucional latinoamericana. La inercia del sistema legal.
8: En la entrevista señalan que la traba histórica en Bolivia han sido las leyes nacionales pasadas que directamente no permitían este tipo de inversiones privadas a tan gran escala para servicios básicos.
9: Era un terreno legalmente imposible hace unos años.
8: Pero parece que el panorama está cambiando. Montero ya cuenta con una ley de concesiones aprobada, lo que los pone a la vanguardia, incluso por delante de ciudades mucho más grandes y con más recursos como Santa Cruz.
9: Sí, Santa Cruz y Warnes también están en conversaciones con la empresa, pero Montero ya dio el paso legal.
8: Y esto sugiere un efecto dominó regional súper interesante, porque el alcalde del municipio vecino, Minero, un señor llamado Jesús Redondo, propuso abiertamente hacer un vertedero regional para todo el norte de la provincia.
9: Claro, centralizar el servicio.
8: Y Montero, teniendo entre 127 mil y 130 mil habitantes, tienen la masa crítica perfecta para liderar esto. Pero hay un gran pero. La empresa exige un contrato de concesión por 20 años y garantías de seguridad jurídica absolutas.
9: Lo cual, en términos corporativos de infraestructura, es un requisito súper estándar.
8: Sí, pero en términos políticos latinoamericanos es pedir un milagro. Porque comprometer a un municipio por 20 años significa atravesar, no sé, 4 o 5 cambios de alcalde.
9: Y sabemos cómo funciona la política en nuestra región.
8: Totalmente. Un alcalde dura unos años, llega el de la oposición y lo primero que hace es cancelar o renegociar los contratos del anterior, muchas veces por puro revanchismo político. ¿No es esta inestabilidad el verdadero cuello de botella para la innovación ambiental?
9: Es, sin lugar a dudas, el factor número uno. En estos niveles de inversión, la seguridad jurídica vale muchísimo más que el dinero en efectivo. Pensemos que construir y estabilizar una planta de esta magnitud toma unos 2 años.
8: 2 años donde la empresa solo gasta y no gana un peso.
9: Exactamente. Solo inyectan capital y lidian con el vertedero viejo sin ver retorno. Si los inversionistas sienten que en el año 4 con un nuevo alcalde les pueden anular el contrato o cambiar las reglas de las regalías arbitrariamente.
8: Los 47 millones nunca van a salir del banco.
9: Nunca. El gran capital huye del riesgo regulatorio. Y lo triste es que esa parálisis burocrática no solo daña el medio ambiente, sino que tiene un costo social altísimo. En la charla mencionan que este proyecto crearía unos 200 empleos directos e indirectos.
8: Y empleos tecnológicos, además.
9: Claro, una industria biotecnológica local retiene el talento, evita que los jóvenes profesionales y técnicos tengan que irse a otro país a buscar un buen trabajo.
8: Lo cual convierte este momento en una prueba de fuego para las autoridades. Porque tienen la ley aprobada, tienen a los inversionistas con el dinero en la mano y tienen la crisis ambiental explotándoles en la cara. Solo falta la madurez política para mirar más allá de las próximas elecciones.
9: Y este caso específico sirve para ver la foto completa a nivel global. Las herramientas para salvar el medio ambiente ya están aquí. No necesitamos descubrir una tecnología nueva para tratar la basura. Ya existe.
8: Y el dinero también está.
9: Claro. El capital internacional está desesperado por invertir en economía circular, impulsado por los bonos de carbono. El único muro real que frena todo hoy en día es la falta de acuerdos políticos duraderos.
8: Es una reflexión muy potente. Resolver nuestras peores crisis ambientales ya no depende de la ciencia. Depende de sincronizar las leyes, la voluntad política y el sector privado en el momento exacto.
9: Como siempre, la infraestructura refleja la madurez de una sociedad.
8: Así es. Y bueno, antes de cerrar nuestra inmersión profunda de hoy, me quedé dando vueltas a una idea. Algo que no se discute explícitamente en la entrevista, pero que se asoma si pensamos en el futuro de este modelo.
9: A ver, ¿qué se te ocurrió?
8: Si lo piensas bien, todo el éxito financiero de estas megaplantas y esas regalías del 20% que el municipio quiere usar para hacer escuelas dependen absolutamente de una cosa: un suministro masivo e ininterrumpido de basura.
9: Sí, por supuesto. ¿Necesitan alimentar los digestores durante 20 años?
8: Pero al mismo tiempo, hoy en día hay un empuje social enorme hacia el modelo de cero basura en los hogares. Nos enseñan a hacer compostaje en el jardín, a comprar menos plásticos, a no desperdiciar comida.
9: Ya veo hacia dónde vas.
8: Una paradoja total. Exacto. ¿Qué pasaría si, como sociedad, realmente triunfamos en eso? Si logramos reducir nuestra basura orgánica a casi cero desde las casas, llegaremos a un punto irónico en el futuro donde la planta industrial sufra desabastecimiento.
9: Imagínate al alcalde preocupado porque no hay suficiente basura.
8: Claro, es un dilema fascinante. Podríamos llegar a un extremo donde las autoridades, como dependen tanto de esas millonarias regalías para mantener la ciudad, terminen pidiéndole a la gente que deje de hacer compostaje y produzca más desperdicios solo para mantener la maquinaria funcionando.
9: Alimentar al monstruo para que no se caiga el sistema.
8: Tal cual. Ese problema gigante y maloliente que hoy pagamos millones por esconder podría convertirse irónicamente en la mascota más consentida y exigente de la ciudad. Un pensamiento provocador sobre el cual definitivamente vale la pena reflexionar. Y con eso nos despedimos por hoy.